0: Buenas noches a todos los panas transportistas, a nuestros amigos que sean ahí en las gasolineras también. Saluditos a todas las señoras bonitas, a quienes estén en sus locales, ahí en sus emprendimientos, a quienes sean, prácticamente están de vacaciones. Felicidades a quienes han sacado buenas calificaciones, buenas notas. Felicidades para esos pequeños responsables. Ellos sí son los verdaderos futuros de la patria.
1: Ojalá. Algunos ya deben estar, pero ya llorando. Y ponte, algunos ya se han quedado en su petón.
0: Todos ya perdieron el año.
1: Siempre saben ser los que más, saben decir, los que menos estudian,

0: son los que no se quedan. Literal. Eso sí, y los que van de estudio se quedan en inglés o en matemáticas.
1: Pero a veces ya porque los profes le cogen como rabia también.
0: Confirme si su chiquito pasó. Sí. Puede ser que sí pasó.
1: ¿Pasó el chiquito o no pasó?
0: ¿Pasó o no pasó el chiquito? ¿Qué pasó?
1: Confirma si pasó ese chiquito.
0: Oye, tenemos audios, la gente se va reportando a través de WhatsApp, a través del 0999-961-961. Hola.
2: Joven, guau, Estevitan. Pucho, la celebran el día del papacito al joven Esteban, que es en el programa. Llegó.
0: Hijo, no llegarías al programa.
1: Está usted, pero está pendiente de mi vida. ¿Cómo voy a llegar al programa? Que trabajen los que tienen que trabajar. No, pues no, estaban los chicos trabajando. Imagínense, hace 15 días me dejaron a mí botadito con Freddy. Yo después tuve que irme al show porque bien hubiera estado de mi voz descansando, pero yo, muchacho responsable, vine y trabajé. Cuando los muchachos piden permiso, encantado de la vida se les da. Pues ya que también trabajen. Si no, solo es lo primero que llegan es tengo hambre. Digo, ya, pues compren comida.
0: Ya, pues cómete. ¡Ey! No,
1: mentira. Saludos, señores. Saludos, Ferchito. Un abrazo para la gente por ahí que ha estado preguntando qué ha pasado por mí. No ha pasado nada. Sí, estaba, ya la voz está, se podría decir que un 80% recuperada. Sí, ya estoy mejorcito de la garganta. Pero ves, infección por andar comiendo, definitivamente ya prohibido comer salchipapas. Ya no puedo comer cosa grasosa. El cuerpo ya no me acepta arroz porque estoy comiendo ensalada. Entonces, es como que ya hay que irle mermando las golosinas. Adiós, ya, alitas, barbecue.
0: Ya a estas edades todo mismo, mijo, molesta ya.
1: Sí. El cambio de alimentación, pues sí, afecta un poquito al organismo. Pero bueno, señores, aparte, dice que anda el virus por ahí suelto, ese virus.
0: Otra vez,
1: están ahí con gripes, las ronqueras, y eso es verídico, ¿ah? ¿Eh? Así que el doctor dice mucha vitamina C, y pues bueno, estar pilas, señores. Queremos saludar a la gente que está conectada con nosotros también a través de las aplicaciones, a quienes nos van escuchando en su vehículo. Muy buenas noches a todos los panas transportistas, ¿ah? ¿Eh? Bienvenidos, vamos ahí.

0: un pequeño oyente dice, por favor, que le ponga el guaca guaca.
1: Guaca guaca.
2: Porque tengo que aprenderme para hacer la última clase de la escuela.
1: Guaca guaca, hey, hey, eso. Samina, mina, samina, mina.
0: Escucha el audio, escucha el audio.
1: Vamos a escuchar, la gente se va reportando. ¿Qué nos dice por acá, Ori?
3: Por favor, ahí ponga un guaca guaca. Por favor, ponga el guaca guaca. Es que tengo que practicar para el viernes, que tengo que, por el último día de clases, tengo que bailar, ¿cómo explicarlo? Tengo que bailar el guaca guaca, entonces, por favor, ponga. Salúdenme, por favor, mi nombre es Sebastián Lucena y a mi hermano, que se llama Milan Rondón.
1: Vea. Chévere, gracias, dale, Fabio, por el cariño. Una

0: pecho, mijo, ya hablaste, ahora no sé. Ya,
1: ahora, si no va a traer, mejor no esté hablando. Yo sé que usted es de palabra y así que me lo cumple, ¿no, Chet?
0: Ojalá, diría.
1: Ojalá, saluditos. Saluditos para la gente que también nos escucha.

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0: arrancar esta semana, finalizar esa noche de la mejor manera. Buena música a cargo del señor Wilmer Pintado en los controles. ¿Quién les habla? Esteban Barrera, estamos contigo hasta las 22 horas. Deje su reporte. Pilas. Algunos están decepcionados por los partidos.
1: ¿Por qué? Anda,
0: de la selección, pero nada. No hay que perder la fe.
1: Oiga, ¿usted sí vio el partido? ¿O fue a ver otro partido?
0: Yo fui a ver otros partidos.
1: Ah, bueno, ahí es otra cosa. No,
0: sí, vi el partido a medias, pero
1: no
0: vi.
1: No sé, la verdad que no puedo opinar nada de ello, pero bueno, esperemos que...
0: Pero bueno, para eso están los de la tarde.
1: Exacto, ahí está ya. Todo el programa solo de la chiabla.
0: Nosotros no somos futboleros.
1: No.
0: Pero sí, bueno, somos apasionados por nuestro...
1: Sí podemos jugar a otras cosas si usted quiere.
0: Es verdad.
1: Claro.
2: ¿Cuánta mentira?
1: Cuente con este humilde servidor, ¿ya? Así que pilas a toda la gente que está ahí. Ya conectado a través de la señal de la Suprema Estación, a mis amigos amarillitos, a mis amigos que están dale trabajando, a mis amigos que están en los transportes grandes, a mis amigos que están ahí en la línea 14, la línea 24, la línea 20. Oye, la gente, la línea 8, a mi pana el Matthews también, un abrazo señor, para toda la gente que está ahí. Dale que camella y camella, pero siempre en sintonía de la Suprema Estación. Así que un abrazo para todos ustedes. Ya saben que a partir de las 8:30 se viene la transmisión en vivo. Oye, me siento nuevo hoy día, no sé.
0: ¿Se siente nuevo?
1: Sí,
0: ¿por qué?
1: Me siento nuevo, loco, como la compu anda medio ya degenerada.
0: Le nota diferente.
1: Sí, sí.
0: Con algunos cambios, sí, actualizados.
1: Sí. Pero bueno.
0: Es como cuando uno compra recién un teléfono, se cambia del Android a
1: iPhone.
0: Claro.
1: O sea, por favor.
0: Están, pero son todos, o sea,
1: cuando estás con Android, estás hablando.
0: 17 Pro Max, o sea, es lo mejor, endeudado, pero no tengo plan. Me compras tus datos, bro. Eso es típico, ¿no?

0: Oye, un abrazo también. Ahí está mi amiga la Lucy también. ¡Lucy! Oiga, Lucy, yo me fui por más o menos. Más o menos, creo que usted vive. Yo me fui la otra vez.
1: Oncómetro, línea 7.
0: No me acuerdo, pero bueno, línea 7, un abrazo.
2: Hola, Lucy.
0: Ahí está, un abrazo para la gente que está ahí reportando sintonía a través del 0999-961-961. Vamos a ponernos pilas, vamos a ir reportando, mandando esa notita de audio.
1: Así es, a dejar su mensajito, señores. Por favor, pilas, a dejar su reporte. Contáctale con nosotros a través de nuestro WhatsApp 0999-961-961. Música María. Conectados con ustedes todas las noches.

0: 20 horas. Gracias por estar con nosotros. Encantado siempre de estar disfrutando de su compañía. A quienes nos estén por ahí dejando su reporte. Muchísimas gracias a nuestros amigos. Mi pana Luchito Mendieta, ¿qué es lo que dice por ahí? Saludos para todos ustedes.
1: Vamos, DJ, pásenme el mix y te bebes. Ya voy.
2: Buenas noches, señores de Música Manía, Chico Cumbia y el Guagua DJ. Ya estamos escuchándoles como siempre a full volumen.
0: ¿Dónde, gracias, pues? Gracias. Esa es mi guagua, tío Seba. Buenas noches a full desde Totora Cocha. Saluditos. Saluditos también para los chuzos de Totora. Por ahí no se ha reportado nuestro amigo últimamente, pero asumo nos está escuchando. Saluditos para la gente de Totora Cocha, también para nuestros amigos allá de las lavadoras, allá para la subida a Gapal. No es Gapal, del valle.
1: De la subida al valle, así es, por pasando el puente del Garaycoa. Justamente ahí siempre. No, no es por nada, ni darme por mencionar. Ni nada, pero oye, ellos desde que.
0: Porque me lavan gratis el carro.
1: Sí, no, no, no, nada. Desde que yo paso por ahí en la mañana, pues voy a dejar pronto a mi sobrina y ya están con la Suprema Estación. Oye, qué chévere. Son gente, de hecho, de ellos. Contaban, no son de personas que vienen de Colombia, me había dicho la dueña. Chévere, le gusta la radio, dice. Buena música, dice. Tiene mucha dinámica. Y ahí está. Un abrazo para toda la gente que está rumbo a su casita, rumbo al valle. Así que pilas a mis amigos que están también ahí en las gasolineras también, ¿sí? A mis amigos de los Uber, a los deliveries también, buenas noches. A la gente de Queens, a la gente de New York. Un abrazo para todos ustedes, señores. Nosotros continuamos con más...
0: Así es, señores, continuamos con más música. Gracias a la gente que está dejando su reporte. Quiero mandar un saludito especial también a todas las personas que confían en los servicios de Esteban Barré, el Chico Cumbia. El saludo especial para la gente bonita. Hoy cerramos otro contratico por ahí. Así que muchas gracias, muchas gracias. De la gente. Calma, calma. Calma, saludos, saludos. Vamos a ir con un nuevo staff, de hecho. El guagua dice que no va, entonces creo que vamos a buscar un nuevo personal, porque las bebés se van a Panamá. El guagua también tiene show privado, dice, con su bautizo. Entonces, estamos en busca de un nuevo DJ.
1: De nuevas.
0: Acaba de llegar, dice aquí, dice Perrito Sacha disponible.
1: Yes, sí. No, está bien, mi hijo, está bien.
0: No, mentira, ¿dónde estará Perrito Sacha? Ni siquiera, embromando, como dicen por ahí. Por acá, quiero mandar un saludo para Lupita, muchas gracias. Estaremos en la comunidad de Duchún, del Cantón Suscal. Estaremos, pues, allá disfrutando, si Dios permite.

0: La primera semanita de agosto. Así que gracias a la gente que está conectada con nosotros también y quienes nos van contratando por ahí. Saludos a la gente de Bellavista, de Sayauzí. Con ustedes estamos el 18 del mes de julio. Y también el día 25 estaremos también con la linda gente de El Pan, Latina Alta. Exactamente, estaremos también allá haciendo musiquita el 25 de julio.
1: Así es, así que ya sabe, Pino, con esas fechas. Un abrazo para toda la gente, quienes confían en nuestro trabajo, tanto por parte del señor Esteban Barrera y mi parte también. Ya sabe que puede ahora mismo reservar. Ya tenemos pocas fechas, de hecho. Así que después no trae. Es que guaguito me he olvidado. Así como el día del día sábado, no, sí, el viernes, perdón, me llama. Justo acabé de jugar con ya. Ella. No, mentira. Acabé
0: sus
1: de jugar
0: sentimientos,
1: con sus
0: okay.
1: Sentimientos. Y me llama, me dice, oiga, jovencito, ¿estás disculpado para el sábado? Digo, no, ya estoy así a full, digo, no. Entonces no deje para el último. Si quiere gozar de la chichita pistolera, quiere gozar de la hora loca, quiere gozar de todo. Así que ya sabe, pilas. Así que llamarán nomás con anticipación. Tenemos otro audio por acá. La gente se va a reportar. Un saludo para mi pana, el Chanta, el Santiago.
2: Hola, Lupita, muchas gracias.
3: Estevita, guagua, buenas noches. Reportando sintonía desde el amarillito. Ya saben. Saludos.
1: Ya sabe, mi amor, debe decirle para la Antuca. La Antuca le anda escuchando siempre, mi pana.
0: La Antuca le anda escuchando. Oh, yeah. Saludos para la gente que está conectada con nosotros, a todos nuestros amigos amarillitos, ¿verdad?
1: Sí, señor.
0: Chévere, gracias Santiago por su reporte. Estén ahí enlazados con nosotros a través del día 96.1. Vamos a continuar con más adelante. A partir de las 20:30 se viene ya la transmisión también por TikTok.
1: Sí, señor.
0: Así que pilas, señores. Gracias a cada uno de ustedes por estar conectados con nosotros. Los acompañamos hasta las 22:00. Wilmer Pintado, el Guagua DJ. Que les hable, Esteban Barrera. Gracias por estar siempre disfrutando de la musiquita por la Suprema Estación.
4: Buenas, Estevita, el guagua. Pila guagua, pondraste pilas que ya llegó el. Y ahora es DJ, dijo el man. Ya le pidió trabajo al abogado el domingo. Y ahora es DJ, dijo el man. Ya le pidió trabajo al. Y ahora es DJ, dijo el man. Ya le pidió trabajo al abogado el domingo. Pilas, reposando aquí desde el amarillito. Pilas, pondrán esa buena musiquita, ya saben.
0: No se entendió lo que dijo, no le entendí lo que dijo. Algo de uno que trabaja con el abogado, creo que dijo.
1: A el, ¿cómo se llama? Ay, se me fue el nombre. Kenny.
0: Sí, no.
1: No Kenny será, no sé.
0: No se entendió lo que dijo, pero porque justo sale. ¿Él es el que le pone like, caramba, o usted le pone?
1: Sí, él pone.
0: Ah, él mismo pone.
1: Cuando llega un mensaje, sale eso.
0: Ah,
5: ay, okay. Caramba.
0: Ok, saludos para nuestros amigos. Gracias por estar con nosotros. A quienes se van de amanecida, pues bueno, abríguese bastante. El clima anda loco, pilas por ahí. Tome mucha vitamina C. Sí, si su cuerpo necesita. CH,
1: yo
0: ya sabe, calor
1: solo,
0: humano.
1: Yo solo vitamina B, mi pana.
0: Sí, yo CH.
1: ¿CH?
0: No, nada, necesito calor humano.
1: Sí, joder, ¿qué dice por acá?
4: Digo que el Gavilán.
6: Vitamina C.
4: Antes era animador, ahora es DJ, guagua, ese.
1: El Gavilán dice. Oye, un abrazo grande a mi pana Rafael, ya sabe, cualquier petición musical, pida nomás, y cuando esté en ese género que usted quiere, pues ahí le pongo, ¿ya? Así que un abrazo para todos ustedes, bienvenidos a la gente que se va conectando recién a la Suprema Estación. Nosotros seguimos, señor Esteban Barrera, vamos ahí,
0: señores, continuamos con más. Señores, estás en compañía de Música Manía, póngale la musiquita, señor.

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0: nosotros seguimos. Oye,
1: estamos de regreso, señores. A la gente que está ya conectada con nosotros, estamos a minutitos de conectarnos también a través ya de nuestra cuenta de TikTok. Así que póngase pilas, gente, a dejar ya su reporte también y les damos la bienvenida a quienes se van sumando a ser parte de la programación. Saludos para todos nuestros amigos que están laborando en compañía de la Suprema Estación, a la gente en el Parque Industrial, a la gente en el centro de nuestra querida ciudad, a la gente de la Costa del Oriente y quienes también están ahí ya conectándose, quienes van ya abriendo sus ojitos o quienes están laborando en esa jornada allá en Europa. La gente en Europa también, gracias por estar con nosotros. Señores, queremos invitarlos entonces a que ya se vayan por ahí poniendo las pilas para conectarnos a través de la cuenta de TikTok de el señor Wilmar Pintado y también a través de mi cuenta. Así que pilas, ya en minutitos estamos con ustedes y aprovecho para saludar a todos nuestros amigos que están de cumpleaños también. Un día como hoy, 22 de junio, señores. Saludos para todos los cumpleañeros, quienes están de onomástico, quienes están de aniversario. Felicidades. Happy birthday to you. Que disfruten de este día y pues que esa nueva vuelta al sol venga recargado de cosas bonitas para ustedes.
0: Sí, señor. Así que ya saben, a seguir reportando sintonía a toda la gente. A la gente ya de Sinincay también. Buenas noches a toda la gente que se va reportando. Saludos también para mi pana Henry de Sonido Matrix. Un abrazo y beso para mi pana. Ahí está. A la gente que está, dale y dale. Saludos también para mi pana Carlitos Cornejo. Saludos, guagua DJ Esteban Barrera, aquí escuchándote rumbo a mi trabajo, dice. A la gente de Indurama, vea. Saludos para mi pana Luis David también, que siempre están en sintonía de la Suprema Estación. Así que ya sabe la gente también de Tarqui, a la Jocelyn Criollo.
1: Vamos ahí. Señores, vamos entonces. Nosotros se continúan con musiquita. Todavía no nos vamos al corte, ¿no?
0: Sí, una más y ya nos vamos a la pausa comercial.
1: Una más.

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0: solo porque uno es color cerveza. No, ya le bajé el volumen, mi pana, sí, tranquilo.
1: Sí, ya se le besó.
0: Ahí es un abrazo inmenso para toda la gente. Vamos a compartir la transmisión. Vamos a darle mucho tapta, mucho amor. Un abrazo para todos ustedes. Ya saben, a reportar sintonía a la gente que nos ven a través de las aplicaciones, a través del TikTok, a la gente que nos escucha también a través de la FM. También saludito para todos ustedes, a toda la gente que está ahí. A ver, ¿qué dice? Saludos desde Naranjito, Guayas. Saludos para mi pana DJ Mauricio, vea. DJ Mauricio. No me entiendo, no me entiendo.

0: vamos entonces, acá arrancamos nosotros y seguimos disfrutando lo que resta de nuestra programación. Así que a dejar su reporte ahora mismo. Saluditos, saluditos a los que están de cumpleaños para mi hermano Abraham. Eso, caramba. No,
1: casi, casi.
0: No, ya sé, sí, cómo son. Son terribles. Saludos, Javier.
1: Oye, te está ganando una bloqueada, güey. Pilas.
0: Quémale por ti.
1: ¿Qué lo

Estefanía Rumipuya también aquí llegando y exacto. Llegando y saludando, eso es todo. Nada más. No les pido nada más. A ver qué dice por acá. Saludos para la ASU. Saluditos desde Minia.

0: por haberme escrito a esas horas de la noche. Lo que pasa es que ha estado medio malita, dice. Digo, ay, ay,
1: ok.
0: Perdonada, pero no lo vuelvo a hacer. Ahí es un abrazo y eso también para nuestros amigos. Saludos para el Tato también, buenas noches. A ver, ¿quién más está por ahí? Llegando ahorita al aeropuerto, dice, de Cuenca, con Claudio Zúñiga y Ana Vera, dice, con su novia Marcia Barrera, ¿ve? No es un ñaño y Marcia Barrera, dice, ¿ve?
1: No, no tengo hermanas, sí, Marcia.
0: Con unas pistoleras, no.

0: Saludos para nuestros amigos en la línea 14. Saludos para mi pana Víctor Gómez. Saludos también para el Percho. Buenas noches. Guau, me vas a hacer desviar, caramba.
1: Cuidado, se vaya por el camino del mal. No es tempranito todavía.
0: Si se van a desviar, llévenme ya. Yo también quiero desviarme. Vaya.

0: Y ahora, ¿quién ocupa tu lugar? Oye, ¿sabes, señor Esteban Barrera? Cuénteme. Dice por acá que saludos, Cami. Ni sabes quién es Cami.
1: ¿Cuál es Cami?
0: El que siempre se reporta también por interno, que comienza con...
1: Sí, sí, ¿es Sammy o Cami?
0: No, Cami o Sammy, creo que está bien.
1: Bueno, ¿ya?
0: Cami, sí, Cami.
1: Ok.
0: Sí, pero no es, o sea, en sí no es una mujer.
1: Es un chico.
0: Sí, sí, es una amiga más.
1: Es un chico.
0: Por eso. Ahí está.
1: Es una amiga más.
0: Claro, es una amiga más. Ahí está, saluditos, a ver qué dice la gente por acá. Carlitos, Carlitos.
2: Ah, buen inicio de semana. Guau, guau. Esteban, ¿cómo está? Salúdenme, pues, mi quienes. Si uno no les para bola, ustedes no se acuerdan de uno. Se ve cómo son.
1: Ay, va a llorar, es terrible, lloremos.
0: No llore, no llore. Ya va a comenzar ya, ¿no? Saludos para mi pana Carlitos.

Andy. Hola, hola Erika. ¿Y qué pasó con sus audios? Oiga, no manden nada los audios. Está creciendo mi guagua. Dice, saluditos de Naula. Susanita Naula. Susanita Naula me compró.

0: créditos de una memoria, loco. Me salvó. Me salvó. Saludito a Susana Naula. Un abrazo. A ver, Julio Fer. El abogado dijera que pues ponga otro que dice quién ocupa mi lugar. Ahí está, buena canción. Ahí está, saluditos. Ponga algo de Arcia Costa. Es bueno, ya quieren rock. Oye, no, aunque no creas, un lunes estés, da como que sed, no sé qué, no sé si vamos a
1: tomar agua de la llave.
0: Toma el agua de la llave. No, yo no soy de agua.
1: No. Yo sé que no es de agua, usted es de brebaje puro. Bueno, señores, vamos a continuar con más. Señor Buller Pintado, seguimos sonando la música acá a través de la Suprema Estación.

0: pero te amo, es ves, hijo de Dios mío. ¿Qué les pasa?
1: ¿Saben lo que tiene?
0: ¿Qué? 7.3 cordiales.
1: ¿Me dice?
0: No, nada.
1: ¿Tiene a ver, siete, ¿qué?
0: Oye, saluditos a toda la gente que dice por acá, mi pana Fercho. Oye, habla, oye, a ver, ¿qué dice por acá? Dice
2: cumbias románticas, no, vas a recaer, yo ya cambié.
0: Ay, por favor.
1: Así que venía en camino, chicos, ya voy en camino.
0: Mi pana, ya de, no, es que mi hijo estaba enfermo y tenía que ir rápido. A ver, ¿qué dice por acá?

0: Muchachos de Música Manía, muy buenas noches. Ando en el amarillo por Saya. ¿Para qué tomar agua de la llave si puedes tomar agua del pozo? Pilas.
1: Tremendo pozo, mijo. Pozo negro.

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0: llorar. Ahorita mis amigos que están haciendo las uñas también han guardado, dice, eso que saben despintar, ¿cómo es, se llama?
1: Kit esmalte.
0: El kit esmalte ya han guardado, dice. Claro, va a equivocarse, sí. Va a tomar eso.
1: Similar al disolvente, pero bueno.
0: Ahí está. Yo opino que guarden todo, mijo. Si quieren, no quieren recaer.
1: Yo también digo que guarden sus sentimientos para otro momento.
0: Bueno, eso sí también. Bien dicho, señores.
1: Claro. Capaz hoy no es el momento de llorar, capaz es de... Pero cuando, mire, yo siempre digo, cuando uno tiene ganas de llorar, hay que llorar. Sea para bien, para mal, porque terminó una relación o porque le dieron algún diagnóstico que no le gusta, a lo mejor no pasó el examen de la U, pues bueno, todo en la vida tiene un porqué.
0: Oye, y no, y la, a lo mejor ya que están en este tema de las notas que ya pasan para el otro año, que otros se quedan en supletorio, comente, ¿sí pasó el chiquito?

0: Andrade, buenas noches.
1: ¿Qué dice, muchachos? ¿Cómo van? Buenas noches, ¿cómo van? Guavita, por favor. Tú me aceleras la cirrosis con esas músicas. Habla bien, qué nota. Está viendo que no es imita y con ese hígado. Y Daniel, si me pas, me hace bien.
2: Saludos, mi hijo.
3: Si me par, me hace bien.

0: eso?
1: Simplemente
0: a ver, mírame. Ah, quieres llorar. No llores, así pasa cuando
2: no, solo me partieron el corazón, hijo.
0: Uy.
2: Ella me partió el corazón, pero ¿sabes lo que yo hice?
0: ¿Qué hiciste?
2: Le partí el hocico.

0: éxito. Conocer su mansión. Hay una parrillada pendiente, dice el guagua, me dijo. Digo, bueno, gracias.
1: Claro, yo sí dije, venga. Bueno, de hecho, ahí está. Y delante, aquí de la transmisión, le digo, ¿sí o qué? El pato me dijo a mí,
2: díganle al Stevie de mí que vengo.
1: Es una, digo. Es una.
0: Bueno, muchas gracias, gracias por la invitación. Saludos para todos los panes, para todos los amigos que nos acompañan también a través de la transmisión de TikTok del señor Wilmer Pintado. Gracias por estar con nosotros, señores. Vamos a continuar con más musiquita. La gente que está romántica, la gente que está melancólica, vean, no importa. Si quieren llorar, llore. Si quieren chillar, vaya a chillar con chupar.
1: Si quieren chupar, chupemos.
2: Chupemos, chupemos.

0: Saludos para mi pana persiguiendo sueños. A ver, buenas noches, Música Manía. Excelente programación, Chico Cumbi, Guagua DJ, por favor, la bachata, el poeta enamorado. Un saludo muy especial para mi chiquita princesa, Kimberly, que está de cumpleaños y está cumpliendo 8 años y que viva la cumpleañera.
1: Felicidades, felicidades para la cumpleañera.
0: Oye,
1: que lo cumpla feliz.
0: Su papita le manda a decir que Dios la bendiga mucho.
1: Ya.
0: Que tenga, que le bendiga con muchos años más de vida juntos. Okay. Ahí está como familia, que le quiere mucho. Así que ya sabe. Y que se porte bien. Saque buenas calificaciones. Así que. Pilas. Ahí está, un abrazo para toda la familia de Kimberly. Sí, de parte de su papito, de parte de toda su familia. Oh, caché. Oh, qué bonito. Oye, tengo otros mensajes por acá. Saludo para mi pana, el Sebas. Mi pana Sebastián Brito. Dice por acá: buenas noches, Chico Cumbia, Guagua DJ. Suave guagua con esas bachatas. Ya se me abrió las piernas. ¡Ey! No. Las venas, dice. Las venas. Saludos, muchachos, dice. Saludo para mi pana o mi amiga Olger. Ahí está. ¿Qué dice por acá? Saludos para mi amiga Gio Reino también, buenas noches. Les evitan guagua, saludos la Gio, escuchándoles de mi trabajación.

0: Blumen.
1: Saludos, Gio.
0: Enricaurte, tenga una linda noche. Igualmente para usted, mi estimada Gio. A ver. Ahí está, saludito para mi pana Franquicio. Ahí a la gente de Castellana Log. Un abrazo para todos ustedes. A ver, vamos al TikTok. A ver, saludo para mi pana Diego Fer DJ. Saludito para mi amigo Fernando Junior. Ahí está, saludito para todos. Saludo para DJ Luis, el chicherito. Ves, hijo. Ahí está, un abrazo para todos ustedes. Nosotros seguimos.
1: Vamos a continuar con más, señores. Sigan dejando su reporte.

0: Seguimos con bachatita, le cambiamos a merengue, puede ser, o quiere vallenato. Casi como la Brito, vallenatico.
1: ¡Tico, Dios mío!
0: Ponga el rocola,
2: no. No, pues eso ya para ir a

0: pero mande, mande, mande. Quiero vallenato, diga, así. ¿Qué quiere usted? Bala, bala. Ando sin efecto.
1: Quiero.
0: Bala. Bala.

0: Vamos con los mensajes en WhatsApp, por favor. Saludos para mi pan Osvaldito. 7-3 cordiales, jóvenes.
1: Saluditos, buenas.
0: Quiero un vallenato, si es posible. Ceniza fría, gracias, joven. Guau, Estevita, dice un abrazo para mi pan Osvaldo. Saludos para mi pan el Percho. Es que guau, dice, no voy a salir.
2: Calma, se nos podía hacer algo.
0: Pero bueno, mejor no diré nada al respecto. A ver, ¿qué dice por acá? Guau, buenas noches. Ya que está con esas poderosas, porfa, la canción Tierra Mala, dice de una vez ya. Con esa misma me voy ahora. La canción Tierra Mala también. A ver, ¿qué dice por acá?
3: ¿Qué tal, guagua? ¿Qué tal, chico cumbia? Buenas noches, Windar 17 aquí, buenas labores. Porfa, el vallenato, distintos destinos. Sergio, bro, buen inicio de semana.
2: Buena canción. Vamos entonces complaciendo, señores. Estamos acercándonos a la recta final ya.
0: No, soy el más complaciente, ¿no? Es el terapeuta.
2: No, le dije. Vamos

0: Bueno, y bonito y barato. Buenas noches, por favor, ponga la canción o a ver, póngase ese vallenato, ya que no he podido ser feliz.
1: Vamos complaciendo ya los últimos temas.
2: Mi pana me dice, voy a hablar rápido a la puerta, media hora.
1: Vamos, señores, ¿ok? Entonces, señores, ya prácticamente en la recta final, señor Wilmer Pintado, por favor.
0: Así es, un abrazo inmenso para toda la gente. ¿Ya? ¿Ya nos despedimos? Unita más, ya. Sí, ya.
1: Vamos, vamos. Unita más.
0: Sí, unita más.

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0: Bueno, señores, muchísimas gracias, familia suprema, que sigan disfrutando de la programación. Ya se vienen nuestros compañeros para que sigan acá.
2: ¡Hola!
0: Disfrutando la buena música, la buena programación. ¡Hola! De La Carita Feliz. Señor Wilmer Pintado, hasta mañana.
2: Así es, ya se vienen los muchachos del siguiente programa.
0: ¿Cómo se llama?
2: ¿Cómo se llama? Los Maniáticos de la Suprema. Así que les dejamos en buenas manos. Un abrazo a la gente de TikTok. Muchas gracias por estar ahí.
0: Se viene Loco Shanta con DJ Chocapic.
2: ¡Hola! ¡Hola!
3: Pero bueno. ¡Dormir joven, tanto que grita!
2: Que mi voz es así.
0: No. Vamos, señores, vamos. Muchas gracias.
2: Para vernos. Hasta el día de mañana. Cuídense a partir de las 6:30. Nos vemos. Señores, se van. Chau, chau.
0: Un abrazo, familia suprema. Que tengan una excelente jornada. Feliz noche, feliz velada para quienes se van de amanecida. Ya saben, ya se vienen nuestros compañeros, los maniáticos, para que sigan disfrutando con ellos hasta la 1:00 a.m. Un abrazo para todos. Que tengan una excelente noche, un hermoso amanecer. Nos vemos. Chau, chau.

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0: 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Maniáticos y maniáticas, muy buenas noches. Estamos listos. Estamos preparados. Aterrizamos una semanita más. Una noche más en la cabina Fabián Merchan. Listos, prestos y dispuestos para compartir con todos ustedes lo mejor de la buena música, diversión total, en este día, lunes 22 de junio, dando las 22 horas con 7 minutitos. Y queremos dar la bienvenida a mi compañero de labores. En la mesa, vea, el que hace... En la mesa suprema, en el control master, el señor Johan DJ.
1: Dímelo, loquito Shanta, familia suprema, ¿cómo estamos? Buenas noches, aquí una semanita más, recargaditos de buena musiquita, loquito Shanta.
0: Caramba, muy bien.
1: ¿Qué tal ese fin de semana? Confírmelo, loquito.
0: Todo bacano, todo chévere.
1: Todo posi.
0: Trabajando, gracias a Taita Dios.
1: Como debe de ser, mi loco Shanta.
0: Como tiene que ser, como tiene que ser.
1: Exactamente, mi hijo.
0: Celebrando a papá, sí, celebrando a papito, para usted... Que se hizo cargo de la vaca y de la ternera. Feliz día, ¿no? Feliz día.
1: Feliz día, feliz
0: sí, señor.
1: Día.
0: Y sí, ¿no?
1: Exactamente. Oye, oye, vas a comenzar, loco. ¿Qué serio, viniste, modo avión, mijo?
0: Vinimos. Fumado. No, ahí estábamos, ¿sí? Oiga, un fin de semana súper que bacano. Un fin de semana súper que bacano. Súper que chévere,
1: ¿eh? Fin de semana sabrosito, loquito Shanta.
0: Camellando, hermano, camellando y disfrutando, sí, compartiendo con la familia, que eso es lo más importante, mi querido Johan.
1: Exactamente, loquito Shanta. La familia lo es todo en esta vida.
0: Sí, señor. ¿Qué tal se pasó usted el Día del Padre?
1: Bacano, bacano el Día del
0: Padre. ¿Qué hizo usted el Día del Padre?
1: Mi hijo, el Día del Padre me pegó una parrillada.
0: Ya.
1: Sabrosa, loco. Sabrosita.
0: Caramba, rica. La parrilla de hermano, rica. Oiga, yo venía desde la casa para acá, para la radio, y yo venía en la moto, ¿sí? Uno está al aire libre, uno está a la intemperie. Hermano, cada cuadra olía una parrillada, pero vean. Belleza, hermano. Belleza
1: esas parrilladas.
0: Sí, señor. Así que en este momento, el WhatsApp de la radio totalmente habilitado, 0999-961-961. Coméntenos, por favor, ¿qué tal estuvo su Día del Padre? ¿Qué hicieron? ¿Qué no hicieron? Tal vez recibió, no sé, por ahí alguna corbata, algún par de medias, un par de boxers.
1: Un perfume, mijo, un perfume.
0: O recibió un regalo bacano, ¿sí? Un perfume, por ejemplo. Recibió por allá algún celular.

0: ¿Sí?
1: Usted dígame, por favor, ¿ya? 0999-961961. Vamos reportando sintonía sin nada más que decir. En este momento arrancamos este programa que se llama y se titula Los Maniáticos de...

0: Gracias a la gente que está reportando sintonía. A la gente que me ha dicho presente, loquito Yanta, presente, John Hall. Presente, DJ Chocopic.
1: ¿Qué más ves?
0: Presente, DJ Nutella, del Tutti.
1: Sabroso, mijo, sabroso.
0: Oiga, baratita y rica.
1: Baratita, ¿sí? Y sabrosita, mijo.
0: Sí somos. Sí somos.
1: Los bizcochitos de la noche.
0: ¡Ay, ay, bizcochito! ¡Mira los bizcochitos! Tenemos mensajes.
1: Tenemos audios, loquito Yanta.
0: Tenemos audio.
1: Vamos con los audios.
0: Saludos para mi hermano Fercho. ¿Qué dice? Buenas
2: Todos
0: noches.
2: Saludos, loco Yanta. ¿Qué dice? Haciendo al guagua DJ y al Estevitan, que recién me están soltando de acá del trabajo. Loco Yanta, el día del padre es más olvidado que un mensaje de tu ex.
0: Ya, güey.
2: Y que era niño, guarda del almuerzo. Es por día que me tocó trabajar ese.
0: Hermano,
1: oye, Fercho, qué grosero, loco.
0: El Fercho pasa enamorado del Esteban Barrera y del guagua. Sí, pasa enamorado, hermano. Está saludándonos a nosotros, ¿sí? Y se acuerda del ex. Imagínese usted, ¿qué haría usted, Johan? Si viene su pelada a saludarle y le cambia el nombre.
1: No, mi hijo, ese rato le dejo.
0: ¿Ese rato le bloquea?
1: Ese rato le bloqueo. Mi.
0: Ya, desbloqueando, por favor, a Fercho. Claro, pues, es que estamos en los maniáticos con Johan DJ, con el loco Yanta. Ay, el guagua. Ay, el guagua. Esteban Barrera. Ay, el Esteban. Hable serio, hermano, hable serio.
1: Cálmate, hoy, cálmate.
0: ¿Quién más anda por ahí? Saludos para mi pana Windar. ¿Qué dice? Tenemos audio de Windar, por favor, Johan.
3: Buenas noches, maniáticos.
0: Buenas
3: noches, loquito Yanta.
0: ¿Qué más, pues?
3: DJ Chocapi.
1: ¡Oli!
3: Excelente inicio de semana.
0: Gracias.
3: Bendiciones para todos. Aquí Winda 17 activo.
1: Pilas con ese atutaxi.
0: Coja rápido la carrera, está mandando. No, mentira, saludos para mi hermana Winda.
1: Saluditos.
0: Oye, nos dejo por acá un mensaje bacano, ¿sí? DJ Chocapic, porfa, la salsa, dice, una rosa en la playa, dice.
1: Voy con eso al ratito, salsita, volvemos con salsitas.
0: Oiga, y tenemos, dice por acá, un saludo muy especial para mi chiquita princesa Kimberly, que está de cumpleaños, 8 añitos, hermano. Que Dios la bendiga mucho y que de muchos años más de vida, dice, junto a nuestra familia, te quiero mucho y que viva la cumpleañera. Por favor, la canción. Que Dios te bendiga. Atentamente, Windar. Ahí está mi pana Windar. Y que viva la cumpleañera.
1: Que viva, loquito Yanta. Que viva la cumpleañera.
0: Qué lindo.
1: Bacano, qué lindo, bacano. ¿Sí? Mi pana Windar.
0: Y nos manda por acá.
1: Al ratito, loquito Yanta, mandamos eso. Cuando mandemos baladitas, le mandamos esa cancioncita.
0: De una.
1: Confirme.
0: Oiga, y nos manda por acá esa fotito familiar. ¿Sí? La fotito familiar. La fotito en la familia. Y qué bonito.
1: Metas, eso, mijo, metas.
0: Eso es lo que uno espera, hermano. Simplemente eso es lo que uno espera, ¿sí? Estar ahí con la familia, disfrutando, pasándosela bonito. Sí, señor. Saludos para mi pana Juan Chávez. Buenas noches, loco Yanta y DJ Capibara Junior. Ya están enseñando a sus maridos.
1: Parecen esos ex tóxicos, loco.
0: Son tóxicos, hermano. Son tóxicos. Ya están enseñando, dice, sí, estamos enseñando. Así que, por favor, en ese momento, 0999-961961, reporte sintonía, diga presente, por favor.
1: Solo audios, loquito Yanta.
0: Solo audios.
1: Solo audios, vamos, dinámica de lunes, solo audios, loquito Yanta.
0: Se pone exigente, Johan.
1: Claro, mijo.
0: Está bien, está perfecto. Así que, por favor, only audios. Solamente audios en este momento.
1: Solo audios.
0: Solo los audios, porque yo no sé leer. Sí, señor. Seguimos con más. Ya sabe que esto recién es el arranque de la programación. Mientras tanto, usted síganos contando, por favor. ¿Qué hicieron en su fin de semana?
1: Confirmen ese día del padre.
0: ¿Cómo festejaron a papá? Tal vez será que por ahí dieron bala, bala. ¿Dieron bala? ¿Usted dio bala, Johan?
1: No, mi hijo, nada. ¡Ah! Nada, nada, mi hijo.
0: Ah, es que hemos ido. Ya hemos ido. Bueno, siga reportando, siga confirmando.

0: con 54 minutos.
1: Vamos con los audios, loquito Shanta.
0: 22 horas, 54 minutitos. Tenemos audio, adelante, que nos dice buenas noches.
2: Maniáticos, muy buenas noches. Dando y el amarillo por las puertas del sol. Están poniendo algo de panda. Les escucho en el amarillo, filas.
0: O sea, las puertas del sol, o sea.
2: Saludos al Loco Shanta y también al DJ Chocapic.
0: Ahora dice Chocapic.
1: ¿Qué más ves, amigos?
0: O sea, por las puertas del sol, ñanqui, brother. Ay, ay, estamos, bacano. Tenemos audio que nos dice buenas noches.
1: Buenas noches.
3: Oli. DJ Chocapic, ve poniendo el himno de los taxistas, la historia de un taxi de Arjona.
1: Voy con eso. Vamos una.
0: Sí, señor.
1: Loquito Shanta, tenemos saluditos para Estefanía Zambrano también. Hola, que está Steffi conectadita con nosotros acá, loquito.
0: Hola, Steffi. Steffi.
1: Oye.
0: ¿Cuál es Steffi, tío? Estoy preguntando.
1: Escucha, loquito Shanta,
0: ay,
1: con lo que se
0: dice. Se queda, no, pobrecito, ay, se chivió.
1: Mijo, mente de niño todavía. Es que soy un bebecito.
0: Ay, el bebecito. Por Dios, permítame, por favor, decir, ay, el bebecito. Señoras y señores, 0999-961-961, ¿quién más anda por ahí?

0: todos los días haciendo deporte, dice. Muchas gracias. Buenas. ¿Quién más anda por ahí?
1: Loquito Shante Johan les acompaña a hacer los ejercicios, ¿te das cuenta?
0: Caramba.
1: Hacen full cardio con los mixes de Johan.
0: Sabroso. Saludos, Loquito Shanta. Reportado sintonía desde Ricaurte. Saludos para Mayrita. Hola, Mayrita.
1: Tenemos audios, Loquito Shanta.
0: Tenemos audios. ¿Qué nos dice? Buenas noches, Oli.
2: Buenas noches, maniáticos.
1: ¿Qué más?
2: Una maldita bruja.
0: Hijo de madre.
1: Hijo, no colaboran, si ves, todo es no tu culpa, loco Shanta.
0: Y a vuelta, mi culpa.
1: Hijo, man. Recién comienza el lunes y andan así. Imagínate que sea jueves. No llegan a jueves.
0: No llegamos a jueves.
1: ¿Por qué no llega jueves, loquito Shanta? Confía.
0: Es que esas canciones, hermano.
1: Demasiado, mijo.
0: Demasiado. Pero bueno, seguimos con más de la buena música. DJ Johan, esto suena y dice.

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0: 23 minutitos. 23 horas con 4 minutitos en este momento. Yo quiero mandar un saludo cordial para mi querida Anaí. Hola, Anaí, ¿cómo está mi corazón?
1: Ay, loquito Shanta.
0: Es que Anaí me dice, si me vas a mandar un saludo, dime por favor. Hola, mi amor.
1: Mijo, después, ¿por qué te pega?
0: Dice, si no me dice, hola, mi amor, no quiero nada.
2: Ya, empezaste vos.
0: Así que saludo para Anaí, saludo para la amiga que están ahí haciendo la limpieza, ¿sí? Saludos cordiales, muchas gracias. Saludos para Anaí. Saludos. Hola, mi amor.
1: ¿Qué más ves?
0: ¿Qué puedo hacer yo? Así me dice, ¿sí? Así me dice. Si me vas a mandar un saludo, yo quiero que me digas hola, mi amor. Si no me dices hola, mi amor, no quiero nada.
1: Mijo, saluda bien, ya. Haz el favor.
0: Hola, mi amor. ¿Cómo estás, Anaí? Saludos para Anaí. Ahí están haciendo la limpieza. O sea, yo quisiera trabajar como trabajan ahí.
1: ¿Cómo? ¿Sí? ¿Cómo lo quito, Shanta? Coméntelo.
0: Porque están trabajando y a la vez están dándole, pero a la biela que da miedo, ¿sí?
1: Mijo, yo de voz callada estuviera, loco.
0: Sí, no.
3: ¿Qué cosas, no?
1: Oye, loquito Shanta, saluditos para Paulo, mi ñañito, escuchando ahí.
0: Oli.

0: De la desde Michichiga está escuchando.
1: Saludito, buenas noches.
0: Está pegadito y escuchando este par de bizcochitos.
1: ¡Uy, oh, oh, los bizcochitos!
0: Los uno bizcochitos quemado de la otro noche.
1: Mentira. Ahí estamos entonces. Muchas gracias a la gente que sigue reportando sintonía. A la gente que sigue diciendo presente, loquito Shanta, que estamos escuchando los maestros de la Suprema. Muchas gracias. Saludos para Anaí. Anaí está que se muere de risa. ¿Sí? Está que se muere de pobrecita.
0: ¿Por qué?
1: Está,
0: ¿por qué? Coméntelo, coméntelo. Lo
1: hasta
0: que
1: se pone rojita, Anaí. Yo no sé qué le pasa, Anaí. ¿Sí?
0: ¿Por qué? ¿Por qué? Coméntalo.
1: Se pone rojita, hermano. Se pone rojita. Pero bueno, ahí está. A mí me dijo, es que yo no tengo la culpa. ¿Sí? Yo no tengo la culpa. A mí me dijo, Shanta, si me vas a mandar un saludo, por favor, dime hola, mi amor. ¿Estoy cumpliendo, sí o no?
0: Mi hijo, después te pegan. Estás cumpliendo, pero mañana ya no vas a venirlo.
1: Dale suave, oye. En fin, saludo para Anaí, saludo para su amiga.
0: Oye, loquito Shanta, también tenemos más saluditos para Adrián desde Ossining. Están pegaditos ahí con los maniáticos. Ossining, hola.
1: Muy bien, muchas gracias. ¿Qué más anda por ahí? Buenas noches. Saludos cordiales desde Massachusetts, muchachos. Excelente programación, dice DJ Nutella. Por favor, siga desbloqueando recuerditos, dice por acá.
0: Sabroso ese DJ Nutella, loco.
1: Ay, perdón, sabroso, qué bestia, sabroso. En fin, 23 horas con 7 minutitos, seguimos como si los maniáticos de la Suprema, rumbo hasta la 1 de la mañana. DJ Chozón, ¡púntale! Ay, ay, ay. Dice, por favor, amiga mía de Canon. Ya póngale, pero
0: voy.
1: Bueno, pero por

0: Dedícale, loco Sham.
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0: Mi hijo, te entré el sentimiento.
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3: Qué buena canción. Ya sabe que.
0: Desbloqueando recuerditos, ¿dónde lo quito, Shanta?
3: Recuerditos, hermano. Desbloqueamos recuerdos. Sí, señor. Saludos para acá, para mi pana Patricio Cepeda. Saludos, maniáticos. Buenas noches.
0: Saluditos.
3: Dice para acá, mi pana Juan Chávez. Uno de Johnny Lexus. Anoche discutí con mi corazón. Oye, dale, suave, mijito.

0: Loquito Shanta, saluditos para esa bella people que está activa ahí en el TikTok.
1: Sí, señor.
0: Denle tiki tiki, no sean malos.
1: Oiga, ¿sabe qué? Hablando del tiki tiki, hablando del TikTok, ¿sí? Por ahí está mi querida Anaí, pero Anaí está, hermano.
0: ¿Qué pasó? Está
1: limpiando el local, pero está a punto de tomarse ya esa botella de cloro, hermano.
0: No, guarden. Eso es un peligro, mi.
1: Cuidado.
0: Cuidado, se tomen ese alcohol, después están como el loco Shanta.
1: Dice el loquito Shanta, confírmese, 2x2.
0: Pero de
1: aquí le presento a alguien, dice para Johan. Pero de una.
0: Cuidado, sí, cuidado, loco Shanta.
1: Así dice, hermano, y bueno, parece que también está buena la... el producto.
0: Ay, cálmate, loco.
1: Ya, cálmate. Ya, no voy a decir nada más, claro.

0: para André, saludos para Giovanni Jurado, para Mari, saludos cordiales, muchas gracias, buenas noches. Ay, ay, ay, hermano.
1: Mi hijo ese fue a la vena.

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1: Todo mi colpa, ya, ahora sí. Con gusto acepto mi culpa. Sí, señor.
0: Culpa, mijo.
1: Dice para acá. Con esas músicas voy a abrir las reservas de Pecho Suco, dice. Cuidado, mi pana Juan Chávez. Sí, señor. ¡Chantito! Con esa música y una tía yo sí te hago, dice. Saludos para Daniel.
0: Mijo, está viendo la foto de la Shakira, loco.
1: Gracias, pero no gracias, hermano. Gracias, pero no gracias. Gracias, pero siga nomás, hermano. Tenemos audio que nos dice buenas noches.
0: Tenemos audios.
2: Oigan, bizcochitos de la noche.
1: Ay, bizcochitos.
2: Son maniáticos ahora. Voy a poner la canción de un ángel que ha llegado desde el cielo azul. Me parece que se llama Luisa María de Juan Gabriel. No sé si estoy mal.
1: Ya.
0: Yo voy a buscar a mi panita Winda.
1: Vamos
0: no
1: a buscarle. Sí, vamos a buscarle. 23 horas con 39 minutitos. Así estamos nomás. Así
0: loquitos
1: nomás.
0: Llantas. Digamos. Saluditos para mi brother, Neiser Solís.
1: Buenas.
0: Está buenas conectadito noches ahí, mijo, escuchando a los bizcochitos.
1: Ay, los bizcochitos. Solo que saben decir que en la puerta del horno se quema el pan.
0: Mijo, nos quemamos mucho nosotros.
1: Ahora ya sabemos quién estaba en la puerta. Tenemos audio, buenas noches, ¿qué nos dice?
0: Buenas noches.
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0: Voy con eso, voy.
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0: Saluditos, mi brother, voy con eso, loco.
1: Hermano, no.
0: No, mi hijo, muy grosero.
1: Esa canción es demasiado, hermano. Esa canción trae recuerditos por ahí de la batalla del Pichincha, hermano. No recuerdos.
0: Qué batalla que te trae recuerdos, mijo.
1: Bala.

0: cancioncitas que te llegan al alma. Te llegan así a lo más profundo de tu corazón.
1: Ay, mijo, demasiado ese Johan DJ, ¿no?
0: Cancioncitas que te hacen suspirar.
1: Sí, sí, loquito Sean.
0: Cancioncitas que te hacen decir: todavía le enseñé la fiesta. Sí, señores. Saludos para mi fana Oswaldo. Mis cochitos dicen: ya que está maldito, dice, porfa, pongan Si supieras de los signos diferentes. Ahí está sonando, muchas gracias.

0: coméntalo, coméntalo. ¿Por qué lo quito yo anda?
1: Una canción a la que usted puede dedicar a esa persona. A esa personita que usted la ama con todo el corazón. A esa persona que nunca podrá olvidar.

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0: Ya, bizcochito, ya.
1: Pero es que uno no se puede inspirar, hermano. Uno no se puede inspirar porque ya le están criticando. Háblese de Johan.
0: Loquito Shanta, gracias a toda la people que estaba ahí activa en el Tistos.
1: En el Tistos.
0: Mañana regresamos con más.
1: A los que estaban dándole tiki tiki a la pantalla.
0: A los que estaban dándole

0: tiqui tiqui en la pantalla, ya sí, sabe. Muchísimas gracias. Nos vemos el día de mañana. Vamos a ver si mañana hacemos con el loquito Shanta.
1: De una, hermano.
0: De una.
1: Pero de una.
0: Bueno, hasta el día de mañana. Chau, chau a los del Tistos.
1: Del Tistos. Gracias, mi pana Johanna. Y estamos en horas con un minutito. Así nomás. El tiempo pasa volando, hermano.
0: Tenemos audios, loquito Shanta. Mijo, la gente anda, yo no sé, enamorada, despechada, pero algo anda.
1: Yo no sé, hermano.
0: Algo tienen, algo tienen. Algo tienen con estos bizcochitos.
1: Pero ¿sabe qué es lo bueno? Que a pesar de que uno no sabe si andan enamorados, despechados, si andan ilusionados, si andan ya queriendo hacerse la automorición, ¿sí? Los maniáticos siempre, pero siempre, siempre recomiendan buenas canciones. Aún no escucho el audio. ¿Qué nos dice? Buenas noches.
0: Vamos a ver qué es lo que dice el audio. Mijo, aguanta, se acabó la pila del Mau. Vamos, vamos con el audio.
2: Loquito Shanta. Johan, buenas noches.
0: ¿Qué más ves?
2: Excelente programación. Porfa, si ponen la de Café Tacuba, no me hubieras dejado esa noche. Pilas, muchas gracias. 100% sintonizados todos los días.
1: Muchas gracias, Dios le pague. Solamente, mi querido Johan, una pequeña aclaración. Nombre de la canción, por favor.
0: Esa noche de Café Tacuba, lo

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1: 0:14. 0:14. Oiga, la verdad que nosotros ya le cenamos de todo un poquito, mi pana Johan. Sí, señor. Johan ha venido inspirado, hermano.
2: Confírmelo, loquito Shanta. Demasiado inspirado.
1: Demasiado inspirado, hermano. Demasiado. La gente va reportando sintonía. Muchas gracias. Buenas noches. Oiga, 0:14 ya. En breves minutos estamos en la recta final.
2: No recaerán, mijos. Harán el favor, por favor. Recién es lunes.
1: Pero es que sí da ganas, hermano.
2: Eso es culpa de Loco Shanta.
1: Todo es culpa de Loco Shanta. Eso ya sabemos todos.
2: Ya sabemos. Todos. Esto es culpa de los bizcochitos de la noche.
1: Lastimosamente ya me he resignado, hermano, a que todo es culpa mía. Sí, señor.
2: Todo es tu culpa, amigo.
1: Oiga, pero ¿sabe qué es lo bueno?
2: Confirme, loquito.
1: En Los Maniáticos estamos escuchando de todo un poquito.
2: Sí, señor, sí. De todo un poquito. Sonando rolitas que a los tiempos no se escuchaba, loquito.
1: Claro que sí, claro que sí.
2: Aquí desbloqueamos recuerditos.
1: Escuchamos por ahí un poquito de baladas.
2: Un poquito de corridos.
1: Ahora estamos con este rockcito latino, hermano, pero...
2: Es que te llega a la vena, pero mira.
1: ¿Saben decir? ¡No! ¡Ay! Por Dios, es que el rock es satánico, es solo para el diablo. Cross, que se vaya el diablo y venga Jesús. Y no es así. Oiga, tenemos grandes exponentes, ¿sí? Con unas letras, mi querido Johan, que simplemente te llegan al corazón.
2: Mi hijo, esas letras te hacen tocar fondo.
1: Uy, te hacen tocar.
2: Sí, sí. Ojo. Te sacan suspiros.
1: Sí, señor. Por ejemplo, me están pidiendo por acá, Loquito Shanta, por favor, la canción El Mañana de Astra. Les pongo un poquito en contexto, ¿sí? El compositor de esa canción, el vocalista de Astra, resulta que en fechas parecidas a estas, hermano, justamente iba a pasar su primer día del padre, Miguel Johan. Iba a pasar el primer día del padre y lastimosamente sufrió un accidente en el cual su mujer y su hija que estaban en su vientre, lastimosamente perdieron la vida. Entonces, el pana llega a su casa destrozado, el alma destrozada. Y en tan solo 5 minutos escribe esto que suena así, vea.

0: nos acercamos más a la recta final. Pero el hecho que nos acerquemos a la recta final no quiere decir que usted va a dejar de escuchar buena música. ¡Nunca! ¡Nunca! 24/7 la mejor música del mundo la escucha usted en la Suprema Estación. Y ya, y no hay más. Saludos cordiales, dice buenas noches. ¿Qué dice? Dice DJ Cocoa Mix. Oiga, chanta, solo bla bla, dice esa memory de mezclas de Johan.
1: No, no, tranquilo, de esa memory.
0: ¿Qué más? Dice, saludos desde el terminal, porfa, algo de Bumburi.
1: Mi hijo, esa memoria se está cocinando, pero fresquita, loco, también. Fresquita.
0: ¿Ya?
1: Todavía no cargo de cargar los mixes nomás.
0: Claro que sí. Es que eso es lo importante. Y saben decir, lo bueno se hace esperar. ¿Sí? Así que pilas con eso. Ya la memory por ahí se está cocinando, como dice Johan. Sí, y es justamente para entregarles a ustedes lo mejor de la buena música. Sí, lo mejor de lo mejor. Pero si usted se quiere ganar esa memory, desde hoy, bueno, desde ayer lunes, hoy martes, porque ya han pasado la media noche, ¿sí?
1: Dos, tres. Son.
0: ¿Ya? Desde ayer, desde hoy, usted tiene ya que estar reportando sintonía cada rato, ¿sí? A cada rato reporta sintonía y usted tiene más oportunidades de ganar. Porque nosotros vamos a decir, ¿sabe qué? Sí, está bien. Hacemos con la ruleta y hacemos que la suerte lo decida, pero nosotros vamos a decir, ¿sabe qué? Esta persona, la plena que sí, todos los días ha estado reportando. A cada rato se ha estado reportando, ¿sí? Así que pendiente con eso. Dice para acá, a ver, dice, ¿habrá cómo poner te quiero? Ya sonó te quiero, muchas gracias. Lo que pasa es que Johan está en todo, hermano. ¿Sí? Johan está en todo. Hasta yo enviar el mensaje y decir, ¿sabe qué? Ponga tal canción. Johan ya lo puso. Johan ya lo hizo. ¿Sí?
1: Chupemos, chupemos.
0: Chupemos, chupemos. No le diga eso a mi pana porque, vea, está medio poquito despechado. No pasa nada. Saludos para Jorge Guamán. Dice, paniáticos, monos. Dice, aquí ya laborando en mi camión, saludos y buena música. Que Diosito me los bendiga siempre. Saludos, gracias, Jorgito Guamán. Dios le pague. Tenemos audio de mi hermana Winter, que dice, buenas noches. Adelante.
2: DJ Chocapic, ve poniendo tu cárcel de los enanitos verdes. Thank you, bro.
1: Voy con eso.
0: Buena petición.
1: Voy con eso.
0: Buena petición, ya sabe. Usted pida nomás su cancioncita, ¿sí? Y nosotros con gusto le complacemos. 0:30
3: queda.
0: Y los maniáticos.
3: Qué poco queda.
0: Suena.

0: buenas cancioncitas. ¡Buenas! ¡Buenísimas!
1: Sabrosito, loquito llanta. Sabrosito nos la pasamos.
0: Señor, saludos para Diego. Buenas noches, maniáticos. Saludos desde Barcelona, España. Diego Guamán saluda desde las carreteras. Muchas gracias. Ahí estamos. Perfecto. Señoras y señores, muchas gracias. Hemos llegado ya a la parte final. ¿Sí? En la mezcla suprema, en el control master. Antes tenemos audio, Johan, por favor.
1: Audio.
0: Ya eliminó.

0: Pero déjeme. ¿Por qué elimina?
1: Ya deje, papito, ya.
0: Ni mi ex era tan tóxica.
1: ¿Sabes decir que soy tumoso o qué? Entonces elimina. Bueno.
0: No estén eliminando, oigan, verán, los bizcochitos se resienten después.
1: En la mezcla suprema, en el control master, el señor Johan DJ.
0: Familia Suprema, conmigo será hasta el ratito. Venimos recargaditos de buena musiquita, sí, ya saben. ¿Qué tal se la pasó hoy día, loquito Chanta?
1: Todo bien, todo tranquilo.
0: Todo pepa.
1: Arrancamos la semana con... con todo, hermano.
0: Con pie derecho, izquierdo y todo lo que tiene que ver.
1: Con pie derecho, con botella derecha, con todo, loco, con todo. ¿Sí?
0: Tenemos audio, loquito Chanta, los últimos audios.
1: ¿Qué nos dice? Buenas.
2: Tope, tope, Vigines. Buenas noches, buenos días.
1: Bacano, muchas gracias, ahí estamos.
0: Más ves, amigo.
1: Muy bien. En la despedida, Johan, dígalo,
0: y
1: por favor.
0: Y mira, mira esa fotito, loquito Chanta, que acaban de mandar.
1: ¿Qué foto, hermano? Dígame que es un peso.
0: Nada, que...
1: ¡Ah! ¿Qué es eso? Si no va a comprarse, es lo mismo que nada.
0: Mijo, no mandes si no va a dar.
1: Claro, claro.
0: Tenemos otro audio, loquito Chanta, los últimos.
1: Es como los packs. Si no va a entregar, si no va a dar, no manden más.
0: Oye, cálmate, oye, ¿quieres?
1: ¿Estoy o no estoy en lo cierto?
0: No, no. Bien, bien, loco Chanta. Facto bueno. De facto.
1: Bueno, sí, obviamente. Déjate. Saben decir, no harás tantear si no vas a dar. Más o menos así. Tenemos audio. ¿Qué nos dice? Buenas.
3: Gracias, gracias, maniáticos. Pusieron todo lo que les pedí. Gracias, gracias.
1: Eso me suena a sarcasmo, loco.
0: Sí, yo también escuché así.
1: Yo escucho, vamos a despedirnos con esa canción que nos pidió el último, el 1358. ¿Sí? Cárguelo por ahí, por favor, Johan.
0: Voy, deme un chin, loquito Chanta.
1: Por favor, ¿sí? Porque hay un poquito de mensaje en su sarcasmo.
0: Audio, loquito Chanta.
1: Tenemos audio adelante, diga, ¿no?
4: Ya le pasan el último saludo para el señor Osvaldo Espinosa de Los Monteros. Está contento que le han pasado toditas distancias. Que deje el 1096.
1: Ahí está.
0: Pero no estarán peleando, harán el favor, ya. No estén peleando, mijo. ¿Qué pasa? Porque hay cariño para todos.
1: Uy.
0: Tu marido.
1: Señoras y señores, nos vamos. Cuídense mucho, pórtense bien, que nada le cuesta. Si se aporta mal, invita. Si debo invitar, por lo menos piense en uno. Haga del amor y no la guerra. Y si Taita Dios nos lo permite, estaremos aquí más luego compartiendo con todos ustedes lo mejor de la buena música de Vicente Tal. Así que pilas con eso, ¿ya? La recomendación de siempre: vamos a ser felices. Viva la vida, lo loco, porque la vida dura poco. Ese consejo le doy por el loco Chantazoy. Nos fuimos. Esto fue Los Maniáticos.

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buenos días, mundo entero. Bienvenidos, amigos, bienvenidas. Ya estamos acá a través de la Suprema Estación 96.1 en FM. Como siempre, listos para continuar con la batalla, para continuar dándole fuerza, dándole ñeque en esta mañana ya de martes. Martes 23 de junio del 2026. Bienvenidos, amigos. 0999-961961. Repito, señor, 0999-961961. Aquí estamos el día de hoy, en esta mañana. Señor. Señor Daniel Terán, bienvenido como siempre desde la hermana República del Cantón Biblián. Ya está con nosotros el día de hoy. Como siempre, con todo el poder, con toda la...

0: reporte de sintonía, señor. Vaya dejando ya su nota de audio 0999-961-961. Buenos días, ¿desde qué parte de la ciudad de Cuenca se reportan con nosotros en esta mañana? Mañana ya de martes. Hola, ¿qué dice, muchachos? ¿Cómo están? Buenos días, por favor. Quiero mandar un saludo especial para la familia Sacaquirín. Estamos a full sintonía desde el sector de la Feria Libre. Gracias también a la familia Ochoa desde el sector de Totoracocha. Son las 5 de la mañana con 17 minutos. Rosita María.
1: Oiga, buenos días, excelente martes. Por acá la gente está que se queja del frío. Eso es porque no tienen con quién apapachar.
0: Claro, tira comida tigre y calienta ahora.
1: Solitos andan por ahí en la vida. Eso es por no buscar mozo como yo. Busque a alguien para que le dé calorcito. Y si no tiene a nadie, entonces suba el volumen a la radio. Párese de donde está. Comience a bailar, a disfrutar, porque acá le vamos a dar sol.

martes, ¿para qué chicha me levanto? Martes, ¿para qué chicha me despierto? A través del número de la radio queremos escuchar, queremos saber dónde se encuentra

0: 61, buenos días. ¿Quién habla? Hola.
1: Buenos días, señor Rodrigo Pedro, Cita María y Benedito Terán. Estamos dejando el reporte de sintonía y correspondiente de Amapes, un poco lluvioso, pero bueno, con la bendición de Dios. Estamos por aquí, muchachos.
0: Sí, señor.
1: Para hacernos lo mejor en este día, que todo le vaya súper bonito, mis cracks. Que pase súper bonito en este día. Y que sigan adelante. Una buena música, la buena animación. Y le saludo a Roberto Benajo, como siempre. Saludos a todos, muchachos, a todos ustedes. Que les vaya bonito. Y nada más, a ver si me pone una cancioncita por ahí. Y ahora se suelta el señor DJ en el tramultoso, por favor. El día de la mañana, mis cracks. Se les quiere un montonazo. No lo olviden, muchachos. Bendiciones.
2: Buenos días, Rubito. Baila, buenos días, Rosita María. Te amo. Chiquita baby, ya sabes. Danielito Terán, ahora poniendo una de Master Show, enamorada de ti. Y las pilas, ya saben cómo se le pone Alejandro, reportando sintonía, camellando full camello, recién entrando, nos hemos quedado dormidos, tratado de rico de dormir. Y eras un excelente martes.
0: Gracias,
3: buen día, licenciado Rodriguito, baila. Sí.

0: con un temita musical. Vagabundo, borracho, loco y pulgoso. Ya saben, el mismo de siempre, el original, el propio Miguelito. ¡Ay, ay!
1: ¡Gracias! ¡Olis! ¡Buenos días, buenos días, buenos días, Rodriguito! ¡Rosita, buen día! ¡Buenos días, Danielito! ¡Buena música, mi estimado! ¡Buena música! ¡Deseándoles el mayor de los éxitos y bendiciones! ¡En este día más te cuidando! ¡Te cases o te embarques! ¡O de la suprema te apastes! ¡Un saludo cordial y atento a mis ex rutitas del sur! ¡Y ahora sí! ¡Viejo Javi se pone la camiseta de Trambista! Saludo cordial para todos, toditos, todos los patitos amarillos. Y ahora sí, hasta aprender códigos, queden teniendo paciencia con decir que soy el 69. Estará votando poniendo una musiquita del grupo Venus, esa que es homenaje a la vida. Saludos, y al que está escuchando, carita feliz y no se reposta, le digo, saluda pues mudo.
2: Ahí están, se cambió de camiseta, se cambió de camiseta de Rutas del Sur a Transvista, dice mi pan, el viejo Javi. Qué chévere, viejo Javi, que le vaya bien, ¿eh? Que le vaya bien.

0: de la ciudad de Cuenca, de la provincia de La Suaita, en Ecuador, del mundo mundial. Usted ya sabe, participe con nosotros a través de nuestro WhatsApp de la radio, el 0999-961-961. ¿Y para qué chicha? ¿Para qué chicha te levantas? ¿Para qué chicha despiertas hoy?
1: Ajá.

0: también, mi rey, no sé dónde estarás. Si estás aquí en Ecuador o dónde andas. El Ernesto también, buenos días, Ernesto. Saluditos para el Osito, le digo Osito porque no tiene nombre. Entonces, ¿cómo se ha de llamar también el fulano? ¿Cómo caramba se ha de estar ahí? Buenos días, mi querido Andresito Quispe, desde Turi presente. Buenos días, el programa que me hace levantar hasta el que sabemos. Dice, obvio pues.
1: Mira,
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0: De vuelta, señor, ya estamos de vuelta, son las 5 de la mañana con 50 minutos, 5 de la mañana con 50 minutos, y para toda la familia suprema, ahora sí, ya le pueden mirar al señor Daniel Terán,
1: ya
0: le pueden mirar al señor Sonrisa, al hombre, al casi guapo de la música nacional ecuatoriana, ya lo pueden mirar ahora mismo a través del TikTok, así que saludos para toda la familia suprema desde cualquier parte del mundo. Desde cualquier parte de la ciudad de Cuenca que ya se levantaron bien temprano y les gustan las redes sociales, ya está el señor Daniel Terán. Oiga,
2: saluditos, buenos días para la Cristinita Guano, a la gente maravillosa que se va conectando de a poquito en la transmisión. Si usted quiere verle, quiere conocerle a la Rosita María, el Rodriguito Paida, ahí
1: ya
2: está.
1: Amor,
2: arroba el mañanero 961 o 961 el mañanero, así nos va a encontrar. Ajá. Estamos en vivo ahorita mismo, así que deje su mensaje. Sí. Diga desde dónde está viendo la transmisión. Deje ahí un saludito. ¿Ah? Daniel Terán dice que él se sentía solo, dice. Ya con esto ya se siente acompañado. Así que por favor, y hoy día recuerde también, hoy es martes de Para Qué Chicha Me Levanto, así que desde ya vaya solicitando, vaya pidiendo la canción, porque después dice, ay, ustedes son malos, no complacen. Sí, complacemos. Saluditos a la gente maravillosa en las redes sociales y a quienes están del otro lado también. Mi querida Joanita Loza, buenos días. Saluditos para el Jairo, Vladimir Ramón, para el Gonzalo Bravo, no esté bravo, esté feliz. Georgina Naula, buenos días. Príncipe de Mamá, buenos días. Joanita Carolina Ventura, buenos días, Carlito Suárez, y nada más y nada menos que Miriam Rodríguez. Buenos días.
0: Qué bonito, señor. Sí.

0: memoria.
1: Dele, tachaca la pantalla.

El transporte urbano ya calentando motores, señores. Calentando motores, todo el transporte urbano. Listos ya para salir con la primera ruta, la primera.

0: temprano el día de hoy. Le mandamos un abrazo bien chévere también para mi pana, para Jorge Eduardo. Tiempos que no le veo a Jorge Eduardo. Buenos días, 5:58 ahora mismo. ¿Quién habla, señor Daniel Terán?
1: Dele play, por favor. ¿Cómo amanece Cuenca?
2: Hola, buenos días, buenos días, buenos días. ¿Cómo está don Rodrigo? ¿Cómo está mi Rosita María, la más bonita de la radio, esa chinchosa como siempre? Ya sabe, como siempre, desde Pan Rico en Totoracuacha, una linda mañana, que Dios te bendiga. Ya sabe, para que chicha despierta, para escuchar la chicha de la santa. Buenos días, que Dios te bendiga desde Pan Rico.
3: Buenos días, mis amigos de la Suprema Estación, a 26.1 La Carita Feliz. Les habla Juan desde Narancay, para darles un saludo al amor de mi vida, Rocío. Quiero solicitar una cancioncita de María de los Ángeles, ni que valieras tanto. Tengan un feliz martes y para que chicha me levanto para escuchar la 96.1 FM, La Carita Feliz.
4: Muy buenos días, mis mañaneros. Buen día, Rodriguito. Hola. Hoy, Mr. Tran, buen día.

0: Rosita del Sigüenza, buenos días. Ya aquí preparado para la trabajación. Reportando sintonía desde los mismísimos Pensilvania. Estoy listo. Un saludito para la princesa de mi vida, Arely Sigüenza. Y para la familia Sigüenza Fajardo allá en Sixi. Y para este martes póngame la cancioncita, y si puede complacerme con la cancioncita de Pirra Canela, Solo una noche más. Éxitos, éxitos, mañanero. Bendecido martes por ustedes, que Dios me les bendiga.
1: Amén, amén.
2: Hola, Rodriguito. Rosita María, te amo. DJ Iteria, muy buenos días. Deseándoles un hermoso y bendecido día martes. Que todo les vaya bonito, que todo les vaya excelente. Ya aquí a reporte Percho, como todos los días, de unidad 380. Hoy nos tocó a la línea número 4, Rodiguito, para que martes me levanto, para que chicha me levanto, Rodriguito, para escuchar la foto de recuerdo de Anita Lucía Proaño. Éxitos y bendiciones, muchachos.
3: Buenos días, Rodriguito, buenos días, Rosita María, señor DJ Daniel Terán, buenos días, aquí reportándose Víctor Gómez, el más fiel del urbano, desde la unidad 421, laborando, Rodriguito, 5:36 me tocó el día de hoy salir de acá de la UPC del Valle. Bueno, vamos a darle las labores el día de hoy, Rodriguito, ya sabe que uno es H y Machete. Rodriguito, y también por favor un saludito para mi pana, el mandarina del 380, el Fercho, para la mujer barbona que está en el 470, para mi amigo el cachudo Henry, que está en el 137, ajá, de la rica Orteza, Lobito Solitario también. Por ahí anda con frío, creo el Lobito Solitario, que no se reporta, para el Negrito de la Salsa. Gracias, Rodriguito, un abrazo.
4: Hola, muy buenos días, mis mañaneritos preciosos. Aquí reportando mi sintonía, como todos los días. Y hoy martes, para que chicha me despierta para escuchar a mis preciosos mañaneritos y para que me pongan bonita de Cañaris, va. Recuerdos de un gran amor. Gracias, ya, bendiciones.
5: Oiga, ahí están. ¿Saben qué nos dice Luchito Mendieta? Se acuerda de todos los maridos, falto yo. Falta un marido más.
1: No, saluda, porque somos adivinos nosotros. Tiene que reportar sintonía. Saluditos, buenos días. A la gente que ya nos está siguiendo. Saluditos para Flor, para Mirla Bravo, para Carlota. Buenos días para Carlos y Micaela, para María Romero, para Silvane de Cris. Ahí dice el Beto. Buenos días, Miriam Romero. Antonio Gibiloja, buenos días. Excelente mañana. Oiga, la gente sí es indecisa.
5: ¿Por qué?
1: Hoy es martes, ¿de para qué chicha me levanta? Anda pidiendo Tecnocumbia. Cuando es Tecnocumbia, anda pidiendo chicha.
5: Sí, pues sí,
1: no,
5: sí,
1: no
5: sí.
1: Hay que descanse, oiga. Avanzamos, señores, 6:00 a.m.

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2: Esclarece la aurora el bello cielo. Otro día de vida, oh Dios, nos das. Gracias a vos, creador del universo, oh Padre nuestro que en el cielo estás. 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

0: el universo eleva en vuestro honor. De la tierra, el cielo, el mar profundo. Oh tierno Padre, magnífico Hacedor, conservad nuestras almas sin pecado. A nuestro cuerpo da fuerza y salud. A nuestra mente iluminad piadoso con un rayo benéfico de luz. Por nuestro Ecuador lo suplicamos. Por la Iglesia elevamos oración. Por nuestros caros padres y familias. Porque dichosos los hagáis, Señor. A nuestros gobernantes, dales tolerancia. Que entiendan a nuestro pueblo sediento de justicia. En vuestro santo nombre comenzamos este día de vida que nos das. Haced que lo acabemos santamente, oh Padre nuestro, que en el cielo estás.
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0: que se levanta con nosotros en esta mañana. ¿Para qué chicha te levantas? ¿Para qué chicha despiertas en esta mañana? Al 0999-961-961. Nuestro buen amigo Arturito nos dice: ¿para qué chicha me levanto? Para saludar al auxiliar. Ella me escucha en Charazol. Esto es en Azogues. Nos dice gracias desde Cuenca hasta Charazol. Le mandamos un abrazo bien chévere. Hola, muchachos. ¿Para qué chicha me levanto? Es para escuchar una de Juanita Burbano, cualquiera, como dice mamita Luz. Gracias, buenos días. ¿Qué tal, amigos del Mañanero? ¿Cómo están? Buenos días. Saludo especial para Carmita Ortega. A ver, ¿para qué chicha me levanto? Para ir temprano, porque hoy nos toca limpieza en la escuela. Hoy ya, así tiene razón ya. El día de hoy creo que es el penúltimo día de que los chicos se van a clases. Más que todo ya los padres de familia se van solamente a hacer la limpieza en la escuelita y con eso listo para las vacaciones. Y ahora los chicos que se quedaron suspensos en algunas tareas, no sé cómo vayan a hacer, pero por favor, chicos, pónganse pilas. Al último quieren estudiar, al último quieren igualarse los cuadernos, al último están diciendo: papá, es que la profesora no me mira bien, por eso me deja en supletorio. No, no.
1: Vamos, señor, 5:20 en el austro ecuatoriano. 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
1: 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Bienvenidos sea, este es el programa con el que se levanta feliz, el programa que llega a cada rinconcito del austro ecuatoriano, así que por favor, la mejor excusa para levantarse es este programa, aquí en la 9.

saluditos, saluditos. Gracias a todas las personas que se

0: cumpleaños.
1: Mi amor.
0: Ahora sí, póngale sabor, señor Daniel Feriáñez. Buen día.
2: Hola. Muy buenos días, Ralph NB1. Recordándose el mañanero, unidad 428, saliendo de Guararcay, Cerro Alto de los Páramos, el Chimborazo de Guararcay, 6 de la mañana. Saludos a la unidad 428, 370.

0: favor.
1: Muy buenos días, familia 961, profesor Paila, muy buenos días, Rosita María, buenos días, Fidel, muy buenos días, feliz martes, ni te cases ni te partes de la Superman, no te apartes. ¿Para qué chicha me despierto para pedir la canción El Capulí de Juanita Burbano? Bendiciones, bendiciones, reportando sintonía de Chicago Pamba. Buenos días, maestros.
2: Buenos días, mis chicos, lindos, bellos y preciosos, que tengan un lindo y bendecido martes, como siempre, reportándome tempranito y disfrutando del mañanero junto a ustedes. Esta vez ya no desde los charasoles, sino desde mi punto de trabajo, viendo el amanecer. También un saludo muy especial para mi precioso cuchurumín de parte de su chimichur. Y para que chicha me levanto, para que por favor el señor DJ Daniel Terán me complazca con la canción Ojitos Hechiceros. Que tengan un lindo y bendecido martes, un abrazo, disfruten su día. Besitos.
3: Gracias. Julián. Churumina, churumina.
4: Buenos días, señores del mañanero. Para que chicha despierte para escuchar al mañanero. Buenos días, mi bella Rosita María. Buenos días, mi señor Daniel Terán. Buenos días, mi señor Rodrigo Paida. Gracias, muy amable. Sería tan amable de ponerme la canción cantando como yo canto, San Juan, San Juan. Que Dios les bendiga, un bendecido día. Les habla Celia Brito.
3: Gracias, Celia Brito. Oiga, Rosita María, ¿cómo le gustaría a usted que le trate? Por ejemplo, le tratan ahí, dice, saludo para mi amor precioso, para mi churumino. ¿A usted cómo le gustaría?
5: ¿Sabe qué?
3: ¿Cómo le gustaría que le diga?
5: A mí solo que me digan Rosa.
3: Rosa.
5: Claro, porque eso de churumino, de, Rosa, de chimichurri, recuerde que chimichurri en cualquier presa se pone. Claro, usted le pone la presa, si es una longaniza, más de chimichurri que llenarle. Así que preferible que me llamen Rosa nomás. Oiga.
3: Y al señor Daniel Terán, ¿cómo le gustaría
5: que le gusta que le chaten bonito?
3: Al casi guapo.
5: A él le dicen Osito Dormilón.
6: Dudu.
3: Dudu. Sí. Dudu. Dudu que sea DJ.
5: Oiga, saluditos, buenos días. Dice, para el cara de gato, dice, hey, ya se está levantando acá. Nada más y nada menos desde... Desde Tarqui dice, óigame, ¿sabe cómo es él?
3: ¿Cómo es él?
5: Ese es el típico vecino que ni bien se va levantando, va saludando a todo el barrio como que fuera candidato a la alcaldía, oiga.
3: Oiga,
5: ahí está el cara de gato.
3: ¿Sabe que yo conozco a un amigo también que le dicen cara de gato?
5: ¿Cara de gato?
3: Sí, sí, porque tiene
5: solamente... ¿Pero tiene cara o cabeza?
3: No, tiene cara de gato porque tiene unos cuatro pelitos de cada lado, así tipo barba, así.
5: Es el Chicho.
3: Cuatro pelitos. No, no es el Chicho. En serio, dice cara de gato.
5: Daniel Bustos.
3: No, él es...
5: El Pablo Control, ¿no?
3: El Pablo Control, sí, el Pablo Control. Cara de gato.

0: Entonces, el cuartel Dávalos para la Fabi. Buenos días. ¿Qué dice por acá el Charlie? Saluditos, mi Rosita María. No será mismo de asomar, dices medio acholado. Cholo eres vos. Saluditos para el Charlie. Oiga, saluditos para mi Juliana. También se amanece pegándose el mañanero, mi Rodri.
1: ¡Oiga!

0: estoy mirando en el live, ¿sí? Le está mirando qué tal el Daniel Terán, ¿sí o no? Ya está bien, amor, bien, bien lavadito la cara el día de hoy, el señor Daniel Terán.
1: Las medidas son 60, 90 y no alcanza.
0: Y no alcanza, tiene razón. La Janet

0: dice la señora
1: y ella sabía que su hijo era guapo, sí. Dice.
0: Así dice, es que...
1: Es que no le ve mucho.
0: Es que es la mamá.
1: Claro.
0: Es que es la mamá.
1: Mi amor, de madre en toda la... Ah, pero ya sí está guapo también.

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1: ¡Qué bien! ¡Ya estamos de vuelta! ¡Ya estamos de vuelta, señor! Ajá. Por ahí nos dicen, Rodriguito Paila, si usted confirma la confirmación. ¿Y qué pasó? Le digo, salió el sol pero con poncho. Salió el sol pero con poncho. Todavía está haciendo frío. 6:52 de la mañana. Rápidamente nos vamos con eso. A ver, hola muchachos, ¿qué tal? ¿Cómo les va? Buenos días. Quiero mandar un saludo muy chévere para la gente que estamos escuchando en la radio desde el sector de Totoracocha. A ver, saludo para todos los hinchis de la Uncómetro. Están escuchando la programación. Gracias, totales. A ver, buenos días, amigos de la

esa canción que dice, no es mi señora, pero es mi adorada. Ajá. Como Dios manda. Ya, amor, algo, creo que canta Gerardo Morales esta canción, ¿ya? También para la señora Giovanca Crespo, que dice, Zambita, ¿cómo vamos? Buenos días. A ver, buenos días, mañaneros. Reportando sintonía desde la compañía Lancountry. Activadísimos, línea 16. Saludo para el viejo.

0: una bala para un tiro perfecto. Y el que lo hace muere con el arma cargada. Eso es lo que él dice, ahora se cree poeta. Pero yo más que seguro que eso no hacen los hombres.
1: Oye, ¿cómo se llama? Dice, ¿cómo se llama?
0: Diego Olvera.
1: Diego Olvera.
0: Él es hasta Manuel y viene con el gran tiro perfecto que hay con el arma guardada. Sí, alias Neruda. 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
2: Vamos, señor, marcamos 6:57 en todo el territorio ecuatoriano. Gracias a los ecuatorianos en el mundo, a cada uno de ellos. Saluditos para Carlita Uquilla, gracias a nada más y nada menos que Jennifer Pin. Bienvenidos y bienvenidas todos los que se van levantando a esta hora las diferentes líneas de transporte. Los amigos amarillitos, buenos días.

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0: cómo está la situación un poco más calmado, cómo anda la cosa en las arterias de nuestra querida Tenos del Ecuador.
1: Buenos días, señor Julio Pincay, te viene escuchándonos como siempre los amigos de la Herencia, Panadería La Herencia, nuestros amigos en el barrio 3 de Mayo, nada más y nada menos que para el Freddy Vivanco, para nuestro pana de la casa, para nuestro pana del mañanero, de parte de su esposa, que está siempre escuchando la radio desde el barrio 3 de Mayo. 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
0: ¡Qué bien! Vamos, amigo, que esto, Huguito y Ibizaca. Buenos días, mis queridos mañaneros. Excelente jornada. Ya saben, por favor, estamos escuchando la programación desde el Mercado 12 de Abril. Gracias para Pipana, para Clever Ortega. Hola, Rodriguito, Rosita María, señor Daniel Terán. Ya saben, como siempre, reportando sintonía, el duro de la 10, el duro de la 10 a full volumen con la Suprema Estación. ¿Quién habla, señor Daniel Terán? Son las 7:18.
1: ¿Cómo se levanta Cuenca? Buenos días.
0: Hola.
2: Saludos mañaneros, reportando sintonía desde mi humilde tallercito de panadería. Que tengan un excelente día. Bendiciones.
3: Buenos días, señores mañaneros. Muy buenos días. Saluditos de aquí desde mi cocina del barrio Yanaturo, como siempre, reportándome. Nelly Checho. ¿Para qué chicha me despierto? Para unita de Rosiguar. No lo vuelvas a querer. Gracias.
4: Hola, qué buenos días.
0: Qué bien, son las 7:19. Recomendaciones importantes a esta hora.
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0: ¡Qué bien! 7:20. El movimiento continúa aquí en la Suprema Estación 961. ¡Dale, señor!
1: ¡Epa! En los mercados de Cuenca, buenos días. Saluditos para el Maite Nezaca de Senulti. Jorge, ¿cómo vamos? Buenos días.
0: ¿Cómo vamos en el transporte urbano? Buenos días. Ya salió el sol.
4: Ya salió el sol. El

0: nos escuchamos. Recuerde que soy la mujer de la 3B, buena, bonita y brava, porque barata tu ñaña, ya lo sabes. Si la vida te da la espalda, échale una nalgada, pero fuerte, para que aprenda. Nos vemos, chao.
1: Gracias, nos vamos, amigos. Salud, mamita Lucy, también para Gloria y en los Estados Unidos, como dice el abogado, de diciendo a los chicos de hoy que se levanten temprano.

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0: días.
1: Muy buenos días.
0: Gus Durán en los controles. Arrancamos esta emisión informativa y mientras toda la gente se va conectando ya al Facebook Live, también a la transmisión de Kiga, a la transmisión del Facebook Live, pero el más pequeño, a la transmisión de streaming, pues recordarle, licenciada González, que la noche de ayer ganó Noruega 3-1 al conjunto, 3-2 al conjunto de Senegal. Es verdad, los goles de Senegal, el gol de Senegal llegó casi en los últimos minutos. Y también recordarles, licenciada González, que Algeria ganó. Y eso nos pone en problemas.
2: ¿Por qué?
0: Porque suman tres, debía sumar uno. Y esperar que nuevamente Algeria o los otros empaten o que sea goleada. Para que el Ecuador tenga el chance, no digo de ganar, que es difícil. Pero, no sé, tenemos hasta el chance de empatar y de entrar. Gus, estoy hablando pendejadas probablemente así, así que por favor, corríjame.
3: Buen día, familia suprema. No, ya Ecuador salió, digamos, de la tabla de los mejores terceros, ya salió del octavo lugar. Así que a Ecuador lo único que le funciona es ganar ante Alemania. Salvo dos resultados que no sumen otras dos selecciones que tienen un punto, pero es muy, muy difícil, muy complicado. Con el empate creería que tampoco le terminaría alcanzando, sí. Más bien Ecuador tendría que ganar, y yo creo que hasta por las aspiraciones, porque clasificar así, agarrándote del último, tercer lugar,
0: feo,
3: horrible, meteste por la ventana y que en 16avos se hagan la foca. Así que ahora, más bien tendría que ganar para ir con la frente en alto.
0: Ahora, literalmente la pelota está, la pelota está en la cancha de los manes, licenciada González. La pelota está en la cancha de los 11 futbolistas de la selección ecuatoriana. Hagan historia, sean históricos, lleven pues ese nombre, esos nombres a la inmortalidad, como el equipo que le ganó a la selección que le goleó a Curazao 7-1, como el equipo que le ganó a la selección que ha sido 4 veces campeona del mundo, Alemania. De ley que Alemania, de ley, y lo dijeron en el partido anterior, licenciada González, vamos a jugar con Suavitz. Pero los alemanes, si te quieren clavar uno, te quieren clavar dos, y dos no son suficientes, y cinco tampoco son suficientes. La pelota está en nuestra cancha, abogado, literalmente.
1: Yo le estoy apostando con el Gus a Ecuador 1-0 a Alemania. O sea, Ecuador gana.
2: Usted con fe en el Ecuador aún.
1: Sí.
2: Ay, escucha, yo creo que ya deberíamos ver a otros deportes, ya no mismo. No mismo sabemos usted jugar.
0: Que fútbol también es válido, licenciada González, porque cada vez es decepción más. Uno ya compra las bielas.
1: Veamos el ciclismo y la marcha, nuestro deporte que nos ha ido bien.
0: Los puñetes también.
1: Ah, también, claro.
0: Los puñetes también.
1: No,
0: los
1: pero
0: puñetes.
1: ¿Por qué no?
0: También la lucha, también las pesas.
1: Verá que Ecuador le gana 1-0 a Alemania.
0: De ellos depende, abogado, de ellos depende pues de conseguir esa llave a la inmortalidad.
1: Tome en cuenta que Alemania ya no tiene ninguna presión de exponer a sus jugadores.
0: Pero quiere que le diga una cosa, Alemania es Alemania. Los manes
1: tienen una banca espectacular,
0: tiene,
1: ¿no?
0: Tiene una banca durísima. Claro, buena cosa para los ecuatorianos, ya no juega Nico Schlotterbeck, juega Rüdiger. Uno del Real Madrid.
1: Así,
0: que le dicen Rüdiger, Antonio Rüdiger. Uno que ha sido campeón todo. Así nomás. Es la banca de los alemanes. 7:34. Abogado, tenemos mensajes del pueblo.
1: Así es, vamos con esos mensajes. Bastante preocupantes, señores, de la empresa eléctrica. Sería esto. Mire cómo está. Y no es uno. No son dos. Fueron tres o más, creo. Mire esos postes a punto de irse al piso. Dice, por favor, que nos ayuden con este tema en Los Trigales. No les envío la ubicación porque si fuera un solo poste, ya. Pero dice, son varios. La calle exacta, porque hay varios postes con este mismo problema. Dice, esto es en la Ciudadela, Los Trigales, señores, de la empresa eléctrica. Las bases están prácticamente sosteniendo solo en las varillas. Ya la parte de cemento se ha desmoronado, no sé, se ha separado, se ha caído, pero esos postes yo creo que están sostenidos ni siquiera por las varillas, sino por los cables.
2: Sí.
0: Es terrible, están escalichadísimos de la base.
1: Y son postes de cemento, de esos que caigan encima de un vehículo, encima de una casa, de un cerramiento, ni se diga encima de una persona.
0: 7:35.
1: Urgente para la empresa eléctrica.
0: Lo vamos a reenviar de manera inmediata, 7:35. Y licenciada González, abogado Gus, agarraron al chef. Y lo agarraron cocinando, licenciada González, estaba cocinando.
2: Así es, escarcha, las Fuerzas Armadas aprendieron a alias Chef Jairo Manuel B. Alias Chef se dedicaba a cocinar base y diferentes tipos, pues, de sustancias sujetas a fiscalización. Fue allanada una vivienda que funcionaba como laboratorio de los carniceros. Sucedió en el sector Juan Montalvo, esto en Guayaquil.
0: Licenciada González, ya salieron otros.

0: los carniceros.
1: ¿Quién diablos eran? ¿Qué ves? ¿Cuáles eran estos asquerosos? La cosa es que alias del chef cocinaba para ellos al más estilo de Breaking Bad. Y claro, de la misma manera, pues encontraron varios químicos dentro de su casa, licenciada claro. Rosales. Habría sido el cocinero de los carniceros. Claro, el cocinero de, como lo dijo usted, de base, de la cocoa, de todo eso que está mal. De todas las sustancias sujetas a fiscalización. 736, abogado.
2: Accidente hace escasos minutos, 4 vehículos involucrados. Esto es, voy a poner.
1: Autopista de ley.
2: Sí, no en la autopista, es en la Panamericana, más allá de Cumbe, en el sentido Cuenca Santa Isabel, sería sentido norte-sur. Vamos a escuchar lo que nos dice acá el amigo que nos envía este reporte.
3: Buenos días, señores de la 961. Existe un accidente pasando la bomba de gasolina BP. Pasando Cumbe en el sentido Cuenca hacia Santa Isabel.
2: Grave.
3: 4 vehículos están colisionados. Adjunto el video, tengan cuidado. Actualmente, ahorita están subiendo los agentes de tránsito. Ese accidente es reciente, reciente.
2: Primicia informativa, señores, ahí están, gracias a nuestros reporteros in situ, reporteros de la calle que nos envían 4 vehículos. Colisionaron, esto es en el sentido norte-sur, sentido Cuenca Santa Isabel, sería pasando la IE de Cumbe, por ahí más o menos está este accidente.
1: 7:38, 7:38, por favor, manejar con precaución, manejar a la defensiva, maneje despacio, va a llegar, lo dice un imbécil que todavía no puede manejar bien, pero que intenta todos los días, licenciada González, por lo menos no llevar ese estrés al volante. Porque el estrés a veces causa también ese tipo de cosas, ¿no? Sentirse apresurado, sentirse presionado por el tiempo, por los compromisos. Pero no convierta una mañana normal, una mañana común, en una mañana realmente de llanto y de lamento.
2: Y si maneja desesperado, exceso de velocidad, posiblemente no va a llegar.
1: No va a llegar, así es, abogado. 7:38, 7:38, licenciada González. Mátenos de las iras, por favor, porque yo no lo creo. Mátenos usted sí. De las iras.
4: Les contamos que la audiencia de flagrancia para el presunto intento de secuestro en Cuenca no se califica escarcha. Eso sucedió pues de este fin de semana. 5 personas procesadas recuperaron la libertad. Según la información, la jueza no calificó el caso. La defensa indicó que la fiscalía no estuvo presente en el lugar de los hechos desde el inicio, como señala el artículo 195 de la Constitución, que establece que fiscalía dirige la investigación. Por esa razón, fiscalía no presentó los elementos a tiempo.
1: ¡Te asco, no! ¡Tatay! ¡Tatay! Oiga, ¡dan pero, asco!
2: Pero no fue flagrancia esto, porque yo entiendo.
1: No, pero es que, abogado, la ley dice y nosotros nos cumplimos a la ley. La sociedad y los cuencanos nos valen completamente 3 atados, porque a nosotros nos importa es cumplir la ley. No parece que nos están dando plata, no parece que nos amenazan y nos dan la plata. No parece que trabajamos para las mafias. ¡Qué asco! Y la policía hizo su trabajo, arriesgó su vida. Pero para esta gente no hay nada. Para esta gente, yo creo, licenciada González, y son mis declaraciones, que a ustedes les encanta el dinero como a todos, pero que ustedes son bien baratos,
2: Ahora, señor, yo me pregunto, señores fiscales, señora juez, póngase en los zapatos de esta persona que casi fue secuestrada.
1: Enracar, y era una persona, abogado, que no tiene ni los recursos que gana un juez, ni los recursos que gana la gente de la fiscalía, ni la protección. Probablemente era una persona, abogado, que un paya más como usted, como yo, que iba a ser secuestrado y que ya les llevaron a estos asquerosos después de haberse dado con la Policía Nacional de balas, señores. ¿Qué más quieren? Y señores y pueblo, escuche bien, ya no es culpa de la Policía Nacional, no es culpa ya de la Policía Nacional. Esos uniformados dieron su vida porque así lo muestra el video. No nos estamos inventando nada, pero les llevan a los tribunales y hay varias opciones que yo realmente creo ya la más terrible. O son muy bobos, o son muy honestos con la ley, con pobrecitos, chiquitos, o son muy corazón de madre, licenciada González, que no lo creo, porque son vivísimos, o literalmente parece que les están pasando algo por debajo, señores, parece, y qué feo, y vengan y denles la cara a los cuencanos, porque eso es el problema, nunca les dan la cara, se queda nada más que un juez, que la fiscalía, pero nombres, nanay, qué asco, y tatay, son mis declaraciones.

0: y son las mías. Y si usted, que imparte justicia de una manera proba y de una manera tan bonita y en progreso de la sociedad, quiere venir a hablar aquí, venga. Pero lo que sí les digo es que ustedes, funcionarios públicos, no conocen la realidad de los ecuatorianos y por eso no hacen su trabajo como deben, al menos la gente que imparte justicia. Es que a esta gente le falta dosis de realidad. Que no está todo tan mal, no somos Guayaquil, pobrecitos. ¿Cuándo ha visto, pues, que uno de estos va y le entrega un pan a uno de estos desgraciados, a sus infelices, o que realmente les rehabilita? ¡Qué asco, en verdad! ¡Qué asco! Son las 7:42 sí. Y ya se viene una feísima vinagrera al estómago. ¡Qué asco!
1: Justificada totalmente, escarcha. Y solamente para darles los detalles de lo que sucedería, pues el día de ayer, lo que comentó la policía, escarcha, que están estos 6 detenidos por este delito de intento de secuestro ocurrido en Rakai, y habla la policía sobre lo que sucedería. Incluso hay los videos que demuestran, pues, la persecución y toda esta situación que se dio en San Pedro del Cebollar. Vamos a escuchar entonces y recordar, pues, lo que fue, aunque, pues, lamentablemente ya estén fuera estos detenidos. Escuchamos.
2: Vamos a tratar el día de hoy sobre el presunto delito de secuestro y aprehensión de 5 ciudadanos en la ciudad de Cuenca. Es así que en la tarde del 21 de junio del 2026, aproximadamente a las 17:30, servidores policiales del sector Cayambe 1 fueron alertados por el EQ911 sobre un presunto intento de secuestro ocurrido en el barrio María Auxiliadora. Al llegar al lugar, se tomó contacto con una ciudadana quien manifestó que varios individuos a bordo de una camioneta color blanco habrían intentado subir a la fuerza a su hermano menor de edad, utilizando presuntamente armas de fuego. La víctima logró escapar e ingresar a su domicilio, frustrando el hecho delictivo. Producto de ello, su padre fue agredido con un golpe contundente a la altura del cráneo. Por lo cual ejecutamos un operativo, pues nosotros como Policía Nacional, un operativo móvil de localización que permitió identificar un vehículo con similares características en el sector de responsabilidad. Al intentar detener su marcha mediante señales manuales, haciendo uso de balizas y sirenas, los ocupantes hicieron caso omiso y emprendieron la huida por la avenida Abelardo J. Andrade, iniciándose una persecución ininterrumpida coordinada con el EQ911 y las unidades de apoyo. Durante la persecución, el vehículo involucrado colisionó contra varios automotores, entre ellos un automóvil color verde y una camioneta color gris, perteneciente a moradores del sector de San Pedro el Cebollar. Posteriormente, varios ocupantes de la camioneta sospechosa descendieron e intentaron huir a pie. Durante la intervención policial, uno de los sospechosos habría sacado a relucir un arma de fuego, representando una amenaza inminente para la integridad de los servidores policiales, por lo que se aplicó el uso legal, legítimo y proporcional de la fuerza, usando el arma entregada en dotación. Como resultado, uno de los involucrados resultó herido y posteriormente fue localizado y trasladado a una casa de atención médica. Como resultado del operativo fueron aprehendidos 6 ciudadanos de nombres Shilmar Azeta, de 29 años, Carlos RC, de 37 años, Jimmy ZP, de 35 años, Steven CS, de 19 años, y aislado un adolescente de 15 años, todos estos de nacionalidad ecuatoriana. Asimismo, Reinaldo GPS pertenece bajo atención médica y a órdenes de la autoridad competente dentro del proceso investigativo. Cabe indicar que algunos de los involucrados registran antecedentes judiciales de delitos relacionados con tenencia y porte de armas, tráfico ilícito de sustancias catalogadas sujetas a fiscalización, daño a bien ajeno, ataque y resistencia y otros hechos delictivos. Durante la inspección del vehículo utilizado por los sospechosos, se localizaron elementos balísticos como vainas percutidas, por lo que se coordinó con la intervención de unidades especializadas para el levantamiento de evidencias y el desarrollo de las diligencias diligencias correspondientes.

0: 7:46 minutos y abogado, usted habla con una de estas personas y no, son bastante eruditas, bastante profundas y tienen unos pensamientos que ves y se felicitan entre ellos. Ves tu hermano, vos sí que ley, vos sí que entiendes cómo funciona la ley, hermano. Tatay, les falta calle, señores, les falta calle. Tatay, 7:46, abogado, y que el pueblo se manifieste, señores.
1: Así es, tenemos los audios del pueblo.
2: Abogado, sáqueme de una duda. Yo sé que los dos casos están mal, pero que robar y disparar a un policía es menos delito o menos peor, se puede decir, que alguien que no paga la pensión alimenticia, porque tengo un familiar que está encerrado ya algún tiempito por no haber pagado la pensión alimenticia, pero parece que dispararle a la policía es menos peor o menos grave. Sáqueme una duda, ¿cuál es más grave?
0: Y antes de irnos con el otro mensaje, abogado, nada más para decir el pana, le prometo que si usted le dispara a un policía, sí. Si usted le dispara a un policía, a un policía, abogado, me usted clavan, se va de una preso y nada de que nada.
1: Pero si yo he visto el fin de semana nomás de un amigo que medio tomado unas 4 cervezas, le no quiso soplar, luego no quiso bajarse del vehículo, pero así ya le pusieron el parte, ataque y resistencia y sentenciado a 30 días. Imagínese, está cuando quieren, ¿no? Cuando quieren.
0: Cuando les da la gana, ¿no?
1: Imagínese.
0: Es que yo he visto que
1: con 4 cervezas, así sí, son. Sí. Pero acá, señores, y a propósito, aquí debe ser jurista este señor que dice, ok, que hayan desestimado el caso de secuestro. Pero, señores, ahí hay otro caso. Intento de homicidio contra los policías. Vainas percutidas, o sea, los casquillos de dentro del carro que demuestra que dispararon. También dice escape, o sea, no hicieron caso al alto de los policías. Esto y mucho más, señores. Y para ellos, no, nada. No hay.
0: Nada, no hay nada. No, pobrecitos.
1: Súmele esto.
0: Y al menor de edad, no, ay, ¿qué te hicieron, chiquito?
1: Tenencia ilegal de armas de fuego. Porque estaban ahí, le encontraron un arma de fuego. Pero nada valió para el juez.
0: No,
1: nada.
0: Nada. ¿Y sabe qué es lo más triste de todo? Que nosotros tenemos que sí levantarnos, no tener seguridad, tener que aguantar estas pendejadas que les liberen a estos ascos que probablemente el día de mañana de nuevo estén haciendo las mismas asquerosidades y riéndose, porque ese rato al juez, a la gente que participó para dejarlos en libertad, se les están riendo porque son ustedes sus títeres.
1: Yo no me imagino esa familia donde sucedió el secuestro y fue en su casa, el casi secuestro, lo que fue.
0: Tiene
1: en su
0: que
1: casa.
0: Irse de esta ciudad.
1: El chico que casi fue secuestrado huyó y avanzó a entrar en su casa, fue agredido su padre. Ahora esa familia.
0: Tiene que huir.
1: Yo en los zapatos de ellos me voy en cuando sea, no sé, acá Paute, a refundirme por ahí, no sé, al monte, donde sea, pero ahí no me quedo. Y gracias, señor juez.
0: Y todos levantándonos a trabajar todos los días y pagándoles los sueldos a esta gente. Todos los días de nuestros impuestos se les paga, pues al final del mes ellos no demoran una hora en cobrar el sueldo. Dios mío, que no les paguen una hora. Dios mío, taita Dios. Ellos no saben lo que es tener una necesidad, porque no saben, y cada vez y cada día más pierdo pues la esperanza en el sistema público. Qué pena. Qué lamentable, señores, y claro, y es muy importante dejarlo claro. Hay gente que hace muy bien su trabajo en todo el aparataje del sector público. Pero, señores, cada día que pasa nos decepcionan más, al menos a mí. Abogado.
1: Y yo no me cansaré de decir, yo me acuerdo tu abuelo, doctor Ricardo Mechán, cuando uno repite lo mismo y lo mismo, así chayatata, ¿recuerdas? Chayatata decía, pero señores, yo no me cansaré de repetir que tuvimos la oportunidad de votar a que se investiguen los jueces. ¿Se acuerdan? Tuvimos esa oportunidad de votar. ¿Está usted de acuerdo que se investigue a los jueces que dejan libres a personas? Y dijimos que no. Que no, votamos todos que no. Entonces, con esto se fortalecieron los jueces y sin miedo, pues hacen como lo
0: abogado,
1: de ayer.
0: Y para esa gente que es. No, es que aquí son así. En Brasil, bajo el gobierno de Lula da Silva y bajo los gobiernos anteriores, porque esto escapa de las líneas políticas y de los partidos, esto escapa ya. En Brasil, en Río de Janeiro, de una bala, loco, de una, ¿cómo es el BOPE? El BOPE, de una, cuchillazo, loco. En Estados Unidos, el BIRE. En Rusia, señores, hablemos de ideologías opuestas, si usted quiere, de mundos diferentes.

0: En Rusia, chao.
1: En China, chao. Chao. Chao. 751, abogado.
2: Bueno, y la gente está con miedo acá, dice, esos mismos tipos estuvieron por la subida al Cebollar antes, dice, por favor, que nos ayuden con más patrullaje por el sector de la entrada a los tanques, por favor, ayuda, ya estamos con miedos y también tenemos audios.
3: Merchancique, Merchancique, abogado, licenciada Doménica, si ves, ¿no? Esos son los jueces, esos son los fiscales que tenemos en nuestro país, no solo en Cuenca, hermano. Como dices vos, da asco tener esta gente como jueces, hermano. Ojalá que nunca les pase un familiar de ellos, un padre, una madre. Ojalá que nunca les pase, hermano. Cuando les pase, se van a dar en cuenta, hermano, lo que es dejar estas lacras, estos puercos libres, hermano. Qué vergüenza, qué asco de fiscales y jueces que tenemos en el país, hermano. En el país, no solo en Cuenca. Pásame, Merchan, así que ese mensaje, estoy bien cabreado, hermano.
1: Y todos, hermano, y todos estamos en serio con miedo, sobre todo con muchísimo miedo, porque esta gente queda libre. Sí. O sea, esta gente queda, van, le lloran, le amenazan, le pasan algo por donde ya sabe dónde. Y no, es que, imagínense que fiscalía no ha llegado. Y después se salen a tomar un café, vamos a tomar un café, doctor. Vamos, doctor. Qué bestia, doctor, usted sí, no, usted sí que es buena en las leyes, doctora, qué bestia. Sí, doctor, y usted también es muy bueno, doctor. Y ahí muere la justicia de nuestro país, ¿está? 7.50.
2: Y va peor esto con Andrés, lamentablemente no puedo leer estos mensajes porque ya luego de esto de ayer, con que quedaron libres los amigos, y yo no puedo leer estos mensajes que hablan de ajusticiamiento. Varios mensajes aquí, pero usted sabe, nosotros en este medio de comunicación.
1: Y es el goce, ¿no, abogado?
2: No podemos leer esos mensajes.
1: No podemos, pero es el goce, ¿no? Porque después de ellos nos van a decir: cuidado con la gente que les den el vire a estos delincuentes. Los mismos fiscales, cuidado.
2: Cuidado con la justicia por mano propia, es lo que dicen. Cuidado.
1: No seamos bárbaros. Qué asco, en verdad.
2: Perdón a los amigos que yo entiendo, o sea, igual que nosotros. Esta rabia, este coraje, esta impotencia ante estas situaciones que suceden, pero yo entiendo, yo pienso igual que ustedes, pero no puedo dar lectura a estos mensajes.
1: Abogado, y aquí somos simples periodistas, señores, eso es lo que somos. Miedo todos los días, miedo hemos tenido desde que empezamos a hacer el camello, miedo todo el tiempo, porque ustedes, jueces, fiscales, gente que debería dar las garantías de seguridad constitucionales a nuestra gente, a nosotros, no lo hacen. Pero se meten la plata, pero además les pagan por debajo. Y señores, que no tenían elementos, a otro cuy con esa alfalfa, señores, a este cuy no. 754, abogado, un hito más, solo para que quede claro la postura de la gente. Y señores de la justicia, señores probos, eruditos, oigan, eruditos, salvadores de la patria, eruditos, porque los libros no les sirven de nada, no es esta gente que solo se memoriza los libros y solo se memoriza los libros y de inteligencia nada. Señores, no tenemos de un solo troll, es el propio pueblo hablando, somos nosotros hablando por la gente. Tenemos varios mensajes, supongo que
2: muchísimos mensajes, sí, la gente está preocupada, dice, señores, no hay que perderse, estos jueces y fiscales les tiemblan las tapas por represalias. Dice que les puede pasar en futuro, no están capacitados para dictar sentencia. Bueno, la sentencia viene luego de varias investigaciones, pero sí también, o sea, tiene razón, usted también puede hacer que jueces y fiscales están amenazados y
1: de
2: cuando
1: ley.
2: Son estas bandas peligrosas, enseguida apenas le están deteniendo por otro lado, ya les están amenazando.
1: De
2: tiene
1: ley.
2: Usted razón, puede
1: de
2: hacer que se dé esa situación.
1: De ley. ¿Y acaso quién aquí no ha estado amenazado? Diferencia grande, ellos tienen seguridad pagada por nosotros mismos. Ellos tienen la bola de billete, nosotros les pagamos el sueldo. Señores, ya basta de la victimización. Ya todo el mundo en el país empieza a hacer cosas de delincuenciales porque estamos amenazados y vivimos en zozobra. Dejen el cargo, pues si no tienen perdón, pero si no tienen los huevos para ejercer su cargo, déjenlo. Habrá gente que tal vez tenga un poco más de honorabilidad por esta patria y que si quiera trabajar, lo menos si quiera arriesgar. Si no pueden, váyanse, porque no le hacen bien a la sociedad y lo saben. 7.56.
2: Bueno, y por acá nos preguntan, y mil perdones, no, nosotros no queremos ser parte de nada, ¿no? O sea, mejor dicho, sabemos hasta dónde podemos nosotros pues extendernos y nuestras limitaciones, porque mucha gente dice, pero di el nombre de la juez, di el nombre de la juez.

0: Puede usted investigar en redes sociales. Yo creo que bueno, nosotros
1: como
0: no.
1: Es reciente, tampoco lo tenemos, sí. Abogado, probablemente lo saquen posteriormente y vamos a preguntarle a Iván Vélez Saca para poderles decir.
2: 7:56 minutos.
3: Sí,
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2: 7:59, abogado de ley, la gente está reventando.
0: La gente está que revienta, sí, contra, especialmente contra los jueces y la policía. Bueno, en este sentido, digamos, están a buen recaudo porque toda la gente está a favor de la policía, pero está en contra de los jueces.
2: Y qué bien, bien, bien, Policía Nacional. Es que los hechos se dan todos los días de una manera diferente, pues, y en esta ocasión es terrible. Y a propósito, y por favor, ténganlo bien claro, me da igual, me tiene sin cuidado lo que ustedes, señores, piensen de mí, señores, es juris. Todo su círculo y todo lo que piensen de mí, me vale. En verdad, me vale, no me importa. Nunca me ha importado, ni quiero que me importe. 7:59, abogado.
0: Un hito más para, bueno, vamos a, como quien dice, a pedir disculpas a los amigos, porque ha habido a veces y hay las sospechas de ataque de parte de taxistas informales a los otros, y por acá también ya nos están tratando de que pasemos, pero no los vamos a afectar, porque ya dicen por acá, recuerden que tal aplicación que se presta para, tengan mucho cuidado. No, dejemos ahí eso en paz. Ya usted, yo creo que es lo suficientemente inteligente para saber qué transporte toma o no toma.
2: Por aquí dice un pana en el Facebook, los jueces están amenazados. De él, mi. Todo el país está amenazado, ñaño, que usted no se da cuenta. Todo el país vivimos amenazados. Ya no es una cuestión de gobiernos anteriores. No creo que sea una cuestión del gobierno de hace 15 años, de hace 10 años. Ya, pues el día de hoy, y hay que ponerse los pantalones. Y también, pues yo entiendo que están amenazados, porque lo sabemos bien. Pregunta, sí, del millón. ¿Acaso ustedes, medios de comunicación, no han recibido amenazas, compañeros de la prensa? ¿Alguien se ha dignado en darle seguridad? ¿Han pedido seguridad? No. Todos los días nos amenazan.
0: ¿Acaso la policía no está en riesgo?
2: ¿Acaso usted, que tiene un negocio, no le han querido vacunar? ¿Usted no está amenazado? ¿Usted no está extorsionado? Con esa maldita cantaleta de que viven amenazados, el país se cae a pedazos. Viven amenazados, pero no dejan de tener mansiones lujosas. Viven amenazados y viven en zozobra, pero viajan. ¿Con qué plata viajan? 8:01. Nos vamos al corte comercial. Ya regresamos.

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0: 8 minutos. Ahora usted entienda, pues, el culillo que también tenemos nosotros. Entiéndalo usted. Vuelvo y repito, aquí calzón y persona es lo que es este mijín. Calzón y persona es lo que es el abogado. No hay guardaespaldas, no hay camionetas con guardaespaldas, que nada, loco. Nada más para que lo tenga claro. 8:09. Continuamos.
1: Así es, tenemos más información y un juez constitucional de Cuenca otorgó un plazo de 30 días al Ministerio de Educación para intervenir en 22 unidades educativas que presentan problemas en su infraestructura. Sebastián Calderón señaló que el juez ha dispuesto que se garantice el derecho de los estudiantes a recibir educación en condiciones adecuadas. Tenemos la nota, la escuchamos con Rodrigo Paida.
2: Un juez constitucional otorgó un plazo de 30 días al Ministerio de Educación para intervenir en 22 unidades educativas que presentan problemas en su infraestructura. Sebastián Calderón señaló que el juez ha dispuesto que se garantice el derecho de los estudiantes a recibir educación en condiciones adecuadas.
3: El juez constitucional ha declarado vulnerado el derecho a la educación, salud, acceso a servicios públicos dignos de los niños, niñas y adolescentes de más de 20 instituciones educativas aquí en el Cantón Cuenca. 17 de ellas se encuentran en la zona rural. ¿Qué es lo que ha manifestado el juez? Que el Ministerio de Educación no ha garantizado espacios dignos, sanos, con agua potable, con baños dignos para los niños y de las niñas. Es por eso que en su resolución ha expresado que el Ministerio de Educación tiene 30 días para poder arreglar las baterías sanitarias, poder dotar de agua potable, electricidad, que los niños y las niñas no tengan miedo que mientras están estudiando se les vaya a caer el techo de sus instituciones educativas y que su vida está en riesgo.
2: La resolución busca que se adopten las acciones necesarias para atender las deficiencias identificadas en los establecimientos educativos.
3: Es un proceso que hemos tenido con los padres de familia de más de 6 meses, en donde hemos ingresado requerimientos al Ministerio de Educación para que puedan hacer las acciones necesarias para poder renovar todos estos espacios que se encuentran mal mantenidos dentro de las instituciones educativas. Asimismo, el juez ha dispuesto que el coordinador zonal o su delegado vaya personalmente a pedirles disculpas a los niños en los planteles educativos respecto al intento de ejercicio del derecho a la educación. Hubo un análisis muy interesante dentro de la audiencia en donde el juez manifestó: los niños intentaron educarse, porque no es solo tener un cupo dentro de las instituciones educativas. La Corte Constitucional ya se ha pronunciado al respecto y necesitan que los niños y las niñas tengan espacios dignos, espacios seguros, que los docentes los traten bien.

0: y que los docentes también sean tratados de buena manera dentro de estos espacios. El día de hoy es una victoria para los niños y las niñas de Cuenca que, al iniciar el nuevo año lectivo, conforme a la resolución que ha dicho el juez, tienen que tener las infraestructuras adecuadas y dignas para que puedan estar dentro de los espacios educativos.
1: Para la voz de la ciudad, Rodrigo Paidá.
2: Qué bien por el doctor Calderón peleando por la educación. Es la única forma de cambiar esta sociedad, la única forma, educándonos, la única. 8:12, abogado.
3: Y continuamos mientras muchas personas llaman pidiendo auxilio, una ambulancia. Acá dice, ayuden por favor con esta noticia. Dice, no está dañada, la ambulancia es nueva. Solamente no hay plata para el cambio de aceite y ya va parada 2 meses. ¿En dónde está? En el centro de salud de Pumapungo. Solo porque no hay plata, mire, una ambulancia así nueva. Fue. No hay plata para el cambio de aceite y ya va más de 2 meses parada ahí esta ambulancia.
2: Yo no entiendo por qué no hay plata si todos los días pagamos los impuestos, siempre nos cobra. Yo no entiendo, no puedo razonar, soy bobo mismo.
3: Y lo peor es que se dañan cuando están así varadas, se dañan ya.
2: Se secan
3: hasta los rines.
2: Los fluidos, claro.
3: He oído que se pegan los rines, alguna cosa de esas.
2: Y vea qué ambulancia es, marca Iveco. No sé muchísimo de carros, pero sé que
3: es buenísimo.
4: Que
3: claro,
4: es buenísimo.
3: Hay los recolectores de basura son de esa marca porque dice que son buenos, sí. Y otra cosa que hasta la batería no suelen decir que.
2: Por supuesto.
3: Después ya de haber plata para el cambio de aceite, pero no hay plata para la batería.
2: Ay, que es para estos los tres bichos, vas para acá, para la batería. Ahí le hacemos funcionar. Dios santo. Dios santo. 8:13, señi, pase, por favor. Como aquí nos relajamos un poco, como aquí cambiamos de tema, pues se viene un gran bingo de solidaridad. Usted puede jugar con $5, puede jugar un bingo, pues este sábado, 4 de julio. A las 7 de la noche en el salón de la casa parroquial de Turi, eso sería pues frente a la iglesia, pues yo creo que todos nos damos un bingo en favor de Jeremías y Alan. Bienvenida, pues su mamita nos ha visitado el día de hoy. ¿Qué es lo que le pasa a Alan? ¿Qué es lo que le pasa a Jeremías? Bienvenida, buenos días.
5: Buenos días con toda la audiencia, buenos días con ustedes, gracias por la oportunidad que me ofrecen. Jeremías a sus 2 meses que nació fue mal diagnosticado en un centro de salud. Supuestamente él tenía rinitis alérgica. Nos dieron pase al hospital, entró por emergencia y ahí dijeron que le iban a operar del apéndice. Ya, pasamos a eso, suben al 6º piso a él y le dicen, no sé, como a veces existen los ángeles, existen también buenas personas. Sí. Sale una doctora de cuidados intensivos, me ve llorando en el pasillo, me dice, mija, ¿qué le pasa? Le digo, a mi hijo le van a operar del apéndice. ¿Cuántos añitos tiene? Me dice, le digo, tiene 2 meses. Un bebé, dice, digo, sí, puedo verle. Digo, claro, le digo, pase, ahí está. Le estaban pasando a la otra cama ya del
2: ¿para hospital. Operar ya el quirófano?
5: No, para que pase esas horas. Perfecto. Mientras que no coma y todo eso. Entonces de ahí ya le pasaban a esa cama. Me dice, no, el guagua no está allá. Le revisa, me dice, no, el bebé no tiene apendicitis. Él está con una neumonía grave. Ahí, desde ahí empieza el tramo de Jeremías. Ya a él le daba la neumonía, una neumonía grave. Entonces él ya es hospitalizado. A él le dan ya el alta con el tiempo. ¿Por qué le dan el alta? Él sale con fiebre del hospital. No le podían tener más tiempo porque supuestamente hay más bacterias y todo eso, pero él coge una sepsia en el hospital. Ya.
2: Entonces, ¿se infecta en el hospital?
5: Sí, se infectó, estaba grave, necesitábamos pintas de sangre en ese entonces. Hubieron personas, agradezco a la familia, agradezco a mis amigos que se acercaron, me donaron pintas de sangre, porque él estuvo con 32 plaquetas que me pidieron en ese tiempo, estamos hablando de hace 10 años atrás. Desde ahí pasó un tiempo, Jeremías salió con un nutricionista, pasaba mes a mes, cada 3 meses le revisaban en el hospital. Entonces, con ese tiempo, él en la escuelita empieza a presentar dificultades. Me dicen que una profesora me llama y me dice, mija, ¿sabe que su huevo está como que se distrae? Me dice, yo nunca había notado eso. Empieza ahí. Me piden que le haga una valoración y después me dijeron que tenía que vender mi huevo allá a la institución, tenía que regresar con un medicamento, con alguien que le esté viendo. Lo hice, hasta donde estuvieron las posibilidades mías, lo hice. Da el caso que Jeremías se pone mal, se puso bien mal, se quedó así como un niño que cuando les dan estos niños que tienen parálisis cerebral, quedó así, se quedó en pañales, no caminó un tiempo, quedó en cama. Entonces empecé a buscar porque me desesperé ya, y a pesar de que estaba con una red de salud pública, que le veían cada cierto tiempo, pero jamás

0: me dijeron que mi hijo tenía epilepsia. Nunca salió con un neurólogo de ahí, jamás. Ya con el tiempo y al ver la situación que se puso así tan delicada, empecé a tocar puertas y ver por mi lado. Porque nunca te van a atender y te van a decir, no, si tú necesitas esto o tu hijo necesita esto. Es que a mí sí me duele que me hayan hecho pasar tanto trajín para poder buscar un especialista.
1: Señi, ¿cómo está Jeremías hoy en día?
0: Está mal, se puso mal 15 días. La epilepsia de él no es que él va a sacudirse, no. Él se desmaya, tiene bastantes horas de sueño y, o sea, se desmaya y queda cansado. Se queda cansado, inclusive estaba perdiendo la memoria. Usted le ve a él cuando está bien, usted le ve a un niño sano. Le van a decir, no tiene nada, pero no es así. Mi guagua está ahorita, está durmiéndose. Cada que le da esta convulsión sería, digámosle así, porque le da, es como que le da así, como que no puede ver y él se siente mal. E inclusive, la última vez me dijo, no, mami, ya déjame. Porque me duele solo a mí. Y a pesar que él se ha pegado mucho a Dios, nos ha hecho apegar mucho a Dios. Y yo creo que ahora la desesperación mía es que yo hice esto, organizar un bingo para que las personas que me quieran donar premios, que me ayuden comprando tablitas, porque para mí cada tablita es una esperanza de vida para mis dos hijos.
1: Señi, ¿a qué número se puede contactar la gente, pues, que quiera apoyarle comprando una tabla?
0: Al 09-39-63-0080.
1: Si nos puede repetir, por favor.
0: 09-39-63-0080.
1: Y le voy a pedir una vez más que lo repita, sería la última.
0: 09-39-63-0080.
1: 8:18. Si usted tiene el chance, pues usted escuchó. Usted lo escuchó, si usted tiene el chance, pues este sábado 4 de julio, el 2026, a las 7 de la noche, en el salón de la Casa Pastoral de Turi, frente a la iglesia, a favor de Jeremías y también Alan. Pues yo creo que con lo de Jeremías entendimos todo. Señi, bienvenida, muchísimas gracias. Manténganos informados, pues, de cómo va esta situación de Jeremías y cómo va lo del bingo. Nosotros esperamos y sabemos que con el pasar de los días, con el pasar de los tiempos, Jeremías va a salir adelante, es un guerrero y simplemente va a demostrar lo que es él. Un guerrero, pues, y la vida sin duda alguna mejorará. Nosotros vamos a pasar en estos días también. 8:19. Muchísimas gracias por visitar.
0: Gracias a todos ustedes y a todas las personitas que me quieran colaborar. Quedo de antemano agradecida, como les vuelvo y les repito. Cada tablita vendida para mí es para poder seguir sus tratamientos, porque si es que yo corto, ahorita en especial vamos a cambiar el tratamiento de Jeremías. Jeremías no va a curarse por el completo, porque él puede, a cualquier momento, como me dijo el mismo neurólogo, va a quedar ahí. Puede ser que le dé un derrame y puede bien que quede en estado vegetal o puede continuar viviendo.
1: Son las probabilidades, pero también hay probabilidades de vida.
0: Sí, por eso.
1: Hay que aferrarnos a eso.
0: Sí, por eso les toqué la puerta hoy y quedo muy agradecida.
1: Siempre bienvenida.
0: Muchas gracias.
1: Más bien, infórmenos de cómo va la situación, ¿sí?
0: Ya, muchas gracias. Gracias a todos.
1: 8:19, continuamos, licenciada.
2: Así es, tenemos más información y en el marco del estado de excepción, la policía y entidades interinstitucionales ejecutan operativos de madrugada para identificar a personas con antecedentes penales, prevenir delitos, aprender en flagrancia, decomisar sustancias sujetas a fiscalización y clausurar locales con irregularidades. La mayoría de intervenidos registra antecedentes penales, aunque sin causas pendientes que permitan su detención. Además, identificó la presencia de personas foráneas que llegan a la ciudad. Se solicita a la ciudadanía y propietarios de hoteles verificar los antecedentes penales antes de arrendar o brindar hospedaje. Pueden hacerlo llamando a una unidad judicial, acercándose al UPC más cercano o a la policía judicial. Escarcha.
1: 8:20. Abogado, tenemos mensajes del pueblo.
3: Así es, y lo que tengo es buenas noticias para los señores, que sería del Ministerio de Salud Pública.
1: Buenas noticias, qué bien, por favor, sí. Abogado.
3: Acá Autotaller dice, escuche lo que dice. Buenos días, amigos. Pongo a disposición mi negocio para el cambio de aceite para la ambulancia. Gratis. Y aceite, dice, de la mejor calidad en el mercado. Aceite y filtro para 10,000 kilómetros. Gratis. Coordinen ustedes, por favor.
1: Si se dan cuenta que el propio pueblo tiene que solucionar.
3: Vamos a coordinar eso.
1: Si se da cuenta.
3: En verdad.
1: ¿Y de quién es ese taller?
3: A ver. Déjenme ver, lo estoy enviando acá. Esto es taller, autotaller, dice, autotaller, servicio automotriz.
1: Perfecto, está. Perfecto, y si nos puede dar la dirección y su número, pues aquí le podemos dar un, unos días unas mencioncitas, pues me parece correcto, licenciada González, porque si no es imposible, es que si no es imposible, y si se dan cuenta, licenciada González, la propia gente preocupándose de la propia gente. Cada día, y vuelvo y repito, pierdo la fe en la gente del sector público. Hay gente que lo hace muy bien y ojalá ustedes que lo hacen bien nunca dejen de trabajar en el sector público. Pero señores, en verdad, qué feo. ¿En qué se ha convertido todo esto? 8:22 minutos. Tenemos mensajes de pueblo.
3: Tenemos un audio, mi estimado Gus, vamos a escucharlo. Ahí lo tenemos. Estamos acá con muchos mensajes y ya lo tenemos. Vamos.
4: Abogado, nuevamente pidiendo la ayuda a ustedes, a ver si alguien se compadece.
1: No, sí estaba saliendo.
3: Sí, lo que quería decir, que le pongamos mucho oído a este mensaje. Qué triste, una persona ya prácticamente tiene que arrastrarse porque en la salud pública no le pueden operar. Que espere, no hay cama, no hay turno, no hay insumos. Vamos a escucharlo desde el principio. Realmente que da una impotencia escuchar este tipo de clamor de una persona que necesita trabajar, pero no cuenta con la salud porque acá no hay atención.
4: Abogado, nuevamente pidiendo la ayuda a ustedes, a ver si alguien se compadece. Sigo con ese problema de que no me pueden operar en el hospital, de mis meniscos y ligamentos cruzados, rotos. Nadie me da oído, que no hay quirófano, que no hay insumos. Yo les propuse por último, yo consigo los insumos, pero opérenme, que estoy cada vez peor, ya la rodilla no me aguanta, se me sale hacia un lado, arrastro la pierna para caminar, imposible trabajar normal, pero nadie da oído, nadie, no sé cómo más hacer para que alguien me ayude. Del hospital. Gracias. Por favor, su ayuda.
3: El señor ya con lágrimas en los ojos, con dolor, con impotencia, con incapacidad de trabajar. No tiene seguro. Por eso busca ayuda en la salud pública, en el hospital Vicente Corral Moscoso. Pero no hay insumos.
1: 8:24, y pues qué verdad que este programa del 23 de junio del año 2026 ha sido pesado, ¿no? Ha sido un programa muy pesado, pero esos son los que valen. Esos son los buenos, loco. Esos son los que valen.
3: Y a propósito, Juan Andrés, aquí hay un mensaje de una persona que me parece que trabaja en el sector de la justicia. Me parece.
1: Está bien, lo vamos a escuchar.
3: Sí, lo vamos a escuchar. Parece.
1: Por supuesto.
3: Que trabaja en la judicatura, según sus palabras. Lo vamos a escuchar acá a Israel.
5: Escarchita, buen día. Fácil es hablar, hermano. Fácil es decir esto, hablar mal de todo el mundo, ñane. Fácil es ser valiente detrás de un micrófono, detrás de una red social, detrás de un teléfono. Fácil es, ñane. Es como que vos tienes que medirte, hermano, para decir cualquier cosa. Ustedes como prensa, más que todo. No puedes meter en el mismo saco a todos los la gente que hace derecho, hermano, todos los jueces, a todos los abogados. No puedes hacer eso, amigo. Es como que yo te dijera, razón tenía Rafael Correa, tu presidente, razón tenía en decir, chuta, toda la prensa corrupta, toda la prensa, todo, y todos los periodistas son corruptos y pauteros, imagínate. O sea, no puedes hacer eso, amigo. Te doy un consejo así como amigo y rectifica, porque qué pena. Y que si tienes las pruebas de hacer de lo que dices, de que esta gente son corruptos, denuncia, pues, hermano. Vos eres el primer canal que debería estar en defensa del país, amigo. Ustedes como prensa deberían hacer lo correcto, que es justamente informar, ¿no? Informar si tienen pruebas, denuncian. Si son valientes.
1: Yo ya no estoy para recordarle a alguien que ni siquiera quién es. Y brother querido, no me rectifico nada, porque empecé diciendo que hay gente que hace bien su trabajo y nunca lo dejen hacer. Si tú te quieres poner en el saco de los que hacen bien su trabajo, qué bien. Parecería que no eres de ese saco. Me da igual, no, yo no voy a discutir con nadie, ni tampoco voy a caer en provocaciones. Denuncia vos. Dios santo, es que estamos mal. Y brother, generalizar es ignorar. El que generaliza es un ignorante. Fui claro cuando dije que no todas las personas que trabajan en las instituciones gubernamentales o sector público hacen mal su trabajo. Fui, y fue lo primero que hice. Porque ya me han dicho antes, porque ya me he equivocado antes sobre ese tema. Y gracias por escucharnos, mi brother, y gracias por tu mensaje. Pero ese tipo de cosas, como que denuncia vos primero, como que es fácil hablar. No es fácil, ñaño, venga usted y hable entonces. No trabaje en el sector público. Probablemente usted trabaja en el sector público. No lo haga. Trabaje en el sector privado. Vea que es más difícil.

0: vea que también es duro. No es fácil hacer eso. ¿Sabe por qué? ¿Sabe por qué no es fácil? Porque mi cara probablemente la reconoce todo el mundo y quiere que le diga una cosa. No hemos tenido una, hemos tenido muchísimas amenazas que evidentemente han sido profundizadas. Hemos tenido dos que han sido de mucha gravedad. Entonces, señor, no es fácil. Hoy en día, hacer periodismo en este país, ñaño querido, no es fácil. Créeme, brother, es muy, pero muy difícil, loco. Así que no, no compro tu argumento, ñaño. Gracias por escucharnos. Chévere, qué lindo. Gracias. Con respeto, y con respeto te lo respondo, pero no compro tu argumento, hermano. Es terrible. Y sin embargo, sigo diciendo que hay jueces que le hacen mucho daño a este país. Y qué feo que alguien trate de justificarlos. No es fácil, no, pues no es fácil. Vivir no es fácil, entonces todos quedémonos en la cama, nadie salga y nadie batalle. No, es que no es fácil, que nos amenazan. Ah, todos nos amenazan, todos vivimos sosejados de estos asquerosos. Porque justamente hay esos asquerosos que deberían hacer las leyes para que los ciudadanos tengamos seguridad, pero no lo hacen, loco. Y eso está en el sector público. 827.
1: Tenemos el espacio de recomendaciones importantes.
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0: 829, abogado.
2: Solamente antes de irnos, a raíz del clamor de ese ciudadano que no le pueden operar en el Vicente Corral Moscoso, la salud pública, llegaron varios mensajes, dice, en el seguro, a pesar de que pagamos, aportamos mensualmente, estamos igual o peor. Eso nada más, o si quieren escuchen un poquito.
3: Chita, licenciada, abogado, buenos días. En el seguro estamos con el mismo caso, con familiar, con el mismo problema de la rodilla. No le quieres dar turno, no le...
2: Ahí está, solo un hito nada más para Ocho que no me estoy inventando. Como Ocho este, muchísimos 30. Mensajes.
0: Es importante dejar en claro nuevamente, pues, que hay gente que hace muy bien su trabajo en cualquiera de los ámbitos, sector privado, sector público. Hay gente que lo hace de una manera excelente. Porque también hemos tenido casos, licenciada González, de gente que en verdad se esfuerza por ser profesionales en el sector público. Y siempre lo hemos dicho y lo mantenemos. Y lo vamos a mantener porque así funciona el mundo. Nunca será una generalidad. Generalizar es lo peor que podemos hacer. Es la peor forma de crear ira, de crear odio sin sentido. Hay gente que lo hace muy bien y que esa gente nunca deje de trabajar en el sector público. La gente que lo hace mal, que se larguen todos.
1: Exactamente.
0: Creo que así funciona.
1: 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Repito,

0: la Santa.
1: Viva la Santa.
2: Que viva.
3: Que viva la
1: Santa. 23 de junio, saludamos a los santos de hoy: San José Cafazo, Zacarías e Israel.
0: ¡Cafazo! A nuestro pana Israel, que nos mandó el mensaje, brother, le deseamos un feliz día, que lo pase muy bacán. Y vuelvo y repito, loco, gracias por enviarnos tu mensaje. ¿Sabes algo? Somos dos personas desesperadas por lo que pasa en este país. Lo que pasa es que el miedo a veces nos inunda a todos, pero hay que vivir, licenciada González. Hay que dar por la misma razón de este país. Israel, Cafazos, y uno más me faltaba. Alexa,
1: Zacarías
0: Ferreira. Alexa, el santo de hoy, porfa.
4: Aquí tienes tu santo del 23 de junio, San José Cafazo. Cafazo es el santo patrón.
0: Cafazo.
4: ¿A quién mandas a callar con chico madre?
0: Todos el día de hoy.
2: Todos
4: más.
2: Están bravos, descansa ya nada.
0: 8:33, nos vamos, nos retiramos. Muchísimas gracias, familia suprema. Y ojalá que cambie, licenciada González. Ojalá.

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0: nuevo día, tenemos un sol que más o menos está saliendo.
1: Más o menos, no calienta todavía.
0: Como que quiere y como que no quiere salir, pero nosotros sí tenemos un verdadero sol acá para calentarles. Se llama la Suprema Estación 961, la carita feliz.
2: Yo pensé que iba a

0: sale en este momento.
1: Estamos el 09.
0: Sí.
1: Todos juntos.
0: Hola, saludos.
2: Hola.
0: Vale, ¿cómo están? Buenos días,
1: bien, pasen.
0: Vengan, bienvenidos
1: bien.
0: Al show. Estamos listos nosotros para escuchar a través del 0999-961-961 en este día maravilloso. Claro, vamos a participar todos. Están invitados para que.

0: mexicana, ven diciendo al maestro Jorge Sopa, que se apura, dice.
1: Sopa.
0: Sopa con sopa. Ay, el maestro Sopa.
1: El maestro Sopa.
0: El maestro Sopa. Apúrese, maestro Sopa. Buen día, mis chicos queridos. Reportando sintonía desde la oficina. Ahí en Juan el Jury, atentamente, la Bericho Biker. Ahí
1: hola, está la Bericho.
0: En el tercer piso.
1: Oye, no se pierde.
0: Está, pero a full volumen ahí, bailando, disfrutando.
2: Ella, esté donde está, estés.
1: Sí, donde.
0: Sube y baja, sube y baja. Y otro lo rozo. Buenas, buenas, mis solecitos de América. Dice, saludos desde la Remigio Crespo, el Daniel González. Buen día, comandantes de la alegría. Aquí reportando sintonía el Krusty desde Cumbe, donde se llega la señal de 961, la mejor radio del mundo. Dice, saludos con el Krusty. Lo que pasa es que el Krusty vive ahí.
1: Claro, ¿qué no vamos a agarrar la señal?
0: Ahí que coge gratis hasta el mundial,
1: sí,
0: mijo.
1: Sí.
0: No vas a agarrar.
1: Todos
0: ahí,
1: los canales cogen ahí, ¿no?
0: Mijo, si está a 20 metros del satélite, no. Imagínate, ¿no? Con esa altura. Saludos de Arturo Pesantes, ya sabe, full sintonía en la empresa Neoil de lubricantes.
2: ¿Verdad? ¿Qué?
1: Neoil.
0: ¿O qué será?
1: Neoil.
0: De lubricantes, dice. Bueno, mijín, esa oil. Es todo bien, vacancísimo. Saludos, comandos, aquí desde el Amarillito, les escucho. Saludos, mi brocha. Eso. Hola, buenos días, comandante.
1: Buenos días.
0: Desde San Fernando nos escucha Patti.
2: Pa' mí.
0: Saludos ahí en Sanfer. Hola, mis peluches, dice, les escucho desde
1: peluches.
0: Minnesota. Mañana en New York para el banderazo, dice Asto R de Queens.
1: No, boludo. Se van
0: no
1: a reunir
0: malitos,
1: todos.
0: No estarán no. poniendo ninguna camiseta, ninguna estatua, no sean malos, por favor.
1: Sí, ya está ya.
0: No sean malos, mijo. Y no estarán haciéndose la foca, mijo. No estarán ahí, chopites.
1: No estarán en la pelea,
0: no. No sean malos, pero no estarán en la bronca,
1: sí, no estarán en la
0: no
1: pelea.
0: No estarán ahí, ¿qué? ¿Cómo? ¿Qué dijiste?
1: ¿Qué me estás viendo?
0: ¿Qué? ¿A mí?
1: Sí.
0: A mí creo que es.
1: Y algunos no. ¿Qué me estás viendo? ¿Qué me ves? ¿Qué me ves?
0: ¿Qué te gusta?
1: Y ahí empieza la bronca y todo.
0: Sí, no me gusta. Dos, me gusta tu ñaña. Mi ñaña, tengo ñaños. Sí, igual me gusta. Ya, vendo. Hijo, no estarán así, por favor.
1: Una bronca, ¿no? Que viene la policía, viene todo, los bomberos.
0: Sí, por favor, portaránse bonitos los que van al banderazo mañana. Saluditos, mis supremos. Qué buen programa reportándome desde New Jersey. Saludos, bruchita. Buenos días, comanditos. Bendecido día, Guche, papas. Fuerte abrazo desde mi querido barrio Don Bosco, rumbo a mi trabajito. Un saludo a mi hermanito Cristian en New York, de parte de la mamicha Mary, ok, para Cristian Condo. Pana, un amigo de verdad, loco, allá en la Johnny. Mijines, reparando sintonía desde el Manso Guayas, de San Borondón, dice, trabajando full camino el Juancho. Vine.
1: Juancho está por allá. Ese man ya se ha hecho costeño, ¿no?
0: Tengan cuidado, mijo,
1: sí, ya se ha hecho de la costa,
0: San Borondón,
1: ¿no?
0: Mijo, no sean malos. Sí. Por favor.
1: Ya muchachos, ¿cómo estás sudando?
0: Estamos acá en Estados Unidos, en el estado de Nueva York, trabajando. Saludos a la señora Zoila Illescas, que también está trabajando en La Piedra, y al Don John, que está solo viendo.
1: Ah, ve, está en La Piedra.
0: Está de Miranda, Don John.
1: Sí, ya, sí, pues, sí,
0: Don
1: sí.
0: John.
1: Oh, una pedrada ahí.
0: No.
1: Don John,
0: está solo de Miranda, hable
1: sí,
0: serio.
1: Sí,
0: pues,
1: está
0: John.
1: Chupando la sangre, boludo.
0: Dijera mi papá, ves, y no se te para. Sí. Déjate, no, tape, mijín.
1: Ponte
0: a camellar, loco. Saludos cordiales, muchachos.
1: Oh.
0: El jueves por la despedida sí se toma, pues, de ley. Saluditos, comerciales.
1: Sí, mijo.
0: ¡Sí, que se largue!
1: Sí, ya mejor que regresen nomás.
0: ¿Qué tal? Buen día, mis comandantes, reportando como siempre desde el estado Jardín de New Jersey, con la carita. ¿Jardín será?
1: Ay,
0: bueno, aquí dice Jardín.
1: Ah, no, bueno, no sé.
0: Bueno, dice, como siempre, con la carita de la alegría de la 961, su gran amigo y fiel oyente, el loco del micrófono.
1: O sea, loco.
2: No es de loco, Santa.
1: No.
2: Es loco.
1: Es el loco.
0: Cabezón. Buen día, comandos. Dice, ahí en la casa les escuchamos, como siempre, la señora Nati Piña, la embajadora de Ochoa León. ¡Ey, gusanitos de yogur! Buenos días, aquí les escucho en el súper y poderoso maquinón del 380 de la compañía Cuencana Línea 4.
1: Eso, qué lindo, ve, escuchándonos en el...
0: Bonito,
1: sí,
0: bonito.
1: Sí. Saludos también para todos los que están escuchando en este instante. La
0: Un
1: suprema.
0: Abrazo.

0: abrazo desde Yunguilla.
1: ¡Eso!
0: Ahí está, Robert Guzmán dice, comando che, Gustavo, papa oso.
2: ¿Qué dice? Yolaus, así se llaman.
0: Yolaus
2: Guzmán dice.
0: Yolaus.
2: En Yungui.
1: Yolaus.
0: Saludos cordiales, qué bacán, le escucho en el valle, en Poloma, al lado de las Candelitas, dice.
1: Ve.
0: Saludos, comanos, buen día, ahí en Poloma, ve.
1: Ven, Poloma, también le mandamos
0: ahí
1: un abrazo.
0: Tiene su propio embajador también.
1: Ya ve.
3: El buen, buen.
1: Él es el embajador.
0: Él es el embajador.
1: No manches.
0: Embajador de a bolsa.
4: Es el DJ favorito de Poloma.
0: Bueno,
1: no.
0: Saludos,
1: no,
0: para el guagua, sabe estar en sintonía el Wilmer Pintado.
4: Bueno, mensaje agradable, serio, Osito.
0: Buen día, brochita, les escucho desde New York. Saludos, excelente música, papalazo. Saludos, muchachos de Comando Show. Les escuchamos desde las playitas de Mayancel. Activo con la carita feliz, la suprema estación. Estarán saludando a Marco Quichimbo, Lucho Pecho, Pedro Viracocha, Pedro Quichimbo, dando la vulca, medio que Dios les bendiga siempre. Muchas gracias. Saludos para todos los amigos y los amigos. Saludos, Comando, reportando desde la Chola Cuencana. Ese ya leímos. Saludos aquí, dice, muchachos, a full sintonía desde la matriz de la Ferre, llevando café. Este, le dan café a
1: sí, sí, sí, sí, ve rico.
4: Ha llegado tarde encima.
1: Claro,
2: encima
1: no. O ya regresó hablando de cafecitos y todo,
0: sí,
1: ¿no?
0: Sí,
1: ya regresó los ojos cafecitos.
0: Buen día, saludos desde Elizabeth, New Jersey. Un saludo para Isabela Valentina Chamba, que hoy se graduó del jardín acá en Newark. Saludos, cordiales. ¡Ah, caramba! Valentina, Isabela Valentina. Está de grado prácticamente.
1: Claro, claro.
0: Del jardín, pero válido.
1: Mira. Sí.
0: Va así, pasito a pasito.
1: Poco a poco.
0: Pasito a pasito.
1: Suave,
0: ya me imagino, suavecito. No haya estado ahí con el billete.
1: Todo,
0: con,
1: ¿no?
0: Con todas las de ley lindo.
1: Y orgulloso el taita ahí. Sí. Y el papito y la mamita. Ay, mijo, por Dios.
0: Ay, mijo.
1: Me va a salir unas lágrimas de la emoción.
4: El Samu se graduó ayer también.
0: Jalado las castulinas ahí con las manitos de color.
1: Sí, no,
0: con arvejas. Sí.
1: Se fue al grado. Se fue al grado.
4: No, yo estaba trabajando.
1: Ay,
4: o sea, que aquí hay que trabajar.
0: Saludos, guapuritas, desde Totora Cocha, la Mari Jadán. Saludos cordiales. Dice, ¿qué tal? ¿Cómo en el show? Escuchando desde el pabellón sur del aquí del balcón de la ciudad, desde Turi. Saludos cordiales.
1: Turi.
0: Chico Turi, la cascada. Buena música, llegando a la obra, el Arquilloba. Buena vibra, comando. Saludos.
1: Buena
0: cordiales.
1: Vibra.
0: Salud, mis algodones de azúcar y al quintal de azúcar.
1: Hijo de la República.
0: A full volúmenes de Hackensack. Saludos para José Celentano, que dijo que quería dormir
1: José.
0: Conmigo.
1: José.
0: Mucho
1: oye, de José Celentano, algo le pasa, loco.
0: Hijo de José Celentano, se ha hecho. Sí, ya demasiado.
1: Sí,
0: ya
1: es demasiado.
0: Una besita para broma, ya todo bien.
1: Claro, ya bájale un poco.
0: Saludos, chicos, como siempre, recibiéndoles desde Seattle, estado de Washington. Les escuchamos siempre, gracias, ñañito. Saludos cordiales.
1: Saludos, saludos.
0: Tengo que leer.
1: Claro, dale.
0: Dame chance. Saludos, comanditos, dice por acá. Buen día, chicos, escuchando en el sector del 9 de octubre, Laberito. Buen día, comando, salud desde los New Yorkers. Un saludito a todos los compitas del terminal en Cuenca, especialmente a Lojano, tremendo saco de cachos.
1: ¡Oh!
0: ¿Sabes algo? Cuéntame. Imagines desde Ucubamba, etapa P. Gus, estoy con frío. Mi hijo, estás con frío porque quieres, papá.
1: Sí, hijo, llama.
0: Con frío porque quieres, mijo. Aquí hay tres manes que te
1: híjole.
0: Podemos abrazar. Solo abrazar.
1: Sí, solo abrazar.
0: ¿Qué dice, muchachos? Saludos de la cooperativa de Taxi Pool, disco 52. Estén diciendo que no están nerviosos, que el jueves ganamos, pero en el boli, che, chúpalo.
1: Ah, no jodas. Sí, ya si quieren.
0: Buen día, mis tres patirrucios, dice.
1: Patirrucios.
0: ¿Qué es eso? Patirrucios. Aquí dice el amarillito por la Siri. Saludos cordiales. Mi brocha. Buenos días, le escucho en San Fernando.
1: Buenos días.
0: Por sintonía. Sobrino Gus. Che, paposo, el duro de la sota, mijo, reportando.
1: El duro de la 10.
0: Chicos, saludito, le escucha Diana desde Trumbull, Connecticut. Hola, Dianita.
1: Hola, Dianita.
0: Ella es prima del Arquilloba, creo.
1: A ver,
0: si no estoy mal.
1: Wow.
0: Sí. Ella es prima del primo, yo digo, del Arquilloba. ¿Qué más, mijines? Desde New Jersey, la graduación de mi hermano de la high school. Vamos a cachos. Ahí en Hackensack. Saluditos, qué bacán que son los grados allá en la Johnny, mijo.
1: Ahí es cosa seria, creo.
0: Hijo, allá bacán, formaditos, igualitos,
1: claro,
0: uniformaditos.
1: Claro.
0: Acá ya como salga, mijo.
1: Sí. Algunos ni llegan.
0: No, llegan Pluto. Saludos cordiales, dice, muchachos, comandos desde el cantón Girona.
1: Girón.
0: Che, te amo.
1: Hola, Girón. Bueno, ¿cómo estamos?
0: Buen día, comandos. Por lo menos hemos ganado que Ener Valencia sea nuevo chaucha del Ecuador, dice.
1: No, ¿qué?
0: También será eso, mijo.
1: Chaucha, dice.
0: Hola, mis chicos bellos, saludos desde Londres. Ahí está, ¿ves? Yo no miento.

0: Brochita, está la Elizabeth. Le mandamos un abrazo en Londres. Buenos días, Brochitas, desde Londres. La unidad 262, línea 100. Ahí está el Adrián García, el World. Chawi está en el Times Square.
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0: Yeah, somebody gotta do it. Saludos para Don Walt. Un abrazo cordial a full volumen desde el Centro Deportivo y Recreación. Tío Luchito.
1: Don Luchito.
0: En la Victoria Alta del Valle.
1: Hola, Valle.
0: Saludos a 961. ¡Luchito!
2: Yo no me llamo Lucho.
0: Saludos para Luchito Mendieta también. Saludos, Comando Show, dice Che William Guzmán.
1: Hola, hola.
0: Mucho buen día, muchachos. Saludos desde Maryland. Desde
1: Fred, bueno, ahí están, ahí
0: Freddy
1: están.
0: Freddy Rick, Maryland.
1: Ahí están, ahí están. Un abrazo.
0: Eso, mijo. Muchachos. Sintonía desde Minneapolis. Saludos a todos los DRE de la Don Bosco, en especial al Che. Dice,
1: hola, gracias.
0: Buen día, muchachos, aquí en New Jersey trabajando con el Cabezón. Muchas gracias. Acho. Saludos, comanos. Buen día. Saludos desde grúas de auto, del auto. Aquí está el jefe que ruega que vuelva a trabajar, pero yo no quiero. Solo un día acompañándole nomás.
1: Ya.
0: O sea, fuiste de buena gente.
1: Sí.
0: Terelú.
1: Sí.
0: Saludos desde el Parque El Dragón. Saludos del Cristian Faicán allá en la Plaza del Arte, muchachos.
1: Bueno.
0: Hemos cumplido con todos.
1: Épale, bueno, vamos a recibir también a nuestros gentiles auspiciantes en este momento. 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Nos vamos al corte.
0: Sí, señor.
1: Volvemos, no se vaya de la sintonía.
0: Ya venimos.
1: Esto apenas.

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0: le sacamos una sonrisa porque le sacamos. ¿Sí o no, profesor?
1: Pero por supuesto, permítame saludar en Frederick, Maryland. Dice que está ubicado en la mitad de Filadelfia y de Washington, D.C. Un grupo pequeño de ecuatorianos, le escuchamos todos los días acá. Saludo ahí entonces a la gente de Frederick, Maryland. Ahí está Víctor Hugo.
2: Yo ya googleé el sector, mijo.
1: ¿Qué tal?
0: Lindo. Lindo, hermoso.
2: Lindo,
0: sí. Qué lindo, qué lindo.
1: ¿A qué se parece? ¿A qué se parece? A San Joaquín, así.
2: Un pueblito encantado, mijo, hermoso.
1: A Girón, así.
0: Bacano, ¿no? Bien, felicidades. No, algunos se deciden en cambiar o mudarse de algunos lugares a esos sectores.
1: Sí, ya
0: o
1: se alejan
0: campito.
1: De tanto eres.
0: Claro,
1: también.
0: Claro, quieren ya respirar.
2: Se parece a la floresta, sí.
0: Ah,
2: ahí está las fotos.
0: Lindo, lindo.
1: Eso parece playas.
0: No, pero felicidades a todos los ecuatorianos.
1: Frederick.
0: En cualquier lugarcito, ¿no? Pero cualquier rincón
1: dice,
0: del mundo mundial. ¡Qué lindo, ve!
1: Frederick. Y es Frederick.
2: Yo copié tal cual, está ahí, mijo.
1: No. Por eso digo, no, usted no ha copiado tal cual. Usted está bien ahí. Acá está Frederick.
0: Frederick.
1: Y se escribe Frederick.
2: Maryland.
0: Ahí está. Bueno, Maryland. Para que de pronto nos entendamos. Escribe así, ¿no?
1: Bueno, ya.
2: Pronunciamos bien.
0: Sí.
1: La Real Academia de la Lengua Española dice que si usted no sabe pronunciar, tiene que leer como está escrito.
0: Claro, exacto.
1: Y ahí dice Frederick.
0: Ok, ¿ya? listo.
1: Okay, estamos bien.
0: Frederick. Okay. Bueno, señores, okay. Vamos en este momento ya con el segmento. Habilitamos el 0999-961-961, pero vamos a participar todos a participar a través de nuestro WhatsApp. Se viene lo que callan los despechados.
1: Ok,
0: lo que callan los despechados.
1: Los despechados.
0: ¿Cuántos andan despechados por ahí?
2: También.
0: Sí, despechadas, por
2: y
0: supuesto.
2: Despechadas.
0: Señor Gonzalo.
1: Uno va a las fiestas, a los eventos y pregunta, ¿dónde están los enamorados?
0: Nada.
1: ¿Dónde están los despechados?
0: ¡Qué
3: loco!
0: Sí, hasta canciones vienen a pedir para bailar o a cantar, ¿no?
1: Sí,
0: así suele pasar en todo lado. ¿Dónde están los despechados? ¿Dónde están los solteros? Nada. Solo despechados en la fiesta. Señor Guzmán, lo que callan los despechados.
1: Lo que callan los despechados.
0: Sí, loco.
1: Mi hijo es que cualquier pretexto...
0: Ya... Ya se pegan, ¿no? Se pegan.
1: Hijo, porque perdió la Cele. Porque ganó la Cele.
0: Claro,
1: porque
0: hay mucho.
1: Vamos a eliminar. Y total es por otra.
0: Sí,
1: nota,
0: estamos despechados de todo eso, ¿no?
1: Total
0: despechados.
1: Es por otra nota. Sí. Lo que caen los despechados, mijo, están picando cebolla, aprovechan para llorar ahí mismo de todo.
0: Sí. Y justo suena una canción de los Temerarios, de los Acostas. Ahí empiezan a llorar los despechados, recordando.
2: El despechado no te llora con los Acosta ni los Temerarios.
0: ¿Con qué lloran, señor?
2: Con Zairo, mijo.
1: No, pues el man está ahí en caleta y te llamé.
0: Porque hace sí. Un año.
2: Con Leo Dante.
0: Aguanta.
2: Vamos a hacer. Vamos
0: a romper.
2: Vamos a hacer de cuenta que el

0: No, no, no.
1: Hasta que la garganta se hace tobogán.
0: Ah, sí. Pero vamos a participar lo que callan los despechados. Ahí está.
2: Porque hace un año que no hablamos.
3: Hace un año y recién pelean hace 15 minutos.
2: Para romper.

0: feliz.
1: Qué bien esa canción.
2: Y qué otra
1: a ver,
2: qué
1: cosita ya que. Eso es de un despechado. Oye, también no. Lo que callan los despechados, así van calladitos a pedir una canción al DJ. Cuando están así, sí, sí. Oiga, pon esa canción.
2: Los que callan.
1: Claro.
2: Los que callan los despechados, mijo. Amanecen con esos ojos hechos sangre.
3: Pero ahí lo que se acuerda el despechado.
0: Tú me enseñaste a muchas.
3: ¿Sí o no?
1: Sí, hijo y juez.
0: Nunca podré olvidarlo.
2: Buenas, muchas.
1: Sí. ¿Quién se va a poder olvidar esas muchas?
2: Unas muchotas.
1: Ahí está, lo que calla los despechados. Ahí está, Isla.
0: Yo sé que tú
3: es un despechado con esperanza.
0: Me quieres todavía. Yo
1: no. Que ya volvés conmigo.
2: Que mi amor, despechado orgulloso.
0: Puedes olvidar.
2: Despechado orgulloso.
1: Sí.
2: Yo no perdí. Ella perdió.
1: Sí. ¡Qué asco! No sabes lo que te pierdes.
3: Ya, este es un despechado arrepentido.

0: Es pasarte lo que
1: no sé si has visto de pronto
2: que le dijo la leche fuera del refri. No,
1: que
2: no,
1: que le debe nada.
2: Hijo de la
3: tampoco.
2: A ver, hijo, pero vea,
3: qué bien para matar este mal momento.
2: Claro, mijo, es que hay que esto es un huracán de emociones, mijo.
3: Y hay que vivir, hay que.
2: Sí. Es una montaña rusa de emociones, hay que ir al límite.
1: Sí, sí, sí, sí, sí.
2: Ya estabas poniéndote chiste, te saqué una sonrisa.
1: Esta es la última.
3: Claro.
1: Serenata.
3: ¿Sí o no?
1: ¿Serenata o no serenata? Dice que hijo. Bueno.
2: Serenatas.
1: Vamos en este momento, 0999-961-961. Lo que callan los despechados. Hoy se consiguen una igualita.
3: Bebe de despechados. Oh. Eso es de despechados.
1: Yo no soy despechado.

0: buscan cualquier pretexto para volver a escribirle así. Oye, en tu casa también perdió el Ecuador.
1: Oye, tu papi está viendo el partido.
2: Oye, mija, de pronto no se quedó mi cerebro por ahí, de pronto. Tenía dos.
1: ¿Qué era? Está.
0: Sí, ya, la semana anterior ya te perdonaba.
2: Oye, pero esa canción que sonó, déjale un poquito más.
1: No, ya mataste la pasión.
0: Dice que le escribe, oye, pues déjale, no está mi celular ahí. ¿Qué le mandó por ser bien chega?
2: O de pronto por la compu, ¿no? Puede escribirlo también, ¿no? No se sabe.
0: Bueno,
2: señores,
0: claro, es un crack, mijo.
2: 0999-961-961. En este momento vamos a ver qué dicen lo que callan los.
1: Y todavía dice el último, es que tenía dos. Ya, no se le estén trepando.
2: Vamos a revisar.
0: Lo que callan los despechados, ya, dice Mijines. Dice, lo que callan los despechados es que enseguidita se ponen el CD de La Pandilla.
2: Ah, no, jodas.
1: La pandilla.
2: La pandilla también. Ahí está, boludo.

0: que callan los despechados. Ver el asiento del copiloto vacío.
1: Esa le gusta, por eso ni habla.

0: Todos los regalos le regala la sobrina. Toma, mija, llévate todo esto. No quiero, toma.
1: No quiero nada, no quiero nada.
2: Yo todavía me acuerdo de la Fernández.
3: Comano, mejor pongamos música de esa.
0: Hay una cantidad de
2: los despechados, mijo. Sí. Chupan y se acuerdan de la mano.
3: Yo todavía me acuerdo de la Fernández, hijo. Ah, pero estos son los despechados de los noventas.

0: Sí, esta.
1: Estos son los despechados de los 90, los más actuales, hay que ver.
2: Amiga.
3: Amiga.
2: Oye, che.
3: Amiga.
1: Yo capas.

0: revisar qué dicen los despechados a través del 0999.
1: Dice, lo que callan, aguanta. Lo que cayó en los despechados es llorar cuando suena Te lo pido de rodillas de los iracundos.
0: Lloran, sí, lloran.
1: Lloran.
0: Ahí está una canción de los despechados.

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1: Qué bien, lo que callan los despechados.
2: A ver qué dicen más, qué dicen mal. Lo
1: van
2: que callan.
1: Y se sacan la chacho en el gym, hijo, que me voy a poner papizongo por ella.
2: Qué cosa, o sea, no.
1: Desmayan.
2: Total, se van una semana, ya no.
1: Van una semanita, adiós.
0: Tanto tiempo sin volver a ver.
1: Lo que callan los despechados es que entran al baño a llorar, dice, para que no les veamos los compañeros de trabajo. Salen con los ojos hechos sangre. Alguien nos da con los ojos y dicen, ¿qué pasó? No sé, chita, me ha dado algo en los ojos.
2: Sí.
1: Me cogió el polvo.
0: Es que te quiero.
2: Me cogió el polvo. ¿Cómo?
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1: despechados, vamos a la corte.
2: Oye, no, vamos a participar a través del WhatsApp.
1: Que callan los despechados.
2: Estábamos en este momento.
1: Pero
2: señores,
1: no se pongan tristes.
2: Al corte, vamos,
1: ya
2: al corte,
1: venimos, ya venimos.
2: Y ya volvemos.
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9: No estamos al 100%.

0: compartiendo con ustedes. En este momento se viene. Ya sabe lo que callan los despechados. Vamos a revisar en este momento.
1: Música de despecho, por favor.
0: Sí. Póngale, claro. Es que con eso se va a hablar en esta mañana de los despechados, los que callan. Vamos, has escuchado, has pasado de pronto por ahí, ¿ah?
1: Música de despechados.
0: ¡Venga, maestro!
1: Yo todavía me acuerdo de la Fernanda.
0: ¿Qué ha pasado con la Fernanda, Dios mío? ¡Fernanda!
1: Dice, a ver, ¿qué dice ahí? Lo que ¿qué callan dice? Los despechados, dice, cuando les preguntan, oye, ¿qué pasó con la man? Hecho tuzo.
2: Gente, yo le
1: hecho tosta.
0: Hecho tuzo. No, ¿qué pasó con la man? Oye, no te burles, no.
1: Lo que callan los despechados, dice, se vuelven atletas, mijo. Empiezan a subir montañas, empiezan a irse de viaje, a correr por todo lado. Ya nadie se vuelve alcohólico como en los viejos tiempos.
0: Ahora se hacen deportistas. ¿No será Don Walter o sí?
1: Ahora se hacen deportistas.
2: Don Walter creo que es deportista. Don Walter. Sí. Sí.
0: La plena.
1: A él no le mata nada, amigo.
2: Sí. Ni el virus le mata.
1: Ni el COVID le agarró, amigo.
3: Con todo esto te quieres, mijo, morir.
0: Claro, te quieres botar de puente.
2: Yo qué, ahí está, escucha. Lo que callan los despechados, ¿cómo dice?
4: ¿Cuánto siento defraudarte?
2: No, ¿cuánto siento?
1: Yo todavía
4: y me puede. Loco,
1: ya olvídate de la mano. ¿Y la Marisol?
0: ¡No me interesa!
1: Marisol. Lo que callan los despechados, Marisol, dice.
2: Presentan a la familia, ¿no?
0: Ah, no, con esto sí los despechados, es otro nivel, loco.
1: Lo que callan los despechados, sí. Dice que cuando suena mi primer día sin ti.

0: Están gritando full.
1: Vamos,
0: sí, Rosito. Bájale un poquito. Porque
2: tengo ese oído, mi hijo, al 100% en 4K.
0: No sé, pero no se nota.
1: Quiero aprovechar escuchando todo lo que hay en el mundo.
0: Vamos a ver, ¿qué dicen más? 0999.
1: Hijo,
0: lo que callan los despechados.
1: Lo que callan los despechados es que suena esa rola que dice.
0: ¿Cuál es esa rola, boludo? A ver, ¿cuál?
1: Déjate de noto. Son mala gente.
0: Mala gente, Goselga, sí. Vamos a ver qué dicen más. Lo que callan los despechados.
1: Callan los despechados, dice con la canción Kilómetros de Sin Bandera. Es mi hija. Llévame a la Johnny.
0: Llévame a la Johnny.
2: Esos son los despechados más modernos. Esos son del 2000 ya.
0: Sí. Claro. Lo que estábamos tocando hace rato fue ya qué.
2: 90 y 80.
0: Ya ve.
2: Claro, ese ya es para el Gus Durán, sí.
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0: Y llorando. ¡Oh!

0: No, vino fresco, unos son riendo.
1: No, yo.
0: Todo bien.
1: Yo por nuestro show. Lo que caigan los despechados.
2: No sabes dónde meterte, ¿no?
0: Claro, lo que caigan los despechados es que toca visitar a las niñas para disimular el dolor. No, no joda.
2: Y llega donde las niñas.
0: Pero causa dolor.
2: Oye, lo que caigan los despechados, ¿no?
0: Hasta demasiado.
2: Uy, hasta allá van a parar, ¿no?
3: Oiga, ese ya es un despechado medio rockerón ya.
0: Claro.
3: Es romántico el man.
2: Claro. Hecho el romántico. Oye, lo que caigan los despechados.
0: Este man es un despechado con caso ya.
2: ¿Sí o no?

0: Ve, este es de mujer despechada, güey.
1: A ver, también tenemos de mujer despechada. Vení, por favor.
0: Este es de mujer.
1: Lo que caña, ¿no?
0: Este es de mujer y... despechado.
2: A ver, calma.
1: No, qué bien esa canción, boludo.
0: Por eso dije que es de...
1: Sí, es buena esta canción.
2: Shakira.
1: Simón.
2: No,
1: es buena. ¿Cómo se llama esa antología?
0: No he visto en el concierto cómo llora, amigo.
1: Sí, boludo. ¿Cómo?
3: Para amarte.
0: Sálvame, dice DRBD.
1: Eso es más tú.
2: Lo que callan los despechados, dice, se enojan con los oyentes y empieza a bloquear a la gente.
3: No. Que no exista nada más que este amor.
2: ¿Qué hijos de...?
3: Sobra tanto.
0: ¿Cómo va a decir que no, Gus? No le gusta Shakira.
2: No,
0: Gus,
2: no, amigo.
1: Bueno,
2: no, esas no, esas no.
1: ¿De esas no?
2: Las del mundial sí, pero esas no.
0: ¡Esas no!
2: Lo que callan los despechados. Lo que callan los despechados. Suena una rocolita y ese Osi se hace
1: también
2: agua.
1: Sí, se hace, claro. Y no ve están... si es lunes, martes, miércoles. Se pega porque se pega, loco.
2: Están pero salivando.
1: Sí, ya la...
2: Lo que callan los despechados, dice. Yo te vi de segundo, Rosero.
1: Yo te vi.
2: Con eso se hace.
1: Híjole, no.
0: Parece ya un despechado taxista, mijo. Este es un chofer ya. De esos de los taxis mixtos.

0: Equilibre, mijo.
1: Mira que por acá dice que el guagua, cuando estaba despechado.
2: Ah, es ponis, mijo. Sí,
1: no, de los Acosta, separados. Acosta. Pero eso dice él, loco.
0: Es que eso es para él, para él.
1: Sí, sí, sí. No, pero, mijo, no, pero no. La sangre tuya dice esto.
0: Sí, mijo.
2: La sangre de
0: vos. En tu cabeza puedes pensar que los Acosta. Ay, vos eres, mijo, ponme los cachos, pero no me dejes.
1: Sí,
0: eso es lo tuyo.
2: Este es el guagua.

0: Esas son tuyas, loco, no, que
1: es
0: no
1: de la costa. Gente ya del valle, sí.
0: Ay, del valle. Papá Oso contó una vez que el guagua estuvo llorando, ¿no? Con esta música.
1: Yo tengo el video, pero no, nunca ni te voy a mostrar, es íntimo.
0: Sí. Ah, bueno.
1: Porque el guagua estaba ahí sentado.
2: Ni sentado, estaba medio acostado ya.
0: Sí.
2: Bueno, hubiera sido sentado.
1: Ojos desorbitados.
0: No manches. Estaba despechado, estaba despechado.
2: Estaba así como la sirenita, así.
0: No,
2: así. Sentado, medio acostado, así. Y con los ojos.
0: Ha hecho vidrio. No manches.
1: Pobre mi pana, sí. Guagua.
0: ¿Qué pasó?
1: No sé qué le harían.
2: Una pena
1: de ver eso.
2: Lo que callamos los despechados es, dice, llorar frente a tu esposo por el amor de tu vida.
0: Ay.
1: Oye, pasa
0: tanto
1: eso.
0: Así.
2: Y el man de que llora es que te amo tanto. El otro. ¿Cómo me ama, mi ñorita?
0: Sí, oye,
1: contándole al pana.
0: Y llegando al trabajo dice, oye, no sabes cómo ahora me quiere. Hasta lloró por mí.
2: Pobre, sí.
1: Y contándole al pana que ha sido el vacile. Entonces, no.
2: Oh, no.
0: Oye, pasa eso. Puede, ¿no? Puede. Bueno, señores, sí, señor. Vamos a seguir revisando el 0999-961-961. Lo que callan los despechados estamos tocando en este momento. Adelante.
2: Ay, qué rico.
0: Ah, qué rico,
1: No hay mensajes, Gus.
2: Sí. Sí, pero además están pidiendo canciones, mijo, que frases de despechado.
0: No, como no están pidiendo, o
2: hasta
0: sea,
2: sabor piden, mijo, los cachos, dicen.
0: Los cachos.
2: Dice la Jennifer, o sea, una amiga oyente, dice que Jennifer, ella, dice mis cuernos de sabor con una tochita. Ay, ay, ay, para
1: y esa canción pide ya en las fiestas también.
0: Buenazo.
2: Pónganle sabor.
0: Lo que callan los despechados.
2: Lo que callan los despechados. Digo, los despechados.
0: Sí, vamos ahí.
2: ¡Comandos! Lo que callan los despechados es que ya les vale y se ponen a bailar el venado, dicen. El venado.
0: Oye, ¿será posible eso? Oh, El venado. Lo que callan los despechados.
1: Pero ahí están los cuernos.
0: Ahí está.
2: Qué
1: buena es la letra, mi gente.
2: Que callan los despechados es que dicen, ya ni se acuerdan, total, viendo los estados del TikTok.
0: Claro, ahí están viendo todo.

0: ¡Sí, que se largue!
1: ¡Que se largue! Bueno, ahí está, ¿no? Ahí está lo que
2: caigan los despechados.
1: ¿Qué pasó?
2: Nico,
1: ¿qué pasó?
2: Suena un vallenatico, pues, y enseguidita dice, pero esas lágrimas bajan, mijo, no, así como el río Tome Bamba.
1: No manches.
0: ¿Cuál puede ser de un despechado un vallenato? A ver, pero así... ¿Cuál?
1: ¿Cómo le
2: Disculpa, mijo, no puedo hacer como vallenato.
0: ¿Pero cómo se llama?
3: Está bien, mi amor.
0: Ah, ya.
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1: Ah, vea, no, también.
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0: Es volando.
1: Está mucho frío.
0: Volando.
1: Bueno, vamos
0: volando.
1: Vamos a escuchar.
2: Mijo, lo que callan los despechados.
1: Vamos a seguir revisando en este momento lo que callan los despechados. Y

0: Y estamos poniendo, ¿no? Esas cancioncitas. Sí. Claro, claro, de pronto ahí te acuerdas de algo eso. Sí, y te pones claro. a llorar nuevo. Si vamos
1: no estarán,
0: a ver.
1: No estarán llorando.
0: Si no estarán, ya pasó, pasó, ¿no? Vamos, dale, dale.
1: Solo estamos hablando los despechados.
0: Sí, sí, sí, sí, sí, como. A ver. Usted no es despechado, entonces tranquilo, solamente estamos hablando, nada más, ¿ah?
1: Quiero de ir volando. Oiga, no hay esa canción.
2: No hay, no, ya, ya, no importa. Dice por acá. Buen día, chicos. Lo que callan los despechados, se hacen los borrachines y llaman de otro número.
0: Se cambia de no, no jodas.
2: Yo no entiendo, ¿verdad? Ahí se están bloqueando, después desbloquean, después vueltas se bloquean.
0: ¿Qué pasa?
2: Manda un mensaje, no responden, vueltas se bloquean.
0: Esta es no. Es.

0: Sí, a ver, ¿qué?
1: Es una damita, lo que callamos los despechados, bloquearlo por dignidad y desbloquearlo por nostalgia cada lunes. Dice.
0: Cada lunes todavía.
1: Ahí está, hasta ponen horario ya.
0: Ya, no,
1: calendario y todo.
0: ¿Y cómo que no? ¿Cómo que no?
2: Ahí vamos a ver.
0: Ahí está.
1: A veces pienso que no te lo hiciste nada.
3: ¿Dónde está lo despechado?
0: Lo que calla, lo que calla. Comente. ¿Cómo?

0: diferente.
1: Dice,
2: a ver, otro más.
1: Mijín dice, lo que callan los despechados es que le dicen que devuelva todo lo que le ha regalado. Dice,
3: no. ¡Qué hijo de
2: la! ¿Serías capaz vos de reclamar? ¿Qué eres loco? ¿Para qué?
1: Regalado,
4: sí, está. Se les regala un carro eso.
1: Regalado está.
2: Así puede ser,
1: pero
2: una casa.
1: Pero si a mí, ¿no?, me piden algo que me regalan. Toman.
2: Sí.
1: Toma.
2: Sí, sí, ya no llores.
1: ¿Eso toma, quieres tomar? ¿Antes llora?
2: Sí. Sí, sí. Es que algunos de.
1: Gente tanga,
2: mijo. No. Yo creo que es del coraje.
1: Gente tanga, mijo. Hay que hacerles un ladito.
2: Sí, sí, sí. Bueno, señores. Vamos. Al corte.
1: Sí.
2: Ve. Ahí estuvo lo que callan los despechados. Vamos al corte comercial. No se olviden que ya se viene la voz del carnaval. Se viene la encuesta Caretuca. Ve, tenemos un programa.
1: Sí,
2: sí, sí. Ya se viene la noticia. No se vaya de la sintonía. Es la suprema. Ya volvemos.

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0: bien, ¿cómo están en los mercados? Están escuchando la número uno, la Suprema Estación, tratando de levantarte en este día martes, claro, día martes. En este momento se vienen excelentes recomendaciones. Ya saben, ya se viene la voz del carnaval. Se está preparando, se está preparando. Hoy tenemos información al máximo. Ya saben, no se pierda. Solamente a través de la número uno. En este momento, vamos a agradecer rápidamente a quien tenga la bondad, señor Gus Durán. ¿Cómo le está pasando,
1: señor,
0: más que todo?
1: Estamos pasando bonito. Eso es todo, eso es todo. A pesar que hablamos del despecho, a pesar que hablamos de cosas tristes.
0: Sí, pero hay que hablar de todo un poco,
1: que
0: ¿no?
1: Sonaron canciones tristes. Sí. Mijo, pasándola bonito.
0: Exacto.
1: Pasándola chévere.
0: Pero ¿qué tal no hablar de la vida? De todo, de todo. Lindo, de la tristeza, claro. De la alegría. Melancolía, ay, despecho.
1: Mejor hay que reírse.
0: Eso sí. Buena, boludo.
1: Sí,
0: vení.
1: Señor.
0: Agradecemos a quien.
1: Por favor, gracias. 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
2: Ándale, bueno, vamos.
1: Órale, órale, órale.
2: Tenemos algunos saluditos. Vamos, sí, de una. Pues, porque ya se viene la voz del carnaval. Queremos saludarte. Vamos. 09-99-961-961.
1: Saluditos en el centro de la ciudad. Nos escuchan unas manos creativas, maravillosas, hermosas.
2: Imagínate qué puede hacer
1: mágicas
2: con esas manos,
1: claro,
2: boludo.
1: Que sí, ¿qué sobra hacer con esas manitos?
2: Mágicas.
1: Un abrazo, ahí nos escucha. Y también queremos saludar por acá, y no sean malitos. Quiero saludar a la gente de Jacquard. Sí, por favor.
2: ¿Cómo estamos,
1: saludar
2: Jacquard?
1: A Dieguito Jarama.
2: Ajá.
1: Quiero saludar allá en Mama Panchita.
2: Mama Panchita.
1: También ahí está la suegrita de don Dieguito Jarama.
2: Qué lindo.
1: Ayer tuve el gusto de conocer. Le dijo: mañana espero mi saludo en la radio. Ahí está para la ceñito.
2: Ahí está el saludito.
1: Sí, que estuvo ayer ahí en Mama Panchita. Un abrazo cordial ahí en Aloha y Don Bosco. Ahí a la vueltita nomás es Jacquard. A todo el personal le mandamos un abrazo. Gente linda. Ahí está la Lili. Está el Mijín, el otro Mijín.
2: Y así todos los Mijín.
1: No sé los nombres de todos, pero saludos a la gente bonita de Jacquard.
2: Vale, oye, saludos. También un saludo para toda la gente de Pastopamba. El día sábado les invito a que nos escuchen. Ya están conectados ahora, ¿no? Son un grupo por ahí. Le mandamos un saludo para todos ellos, acompañándonos en Comando Show. Han sido el goce, dice.
3: ¿Dónde es Pastopamba?
2: Pastopamba, por el descanso.
1: Allá a tocar.
2: Sí. Más arribita nomás estaba. Entonces, más arribita.
1: Usted del descanso sube y donde se ve todo el Ecuador, ahí es Pastopamba.
2: Ahí es Pastopamba. Oye, no, sí, la gente es súper chévere, ¿no? Pero escuchan ahora la Suprema. Muchas gracias. Tenemos más ahí, tenemos más saluditos. Sí.
1: Hijo, también preguntas.
2: Dale de una.
1: Saludos cordiales, dice acá desde New York, desde el Bronx. Aquí está el Jorge, dice que está yendo a apoyar a la selección. Dice que va él a enseñarle cómo se hacen los goles. ¿Quién todavía? ¿Cuándo en su vida ha pateado una pelota?
2: ¡Bombaira!
1: ¡No! Sí, señor, loco, no.
2: Es que sabe es de...
1: Dice Comandos, mandará un saludito aquí. Escucho en mi regalo del Día del Padre. Mira, tremenda televisión de 14 pulgadas.
2: Peor es nada.
1: Saludo para Lucio Maxi ahí, Maxi Pan, loco. Ahí pasa con la esposita, ¿no?
2: Sí.
1: Ahí pasa con
2: Rico
1: la esposita.
2: El pan, ¿no?
1: A full.
2: Oye, chico, sabroso es.
1: Buen ¿para pancito, mijo. Buen pancito.
3: Ya me imagino que se chumaron con el Manuelito, el Lucio Maxi.
1: Y buen regalo también del Día del Padre.
2: Sí.
1: Está festejando por ahí.
2: ¿Le dieron algo a usted de regalo?
1: Del Día del Papacito.
2: Sí. Papacito.
1: Sí. Muy rico,
2: qué lindo,
1: delicioso.
2: Qué lindo.
1: ¿A ustedes sí le dieron regalito?
2: Sí.
1: ¿O solo dijeron feliz día?
2: No, me dieron así un ternito para trotar.
1: No manches, güey.
2: Sí, ya saben que yo
3: creo
2: que...
3: Cosa sería de Dash.
2: No, pero me dieron, no he pedido, pero me dieron.
1: Ya,
2: es una sorpresa, también me quedé ahí, wow. Ya, gracias.
3: Se quedó como wow.
2: Y a usted, Papa Oso.
3: Wow. Sí, hubo ahí cualquier escalito.
2: Se ve a todo el mundo ha festejado, creo, ¿no?
1: Sea
2: un abracito.
3: Yo no me quejo, mi
2: sí.
1: Sí, mira, ahorita estoy viendo un regalito que hubiera querido para el Día del Papacito.
2: No, te enviaron ahí.
3: ¿Algún perro?
1: Sí. No.
3: ¿Otro
1: un regalito. Nomás.
2: Ya listo.
1: Oigan, vamos a irnos al corte.
2: Enseguida
1: regresamos con... ya se vienen las noticias.
2: Sí, las noticias están listas
1: por
2: acá.
1: Si tienen denuncias,
2: ya
1: manden ahora para pinchar, mijo, porque ustedes mandan lleno de malas palabras. Y están, pásame, mijo. No podemos, papá. Se enoja el Merchanziki.
2: Sí, muy fuerte.
1: Se enoja, mamá besta. No sean malas.
2: Bueno, vamos al cuarto.
1: Mande a la pausa, mamá.
2: ¡Pausa! ¡Y volvemos!
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0: 10 de la mañana, 44 minutos.
1: El único que dice lo que le da la gana.
0: 10 de la mañana, 44 minutos. Panas, bienvenido. Mis sancochos de lana, galleguitos. Buen hombre, el inmortal. Ya me está viendo el original, ¿no? Ahí parece una estatua viendo en mí.
2: Sí,
0: oiga,
2: sí, oiga. Ahí está parte del tieso.
0: Bienvenido. Primera emisión del marzo.
3: Mis sancochos del alma.
2: Achachay, agua serita. Bueno, achachay, está doctor.
0: Está con frío.
2: Sí,
0: porque
2: está...
0: quiere.
2: Sí, pero abrazo.
0: Bueno, más bien en su casa ya porque puede.
2: Sí, está demasiado
4: frío. Ya la edad también le mantiene frío el cuerpo.
0: Así es, ¿no?
2: Así es. Cuidarse mucho porque este clima está medio raro, doctor.
0: Sí.
2: Un sol.
0: Está terrible, está horrible, está feo. Está horroroso. El clima está algo estúpido.
2: Sí, de cambio, no sé qué.
0: Bienvenido, Galleguitos, buen hombre.
4: Buen día, saludos a todos, bienvenidos.
0: Galleguitos, bienvenido. Bueno, ahí me alza la mano el original.
4: Es que él es del Fernando.
0: Él es del Fernando.
4: Él es el menos querido. En cambio, aquí está el Nando. Nando, Galleguitos, el más querido. Manda los mensajes, te queremos, Nando. Gracias a toda la gente, pues.
0: Si hay tres mensajes que le quieren más a Nando que a Fernando, le votamos.
2: Sí.
0: Ya de una, loco, y renovando ya el personal.
2: Ya vamos a renovar todo, ya están las gargantas viejas algunos.
0: Si hay tres mensajes que le quieren más a Nandito Gallegos, Arpe,
4: ahí renovamos. Está, Nandito, te amamos.
0: Sí.
4: Gracias, Alex Arias.
0: Ya, ahí está uno. Y renovando ya el personal.
2: Sí, ya.
0: Porque igual el Messi Gallegos ya su último mundial.
4: Daniel González, Nando, eres mi inspiración. Muchas gracias.
0: Ahí está.
2: Ya falta uno.
0: Falta un mensajito más y con eso.
4: Te queremos, Nandito. Eres el propiazo, el JJ Torres. Gracias.
2: Bueno, de él no se puede esperar nada bueno del JJ Torres. No.
4: Te queremos, Nando, antes que al Fernando. Muchas gracias, Félix Yunga.
2: Ese Félix.
4: Nando, tú eres el más chévere que el otro de la mañana, el que no pasa nada. Tú eres todo. Muchas gracias, Cristian.
0: Ahí está, loco. Ya, con eso es suficiente.
4: Nando, eres un fenómeno, eres un crack. Muchas gracias, Edu.
0: Ya, díganle nomás que ya no venga en la tarde.
2: Sí.
4: Ronald, Nandito, eres
2: se va a cambiar,
4: doctor. Pasa todos los mensajes, no como el otro. Tú sí eres propio.
0: El otro no pasa los mensajes.
4: Así dice.
2: Se va a cambiar, doctor.
4: Es como el guamaní, se vuelve el niño. Nando, amigo, el pueblo está contigo. Gracias, Johnny García.
0: Ya, ahí nomás, loco, ahí nomás.
4: Ya voten al Fernando Gallegos, ya tenemos al propio Nandito.
0: Y está escuchando, loco, Fernando.
4: Nando, te quiero más que al Fernando, atentamente, el Maño Barros.
0: Vamos con la Suki. Hoy traje unas rusas, mi.
2: Tienes unas rusas, ahí ahorita que estamos rusas. De moto.
4: Saludos. Quiero leer mis mensajes, usted se pone a dar.
0: La lista, loco, la lista en papel y lápiz. Papel y. No, solo una pasada, sí.
2: Una lamida, ¿saben
0: decir? Una lamidota.
4: Majadería,
0: saludos para Winnie King, para Skyle John, para Sweetie Fox, para Kitty West, para Julia Fit, para Carlita Cuché, para Bella Moore, para Ashby Winter.
2: Ashby.
0: Wambrita, loco.
2: Sí, ¿cuántos? 17, 18 años. 18 años.
0: Para Foxy D. Flaquita.
2: Recién entrando al mundo de la farándula.
0: Con ustedes, mamita Berta Dominica. ¡Díganos más!
2: Buenos días.

0: Oiga, buenos días, doctor, buenos días, Nando, buenos días con todos los oyentes. Ya estamos aquí. El Ener me manda a decir que por favor no hagan planes para el día jueves en la tarde.
1: Yo ya tengo bajadita toda la serie del Chavalón.
0: Ya no, entonces usted se va a perder ya.
1: Mi hijo.
0: Pero toda la gente que nos escucha, por favor, no hagan planes el día jueves.
1: No hagan planes.
0: No hagan planes, ahí tenemos un compromiso con la selección.
1: No hagan planes. No hagan planes.
0: No se muera de coraje, perro. Ya sí estamos. ¿Ya qué podemos hacer, doctor? ¿Ya qué podemos hacer?
1: Yo solo sé que el día jueves vamos a estar Doriso Good.
0: No sé.
1: Vamos a estar Du Hasmich.
0: ¿Qué es eso?
1: Du Hasmich Gefra.
0: ¿Qué es eso?
1: Du Hasmich Gefra.
0: You Hasmich, no Hasmich.
1: Full something. Vamos con las notas, loco, y tenemos una nota. ¿Quieren morirse de iras o quieren ir con algo bacán?
0: Oiga, arrancamos ya lindo, yo creo que vamos con la noticia buena.
1: ¿Con algo chévere?
0: Sí, algo chévere, ¿no? Que ya arrancamos.
1: Vamos con algo chévere. ¿Ustedes se acuerdan las denuncias de las peladas que están aquí interactuando con los DJs?
0: Uy.
1: Y aún más dice, me echan así que ya estoy cansado de esas denuncias. Dice, yo les voy a dar un tip a los manes que dejen de ser eres. Que dejen de ser Zetas.
0: Ya ve.
1: Que dejen de ser Eses. Que dejen de ser Ts.
0: Que dejen de ser Ms.
1: Que dejen de ser MMBs.
2: HP, sí.
1: Que dejen de ser HP. Que dejen de... Sobre todo que dejen de ser Eres.
0: Sí.
1: Y lo peor, Eres Eses todavía.
0: Chuso. Estamos jodidos, doctor, aquí con el personal. Como usted dijo, y hay que cambiar. Hay que cambiar todo.
1: Loco,
0: todo.
1: Dice, man, yo les voy a dar los tips de cómo... De cómo se vacilarle a una pelada.
0: Exacto,
1: de cómo poner los puntos sobre las is.
0: No, que viene directo aquí a hacerlo.
2: Es así como el que mandó mensajes ayer. Yo estaba escuchando la radio. Ya estaba más de la mitad ya hecho.
1: Adentro.
2: Y él nada, ahí sigue pasando el tiempo.
1: Dice, me dicen, sí, que están
2: parece
1: pasando.
2: Té.
1: Están pasando el tiempo ahí que sí, que wow. Que hola, mami, wow.
0: ¿Por qué se hacen los
1: bozarrones? No sé qué. Aquí estamos, igual. Son las horas, como sea. Loco, ahí está un panita.
0: Parece que estuvieran haciendo algo, no sé qué.
1: Escuchémosle a este panita así de una. Ahí está.
3: Buenas tardes, padre. El cuerpeo es en la segunda. En la primera le ponen las cartas sobre la mesa. No soy romántico soñador, caballero aventurero. No llamo, no molesto. No me gusta que me molesten. No soy celoso. No doy, no quito, no ayudo, no estorbo. No soluciono problemas económicos. Si te gusta, bien, y si no te gusta, también. Quiero a mi mujer. Y donde te pones hecha la intensa, le doy la queja para que te pegue. En la segunda ya ella sabe a qué atenerse. Así que bajes con odio. Y con todo, padre, la segunda es todo.
0: Está bien, directo. Así tiene que ser.
1: Ahí está.
0: Directo.
1: Ahí está, loco.
0: Sin miedo.
1: Deja de estarle ofreciendo casa.
0: Sí.
2: Llamando perritos.
1: Deja de estar, loco, ofreciendo que es mi taxi. No, loco,
2: no. Llevando ositos ni nada.
0: Oso, no,
1: deja de estarle que es mi casa, que aquí
0: no,
1: vivo solo.
0: No, no, de una, como dice el señor, de una. Tiene que decir si te gusta bien, si no te puedes ir.
1: Bien.
0: Te puedes ir, conmigo no hay problema, compromiso.
2: Educadito el señor.
1: Educadito, sí. No molesta. Esto, no jodo, no ayudo, no estorbo, no quito,
2: dice,
1: no pongo.
2: Escuchamos.
1: Ponle de una.
3: 7-3, buenas tardes, padre. El cuerpeo es en la segunda. En la primera le ponen las cartas sobre la mesa. No soy romántico soñador, caballero aventurero. No llamo, no molesto. No me gusta que me molesten. No soy celoso. No doy, no quito, no ayudo, no estorbo. No soluciono problemas económicos. Si te gusta, bien, y si no te gusta, también. Quiero a mi mujer. Y donde te pones hecha la intensa, le doy la queja para que te pegue. En la segunda ya ella sabe a qué atenerse. Así que bajes con odio y con todo, padre. La segunda es todo de...
0: Ya ve. Qué linda manera de hablar de este señor, acá. Me gustó.
1: Sí tiene que ser, ¿no?
0: Así tiene que la segunda.
2: Imagínense a mamá Berta, si hay que ir con harto odio, mismo.
0: No, pues a mí sí.
1: Hay que dar la queja para que le peguen.
0: Sí, doctor, pero yo sí le hago a este señor.
2: Y uno también
0: labia.
2: Va con odio.
0: Yo sí le hago, doctor. Esta labia de este señor me gustó, es bien respetuoso y de una.
1: Ahí está.
0: Claro, ¿no? Y quieren a mí que sea algo de ellos, que esté en el parque de la mano, ¿qué es?
2: Porque le peguen.
1: Mijo, no, loco, ya la...

0: peladas también ya son más directas, ¿no?
1: Sí, tienen que ser así.
0: Son más de las manes. Dices, mijita, vamos al parque. ¿Qué soy perro? ¿Qué
1: estás que yo soy?
0: Mijita, vamos a comer, que soy muestra de hambre.
1: Sí,
0: ¿qué?
1: O sea, tiene que ser directo.
0: Como las peladas también son directas, ¿no?
1: Claro, así tienes. No, que yo tengo casa, tengo taxi, tengo terrenos, tengo esto, tengo el otro y...
0: Que bailo pegadito, que no, no sé, mi sonido, nada, loco.
1: Nada.
0: Mi escenario, nada.
1: Nada.
0: Que son mis parlantes, nada.
1: Nada.
0: Loco, nada.
1: Yo no creo.
2: Me compré dos luces robóticas nuevas, nada.
1: Nada.
0: Nada, loco, nada, nada. Nada, loco.
1: Está bien.
2: Nada,
1: un aplauso
2: que
1: para
2: bailarín
1: este.
2: Que está ahí, es mío, nada.
1: Un aplauso para ese señor, qué linda
0: labia. Sí, señor. Por acá tenemos, loco, por acá tenemos un mensaje importante, loco, acerca de la...
2: Ya está listo acá.
0: De la amistad, loco.
1: L.
0: Escuchemos, luego comentamos.
1: Listo,
0: escuchemos.
1: Listo,
3: oye, ya llevamos mucho tiempo como amigos. Quiero pedirte que seas algo más.
4: ¿Algo más? ¿Cómo qué?
3: Quiero pedirte que seas mi garante. Quiero pedir un préstamo al banco y me está pidiendo uno.
1: Chuso, no.
0: Imagínate
1: pues,
0: esa pendejada tampoco,
1: ¿no? Oiga, ya no sé, algunos le quieren llamar bonito y de una después quiere ser mi garante. ¿Qué es eso, doctor?
0: Ya quieren aprovecharse de...
1: ¡Qué gentecita, Dios mío santo!
2: De la confianza que le ha dado.
1: Y ya de una garante. Pobre, después, hombre, pagando ahí 15 años.
0: No, no sean eso, cojudos.
1: No, si no sean cojudos también.
0: Por favor, pues. No, nada de billete, nada. No. Que ya te devuelvo nada.
1: Nada.
0: Que,
1: ya te pago, que ya te pago.
0: No es que tengo una empresa fresca, nada.
1: Nada, que ya no sé cuánto.
0: Aquí manda un mensaje.
1: No, tranquilo, pasa nada.
0: Y ya pingacho dice, tengo una empresa fresca, nada. Ya nada, ve, mijo, nada. Ve. Nada, loco.
1: Nada, que aquí no se cuente.
0: Y mucho
1: pago.
0: Cuidado con los DJs y locutores de aquí. Nada, que trabajo en la Suprema, sea mi garante, yo gano bien.
1: No,
0: mentira.
1: No, no,
0: aquí
1: no.
0: Ni les pagamos.
2: Ah, que la pantalla es mía, yo les alquilo al resto, nada.
1: ¡Ey! Trabajo con el municipio. Ya ve ahí.
0: Nada, nada.
1: Nada.
0: Nada de garantías ni pendejadas, nada. No estarán llorando.
1: Seamos amigos mejor que ser garantes ni sé cuántos.
0: Nada, loco, nada.
1: Oye,
0: nada.
1: Algunos sí tienen una labia, doctor. Una labia.
0: Y ahora sí vamos
2: que con... No están contratando por separado, nada tampoco.
0: Sí, porque horribles, pues las cosas no funcionan, ¿no?
1: Sí, uno está por su lado, otro por otro lado. He hecho una pendejada, doctor.
0: Sí, por favor, no sean malos, ¿no? Ni mandándoles juntos dejan instalando bien.
2: Oye, la gente sabe todo, pero no.
0: Bueno.
1: Dice que dos cabezas funcionan mejor que una, pero ahí no va.
0: Ni cuatro no funcionaron.
1: Dios mío, o sea, es solo para peinar.
2: Una cabeza sin cabello y la otra.
1: Sin cabello, mucho cabello, güey. La tontera, doctor.
2: Está, pero si de cogerles en la cabeza y...
1: Sí, dale con las luces, mismo era de dar usted.
0: Terrible, loco. Vamos con una nota triste. Vamos con una nota triste. Y más que todo porque es de un pana conocido, loco, que está en la John.
1: Chucho.
0: Vamos solamente a dar las iniciales. Tenemos las iniciales, Nandito Gallegos.
2: Las iniciales. Si quiere, le damos el nombre en iniciales y el apellido, sí, demos nomás.
0: A ver, digamos, por favor.
2: Bueno, esta nota es de un conocido y gran amigo de aquí, de los Guambras, de los Comandos.
0: ¿Quién es?
2: Del B-Guamán.
0: Del B-Guamán. No vamos a decir el nombre, porque para que ustedes no cachen.
2: Podemos decir al revés también, si
0: ¿cómo?
2: Quiere.
0: ¿Cómo sería al revés?
2: Brian G.
0: Del Brian G.
2: Ahí quedó mejor, sí.
0: Ahí
2: porque
0: quedó
2: si
0: mejor.
2: Decimos
0: sí,
2: del B-Guamán, no queda chévere.
0: No.
1: Puede
0: no.
1: Ser otra cosa, no, eso no, puede confundirse.
2: Del Brian G.
0: El Brian G, loco, dice Mechancique, acolítame, ¿qué hago? Estoy en un problema. Estoy en un dilema. Escuchemos, luego comentamos.
5: ¡Qué hijo de...! Amor, decime algo que me acelera el corazón.
6: Que trabajes más porque vas a ser papá.
5: ¿Y cómo voy a ser papá si aquí me encuentro en Estados Unidos?
6: Lo hicimos por videollamada.
5: No manches. ¿Otra vez?
6: Sí, y lo bueno que van a ser gemelos.
1: Ay, Dios mío, santo. Ese también para...
2: Otra vez ya.
0: Ya le hicieron una vez.
2: O sea, va a tener tres hijos por videollamada.
1: No, señor doctor, no puede ser así, pues. Ya aparece otro amigo también, el Henry.
0: Ya van a hacer, ya le hicieron una, ¿no?
2: Al Henry O también le han hecho.
1: Sí, él ya tiene uno. Seis.
0: Él ya hicieron uno.
1: Sí, pero
2: lo decimos al revés. H. Orellana.
0: Terrible, loco, la situación, dice, no seas malo.
1: Ella va haciendo seis.

0: Dice, doctor, por video.
1: Lo que pasa es que Brian G está en la Johnny 5 años y el hijito aquí tiene 3. Chuso, y ahora se vienen 2 más en camino. ¿Cómo es la pendejada?
2: Lo propio, el man, pues hace por videollamada. ¿Cómo será eso?
1: Pepa, no.
2: Esa es nueva tecnología.
0: ¿Qué va a hacer Pepa eso?
1: Así, lo que pasa es que en los barrios rurales es así, mi.
0: No, pero así tampoco, doctor. Eso
1: da una muchita.
2: Ya mandó un mensaje.
1: Mandó un mensaje.
2: Buena, buena, dice.
0: ¿Qué va a ser buena para vos?
2: No, pues para los guambras mejor otro bautizo con los del río.
0: Pero espere, ¿no? Que nazcan los dos más para que haga 3 de una vez allá.
1: Escuchemos, escuchemos, loco, dice la gente que qué está pasando con B. Guamán. Escuché.
2: No, no es Beguamán.
1: No es Beguamán,
2: no. Es Brian G.
1: Ah, Brian G, Brian G.
3: Amor, decime algo que me acelera el corazón.
4: Que trabajes más porque vas a ser papá.
3: ¿Y cómo voy a ser papá si aquí me encuentro en Estados Unidos?
4: Lo hicimos por videollamada.
3: No manches. ¿Otra vez?
4: Sí, y lo bueno que van a ser gemelos.
0: ¡Otra vez!
1: Y se ha hecho mexicano, no manches, dice ahora. Cuando vivía en Mayancela decía, no jo.
0: Sí.
1: Ahora ya como está en la... No manches, güey, no loco. Es en mexicano,
0: sí,
1: ¿no?
0: Sí, doctor.
1: Terrible, loco. Terrible.
0: Otros sacan la ciudadanía mexicana ya, doctor. Sí.
1: Sacando bajas, loco. La plen. La plen.
0: Ahí está, ya sabe quién, ¿no? No vamos a decir, no vamos a decir.
1: Vamos con otra nota, mejor, loco. Tenemos de... Tenemos una queja de una ñorita, loco. Yo ya no sé qué decir en estas notas. A mí no me gusta meterme mucho.
2: No, es complicado ya.
1: Es complicado meterse con estas ñoritas, loco. Escuchemos y luego comentamos.
0: Vamos, escuchemos.
1: Escuchemos, otro. Ingenierito, mami.
5: ¿Y por qué no me presumiste en tu Facebook?
6: ¿Sabes por qué?
5: ¿Por qué?
6: Porque en mi Facebook solo subo puros memes y tú no eres un chiste para mí.
5: Ay, qué romántico.
6: Así es, my love. No. Y yo lo que no quiero es que se vaya mi ganado.
0: Viva el man, pues.
1: Ahí sí, ya no sé qué decir.
0: Oiga, pero ese es un poeta. ¿Qué ha pasado? Ya están labios los hombres.
1: Un reverendo hijo de poeta.
0: Sí, doctor, están...
2: Y ese es, también tengo las iniciales.
1: También tenemos las iniciales.
2: No, pero si quieren, ¿cómo quieren?
1: Le cambiamos. Diga el nombre y deje en inicial el apellido.
2: ¿Digo el nombre?
1: Sí, por favor.
2: Es William T.
0: ¿Te asusta el ganado? Dice Berra.
1: William T será...
0: Sí, dice.
1: Y yo creo que no le van a reconocer así.
2: No, es que ya, pues, si decía el otro nombre, ahí sí reconocía.
1: Yo creo que mejor ahí nomás dejamos.
0: Dejemos ahí, doctor.
1: O decimos el apellido y el nombre en inicial.
2: No, ya dejémosle ahí.
0: En oiga,
1: dejemos ahí.
0: ¿Quién va a jugar ahorita, doctor? Que están sacando toditos. ¿Qué están sacando el parlante todito?
1: Ahí se viene el mundial, estamos futbolizados, ¿no?
0: Sí, sí, sí.
1: Se viene el mundial. Dice Mechancí que habla de la selección. No, no, yo
0: ya vuelta, pendejado. Dios mío. Eso sí está como puse ahí el huevo.
1: El huevo.
0: Sí, eso sí está horrible, más que, Dios mío santo. Horrible. Qué malos, Dios mío.
2: Bueno, demos todas las notas que tenemos ahí, pues si no, siempre la gente dice, nunca pasas las notas.
1: Loco, yo les dije que manden pronto para filtrar, loco. Ahorita ya no hay chance. Nos vamos, nos retiramos.
0: Ya nos vamos.
1: Así es, vamos, vamos, caballero.
0: ¡Caballeros!
1: Así es, mis sancochos del alma. Nos vamos, nos retiramos. Tenemos bombazo. Hay una que le escucharon al mijín.
0: ¿Quién fue, doctor? ¿Quién?
1: La bacana que puso el mijín, ¿no?
0: ¿En la mañana, doctor?
1: ¿Será? No, ayer noche, ¿no?
0: Ayer noche puso una
1: cancioncita. Una
0: Ah, esa es una cumbia mexicana.
1: Está buenísima en el bombazo de Gallegos Arpe.
0: Sí, parece perro. Está rareando, pero...
1: ¿Qué les parece ese bomba? Está bien.
0: Está bueno. Está
1: bien, nos vamos.
0: Está bueno.
1: Nos
0: sí,
1: vamos.
0: Encontró.
1: Vuelve a mi lado.
0: Vuelve a mi lado, que siempre te esperaré.
1: Así es. Mamita, esta Doménica, nos vamos.
0: Nos vemos, doctor, para vernos el viernes.
1: El viernes nos vemos nuevamente.
0: Sí, el viernes nos vemos, mi doctor, cuídese mucho.
1: Qué bacán.
0: Ya tiene, vamos.
1: Abogado, presente la bomba, abogado.

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0: A ver, dale, un, dos,
1: ¿sin auto?
0: Sí, sí, sí, dale, loco, dale.
2: Ah, oh, envía tu WhatsApp.
1: Sin autotune. Che, dale, dale, sin autotune, dale, dale.
2: Ay, envía tu WhatsApp.
1: Ay, qué asco, loco. Ay, nomás, ay, nomás, ay, nomás. Ya,
0: ya. Oye, sin autotune, loco. Sí. Bueno, papá se está encargado de la consola y nos trata de arreglar la voz, ¿no?
1: Paloco, de alguna cosita, mi.
3: Pasa que yo le quité mi autotune muy pronto, pero eso ya.
0: Estaba el goce ese grito.
3: Estaba
0: el goce,
3: ¿verdad?
1: Sí, señor.
0: Oigan,
3: ¿cómo sería toda la canción sin autotune? Oh, dele, dele usted ya, dele su parte.
0: Vamos, vamos, vamos, todos, todos.
2: Yo no sé, estás aburrido, no vas a ser.
3: Deje quito el autotune, ya.

0: Tratamos listo ya para la encuesta de Tuca.
1: ¿Ese con quién vuelta? ¿Con quién?
2: Ya sería más noches.
1: Bueno, señores, estamos listos para participar a través del 0999-961-961. Hoy se sabe la verdad, ¿no?
3: Hoy se sabe la verdad.
1: Hoy se sabe la verdad.
3: La grandísima.
1: A ver, vamos, señores.
2: Yo sí estaba andando por allá, mijín, pero estaba con mi hora de repente.
1: Ah, no, ese es otro caso.
3: Yo sí puse ese mensaje, te voy a acomodar la matriz. Pero era porque, escucha. Ay, pasa que la empresa que yo laboro en las tardes tiene matriz y tiene sucursal.
1: Ay,
3: jefe dijo, ve acomodando la matriz.
1: Bueno.
3: Por eso le respondí, hoy día te acomodo la matriz.
1: ¿No?
3: Sí,
1: claro, bueno, hoy se sale la verdad.
3: De matriz,
2: antes
3: eso es
2: que
3: todo.
2: Alguien venga aquí a contarte esta mala historia, te la cuento yo.
1: Bueno, hoy se sabe la verdad, señores.
3: Y puse.
1: Ustedes, nosotros caminamos por todo lugar. ¿No es cierto? Gracias a Dios. Trabajamos, nos invitan, vamos por aquí, por allá. Entonces, el día de hoy se sabe la verdad, señores. Se sabe la verdad. ¿Qué barrio, sector, lugar es el más chichero? A ver, vamos a participar, ¿sí o no?
2: Yo te resumo rápido.
1: A ver, ¿qué?
2: La pausa. Todo Cuenca.
1: Pero siempre hay ese lugarcito que dice, aquí han sido bien chicheros. O de pronto dice, verá, apenas te contratan o se van de baile, te dicen, verá, pero aquí nos gusta la chicha. Sí. Vamos entonces a participar. ¿Qué lugar o qué sector, qué barrio para usted, señor Guzmán, es el más chichero?
3: Poloma, pues, mi.
1: Poloma.
3: Poloma. Mi.
1: Pero el hecho de que el guagua sea chichero no creo que sean todos, ¿no?
3: Mi hijo, lo que se hereda no se gusta.
1: No manches. Bueno. Ok, señor Papa Oso, ¿qué lugar, qué sector, qué barrio es el más chichero para usted?
2: A ver, vamos, empecemos desde abajo, desde la autopista Pacha, Nulti. Ya vamos subiendo por acá.
4: ¿Qué es?
2: A ver, de Pacha, Nulti nos
1: ¿en Pacha qué ahí, más o menos?
2: Baguanchi.
1: Baguanchi.
2: Ya estoy en esa zona de ahí, vamos pasando ya por acá por Gullo. Sí, nos vamos.
1: No manches. No, sí. Todo. Bueno, eso vamos a participar.
3: Solo del lado de acá, nomás de la montaña, del otro lado falta.
2: Sinincay.
3: Donde
2: vive
1: pero veamos o escuchemos Rincao. O veamos qué dice la gente, ¿no? Para ellos, ¿qué barrio es el más chichero, el lugar, el sector? No sé. Vamos a participar. Ya. Vamos, ve una.
3: Oye, Mickey Mouse, cálmate, oye. Dice por acá mi lindo valle.
1: El valle, el más chichero. El más chichero.
2: La dama dice, la Joyce dice, el más chichero, Quingeo, pues dice.
1: Quingeo.
3: Ni para negarme.
1: Ni cómo para decirte, no. Vamos a ver, el barrio.
3: En Cumbe nos gusta la chichita.
1: Ya ves.
3: Sí,
1: sí, sí, sí.
3: Cumbe York.
1: Claro.
2: Otro mensaje.

0: Perché dice?
1: San Miguel, pero ¿de dónde será papito?
0: Sí, San Miguel, ¿de qué parte, boludo? Vamos ahí, vamos ahí.
2: Poroto.
0: San Miguel,
1: esto es Pacha, dice Asto, Guaraca, dice. Pero ellos son la música. Chiquita, dice, Gran Kobe.
0: Ya. Súbele, súbele. Sin encargo.

0: mochete.
1: Queens, pues muchachos.
0: Queens, ya ves. O sea, no es solamente acá, ¿no? Sino internacional también. Bien. Queens.
2: Santo eres, dicen Queens. Ahí sí, presente. Ya ves.
0: Charazón. No importa, mande nomás, mande. Oye, disfrutaron las chicas entonces esta canción. Papaos. Saltaban, no, gritaban.
1: Yo la que aprecio y veo que les gusta full del Guaraca es esta.
0: ¿Cuál será? Mientras usted sigue enviando a través de nuestro WhatsApp, estamos preguntando, ¿no? ¿Qué sector, qué barrio? Es el más chichero.
1: Ponerles esto es como ponerles, yo no sé, un
0: que embate, una salsa, no sé.
1: No hay comparación.
0: No hay comparación alguna, no. Dale. ¿Qué pasó?
2: Servicio social.
0: Eso. Vamos a ver qué dice, ¿dónde
1: las
0: más?
1: Puestas del sol, pues chichero está piñado.
2: Y en realidad ahí se llama Cachapata.
0: Cachapata, el machichero.
1: El Cristo del Consuelo, presente.
0: Oye, Cachapata, ¿qué música si disfrutan? ¿Del Guaraca mismo o ahí tienen alguna en especial?
2: No, los ponis, no sé, algo.
0: A ver.
2: Verás, Wilson, ten en Paguay.
0: ¿Qué pasó?
2: Cachapata es Puestas del Sol.
0: Ya.
2: Ahí no escuchan eso. Solo digo que el nombre es así, chichero. Pero ahí nada de chicha, pues.
0: No bailan ahí.
1: O sea, cruzando la quebrada, sí, mijo, ya.
2: Pero ahí ya no es Cachapata, ahí es Cristo del Consuelo, ya.
1: No, ¿y dónde vive usted?
2: Florestal.
1: Ya, ay, mijo.
0: Ay, sí. A ver, ¿qué piden ahí?
2: Ponen tía María, pero sí he escuchado a Byron Caicedo, por ejemplo.
0: También, bueno, sí, es buena, bueno.
2: Volaban el carro hacia todo volumen. O sea, Shumaya Shupi.
0: Se mandan a poner un estéreo en el carro para escuchar esa música, ¿no?
1: Espera, amigo.
0: A ver, vamos a ver. Está buscando. ¿Qué lugar, barrio, sector? A ver, ¿cuál es? Estamos con la encuesta Care Tuca, señores.
1: Amigo, yo con esta me puedo pegar hasta los... No es esta.
0: ¿Cuál será?
1: Esta es la mejor de Caicedito.

0: En Tutupani Grande bailan la de mi tío Joselito López, querida Sarita.
1: Ah, querida Sarita, José López. ¿En qué lugar dice? Ahí sí ya nos jodiste, o sea, no mucho tampoco.
2: A ver, aguanta.
1: A ver, a ver. Claro, ¿cómo se llama la canción?
0: Querida Sarita dice.
1: Querida Sarita.
0: También será.
1: ¿Quién cancha?
0: Sí, disculpen.
1: ¿Quién cancha?
0: Chayo Abamba dice, presente. Eso también, mijo, sí. Es dividido por autopista, sí. Mijo. De sí, Chayabamba sí. Para el un lado.
1: Sí. Chayabamba para el otro lado.
0: Chayabamba para el otro lado, eso sí, mijo, pero solo.
1: ¿Dónde
0: Guaraquí.
1: Estás, Wamba? Baby.
2: Aquí está.
1: A ver,
2: dice, escúchame.
1: ¿Dónde era eso, señor?
0: En Tutupali Grande.
1: Ay, a ver, ¿cuál es? ¿Cuál es?
2: Ya es nivel Dios, mijo.
1: Ya es mucho.
0: Este ya es Che Evans.

0: no, ya ese ya, ya.
1: A ver, ¿qué sector, lugar, barrio, machichero? Vamos, vamos, participen, participen. La encuesta Caretuca, ¿qué más dice, señor Guzurán?
2: Dice por acá, muchachos, dice acá.
1: ¿Qué, qué, qué?
2: No, no, ya, loco, ya.
0: No se guste este mal.
1: ¿Qué pasó?
0: La sinceridad que dice, no, ese dice ya es Che Evans,
2: no, okay. Manuelito Duchen, sin hincar arriba sin las incae. Manos. Claro,
1: vea.
2: Barrio Fino de Delex, escucha Antonio Mocho. ¿Qué es eso, oh, papá? Antonio
0: no
2: escucha, Mocho.
0: No, bueno, es Antonio Mocho.
1: Antonio Mocho. Antonio Mocho, huevón, o sea. Mocho, a ver.
2: En Maras, dice.
1: ¿Cuál Mocho, Mijín? Pues.
2: En Maras, solo mezclas del Gus, dice.
0: En Maras Counter.
2: Bueno, bueno.
1: A ver, ¿cuál es esa, güey? Ahí está, suene, suene.
0: Es Antonio Mocho.
1: Antonio ese. Antonio Mocho.
0: Este es bonito, pues, Antonio Mocho.
2: Él está elegante, mijo, sí, con este otro sí. Que pusieron ahora. Chin, chin, chin, chin, chin, chin, chin.
1: A ver, Yacao,
2: puro 1, 2, 3 de ellos, dice.
1: Ya, oye, sí, ¿no? También, Yacao. Saludo para la gente, Yacao.
2: Baño azul 270 y corazón de chancho, dice.
1: Corazón de chancho.
2: Hijos, dice acá, arriba, dice, en el alto del cerro se escucha la venada.
1: La venada, esa no te
2: da. Al alcai presente, dice.
1: El barrio, lugar, sector, machichero.
0: Long Island, dice, al Jaimito.
2: En Minas, ¿sí o no, Jennifer?
1: ¿Qué, hijo? Pobre Jennifer, no te.
2: En Jatumpamba, dice, a ver, ¿qué? Parroquia San Miguel de Proto, solo. Palas del Che, dice. Ya. Manuelito y Joselito López.
1: Ya, ahí está. Sí,
2: esta
1: sí, sí.
2: Será eso, mijo. La propia Albayron Caicedo dice.
1: ¿En dónde, pero?
2: La instrumental atrás de tu casa, dice, en Quingeo.
1: Quingeo. Ya, listo, ve, Quingeo. ¿Dónde está ese lugar, barrio, sector más chichero ya?
2: En Cumbe Full Tomocho, dice.
1: Toma. Oye, vamos al corte, regresamos con más. No se vaya de la sintonía, ya volvemos. Es Marte, dale, loco, dale.
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0: el más chichero. Y tenemos una cantidad de mensajes por acá a través del 0999-961-961.
1: Omar nos dice, acá en Checa solo orquesta joven, dice. Ah. Y ahí en San Miguel de Checa solo, Manuelito Duchi, Roque Star, Starban, los ponis.
0: Híjole, ve.

0: sí.
1: Buena la orquesta joven.
2: Dice, mijo, en San Fernando, tierra de la leche. Mientras jalas la teta, dice,
1: sí, ¿qué
2: full
1: pasa?
2: Delfín Kishby.
1: Mientras jalas la teta. Con ritmo, sacándole ahí la leche, ¿no?
2: Claro. Esta nota también es un arte.
1: Sí, sí, tienes que saber esa nota, loco.
2: Esa nota no es así nomás.
1: Claro, ¿no? claro. Vamos ahí.
2: Sí, señor.
1: ¿Qué dicen más?
2: Dice, por acá, mi pana, el Jaula Orellana, dice, en Queens, quiere que le pongan la perra pulchunga.
1: La perra pulchunga.
2: Habrá esa canción.
1: Sí, creo que hay, loco. Perra pulchunga. Sí hay, no, papá oso. Sí hay. Ahí está, ven.
0: Es el

0: por la Loma de Monjas Full, 270 con el Gusdura.
1: Ya hay 270, ve. También, ¿ah? También. Sí. Bueno, bueno.
0: La Pulchunga, San José, Pulchunga, la playa y agua buena, Ashto Ere, dice.
2: ¿Yo qué, pues?
0: Te estás metiendo con mi barrio.
1: Va, cuidado, no te vaya a volar los dientes.
0: Aquí en el Alto Manhattan se escucha Muriendo de Amor de los Shunaulas, dice.
1: Ah, ya, ya. Ve. Ahí está la...

0: Vamos con más, vamos con más.
1: Y esta música es muy apreciada en Estados Unidos.
0: Sí, sí, sí. No hay a todo el mundo. Baila esto, ¿no?
1: Y vean, nosotros es la primera vez que escuchamos acá, ¿no?
0: Sí.
2: Esa perita por chunga, esa perita por chunga. Ura, papá, pechuga.
1: Nosotros es la primera vez que escuchamos. Sí, ¿no? Sí. Hablando en serio.
0: Maná y Baguanchi también son así. Ya, vea eso. Ahí está, bebé, lindo. Vamos con más, vamos con más. ¿Cuál es ese lugar, sector, barrio, más chichero? Vamos ahí, comenta, comenta.
3: El Arquillova en la obra, full perra pulchunga, dice. Ay, no, mijín.
4: Manos arriba.
3: O sea que sus ladrillos se ponen solitos.
0: Solitos, se solito. Paran, ¿no?
3: Caleta se va nomás levantando solita.
1: En Barabón también dice.
0: ¿Barabón qué? El
1: Dieguito, ve.
3: Barabón, bueno, Barabón.
0: Vea, no. También son chicheros, pues. Ahí. Ah, vea.
3: Sí.
0: A ver,
3: sí,
0: ¿qué
3: sí.
0: más dice? ¿Qué más dicen?
3: Saludos, dice por acá, muchachos. A ver, en Queens, 1, 2, 3, de hecho, dice, ya. Cosa que esos eres sacan polvo al
0: ya
3: piso.
0: Ya ves, allá también son los más chicheros en Queens. En Queens son los chicheros. Bueno, vamos con más, vamos con más.
3: Sí, señor, dice por aquí, muchachos, bendiciones para ustedes. Saludo a mi hijo Martín Kirindumbay. Está trabajando en el local por el Parque La Une, dice.
0: Ah, ya listo, ve, está camellando full camello.
3: Para Martín Kirindumbay, eso, mijín.
0: A ver, ¿qué más dice?
3: Carmen de Sinincay, puro Paco Godoy, dice.
0: Paco Godoy. Qué bestia. Vamos puro. Ahí, vamos ahí.
3: Buenos días, dicen Solano, puro chichero, dicen Solano. Pero Solano, yo he visto unas lindas casas, mijo.
0: Ah, ya, listo, pero la gente le gusta la música.
3: La gente ha sido chichera, ve. ¿Quién creería eso, mijo?
0: Claro.
1: Ni parece.
3: Uno va por Solano y ve, mijo, casas con buenos carros, con carpas afuera.
0: Pero, y al fondo.
3: Pero, de fondo han sabido poner 1, 2, 3.
1: No, de fondo es eso.

0: San Fernando, cuchara de palo, dices. Full chacheta, chacheta.
1: Chacheta, chacheta, ¿no?
0: Por la Roosevelt Avenue, dice. Que sí que son, pero... Tocris del Consuelo presente, dice. Tocris, claro, el Tocris, mijo.
1: Ahí está, a ver, revisando, revisando.
0: Antes de estar van, así.
1: Vamos ahí, tenga la bondad.
0: Bueno, hay que ir a ver al bicho, ya está.
1: Sí, ya está.
0: Siete Durán ya cantando el himno, vamos.
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0: Eso, mi gente. Buena, Pil Delgado.
1: Buena, boludo. Bueno, vamos, loco.
0: Oiga, antes de irnos, Osito, también les invitamos a, recuerden, a seguir a las páginas de Laran Almacenes. 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Van a estar participando, por supuesto, por unos lindos televisores.
1: Lindo, está lindo, loco. Ya se llevaron el
0: sí, la primer. Sí. La Una TV ya se llevaron. Y también, por supuesto, participa por unos lindos parlantes. Suenan durísimos,
1: loco. Sí, loco.
0: Pepa,
1: tenemos la parte de afuera,
0: sí,
1: ¿no?
0: 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Pilas, ñañitos, Laran Almacenes y la Suprema Estación, se puso un golazo mundial.
1: ¡Vamos! ¡Gol, gol, gol, gol, gol, gol, gol, gol, gol, gol, gol!
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1: 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Wow. Vamos ahí, gracias también.
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1: Hoy, nos vamos,
0: Ya, despídete hoy.
2: Wow. Vamos a almorzar donde, Saludos, vamos a Gualaceo. Cuídense mucho, hasta el día de mañana, muchachos.
1: Nos vemos, papocito, nos vemos, loco. Buen provecho. Nos vemos, Maluma.
0: Ay, nos vemos,
1: pasa,
0: chesito,
1: loco.
0: Nos
1: ¿por
0: vemos,
1: qué suspira? Chesito. ¿Cuál es el sufrimiento, loco?
0: Mi hijo, toca ver cómo Portugal hoy día se clasifica.
1: Sí, ya toca, ya.
0: Gracias, che, gracias, Osito. Ay, cerramos sesión en Comando Show. Hermano. Sigan con la carita feliz, ya saben. Sí, Gus Durán se despide con alegría. ¿Cómo llegamos? Nos vamos, loco. En la tarde hay que darle con fe.
1: Y un buen café. Hoy. Nos vemos mañana.
0: Ya llegó.
1: Nos vemos mañana. Se me cuidan bastantísimo. Se les quiere un montón. Chao.

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Ecuatoriano, ¿cómo estamos? Ecuador entero, dímelo mundo, bienvenidos y bienvenidas al Playmix. Yo soy Pablo Control, entro con toda la alegría y con la sonrisa de oreja a oreja, porque a mi pana, el Gus Durán, le encanta el bicho. Está que grita y el bicho. Bien, yo, ¿quién soy para juzgarle, no? Pero estamos hablando de Cristiano Ronaldo, ¿ah? Ah, sí, sí, el jugador también le gusta. Oye, gol de Portugal, apareció el bicho.

0: digas eso, Pablo. Que así le dicen a Cristiano Ronaldo, ¿eh? En el Mundial de este 2026, donde se está enfrentando Portugal y Uzbekistán. Hey. Buenas tardes, bienvenidos y bienvenidas. Yo soy Pablo Control. 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Hasta las 3 de la tarde te acompaño con toda la buena música, la buena vibra, la musicota. Ya sabes, de lo nuevo, de lo clásico, en español, en inglés, todo un poquito. Arrancamos con el old school.
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0: Recuerda que puedes seguir reportando a través del 099-961-961. ¿Qué más tienes por ahí, Pablo? 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Vámonos a la pausa. Regreso, comparte la música que te activa. Ya sabes. Por acá, Pablito. Saluditos, dice. Para la carita feliz y todo el personal. Reportando sintonía en la cumita. Hola. Vámonos a la pausa. Regreso. Con más de Playmix con el Pablo Control a esta hora. No toques ese botón. Ya vengo volviendo.
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0: Pablo Control. ¿Qué musicota me pones?
2: Confi, no confi. Claro que confi. Gracias por estar en sintonía. Yo soy Pablo Control.

0: 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Fin de la pausa, fin de las recomendaciones. Nos vamos para la pausa. Vámonos para la pausa. Recuerda, ¿qué recuerdo, Pablito? ¿Qué pasó?
1: Está peligroso.
0: Todavía está disponible Musicota. Sí, todavía puedes aprovechar los últimos días de preventa a $5 para que te lleves esos 50 mixes que están todo que ver. Todavía no recibiste el tuyo, tranqui. Mándanos un mensajito al WhatsApp por donde confirmaste tu pedido y de una te van a pasar. Vámonos a la pausa. Regreso con más de la música y la vibra que te trae Pablo Control en el Playmix. Aquí por la número uno, la Suprema.
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0: 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Vámonos a la pausa. Reporta sintonía a través del 099-961-961. Estoy contigo hasta las 3.
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0: 14:08. Gracias por estar acá hoy. Un saludito especial para la gente de los Kidmen, que están siempre a todo volumen. Dímelo, dímelo. Gracias, oye, por tus saluditos. 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Recuerda que recuerdo. 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Saludos para Michelle de parte del Frentón. ¿Qué es lo que es, muchachos? Porque están ahí haciendo bullying. Bueno, el bullying es parte de nosotros. Bueno, vámonos a la pausa. Regreso. No toques ese botón. Ya sabes que estoy contigo hasta las 3 de la tarde. 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Vámonos a la pausa. Regreso, no toque ese botón, que ya vengo volviendo. Yo soy Pablo Control, está escuchando el Playmix.
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0: Los veo el día de mañana. Pórtense chill. Pórtense bien. Ya cambio, hombre. Pórtense bien. 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Esto fue el Playmix. Linda tarde. ¡Chau, chau!
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2: No estamos al 100%.

días, aquí estamos ya arrancando el show de los anormales. Éxito para todos y cada uno de ustedes en la segunda jornada de este día martes.

tome contacto con nosotros a través del 0999-961-961, 0999-961-961, y juntos compartamos una tarde especial. Las mezclas estarán a cargo del señor S-Baseman DJ, quien ya por acá está, pero Dios mío, lindo, y ya preparando absolutamente todo. Y en la animación y conducción, este es su amigo y servidor Freddy Comaní, junto al señor Andrés Pérez. Vamos a hacer una tarde anormal para todos y cada uno de ustedes. Invitación, por favor, entonces, para que se comuniquen y se reporten con nosotros, 0999-961-961. Aquí arrancamos el show. Bienvenidos.

0: la gente contagiada del mundial también. Hoy día felices porque el bicho por fin la metió.
1: Por fin la metió.
0: Oiga, la Marisol Gavilanes también saludándonos desde la capital de los

0: Mieliquita que dice buenas, buenas, pero buenísimas tardes, Linduras, pasando a saludar y desearles un hermoso día, un abrazote, bendiciones, atentamente, la Eliquito. Por acá nos dice, no, perrito Sacha, no, no me vas a hacer caer en el vicio del trago.
1: Nuevamente, no.
2: Nada de
0: se
2: trago.
0: Niegan mis panas, por
2: el
0: Dios.
2: El jueves cualquier cosa, mijo. El jueves.

0: señoras y señores, empezar una nueva jornada, tener un nuevo día, comenzar una jornadita más en compañía de toda la gente que ahora mismo está escuchando la radio a través de la señal de la Suprema Estación de la 96.1, a través de los aparatos digitales, bueno, en fin, un sinnúmero de formas en las que nos escucha. De verdad, muchísimas, pero muchísimas gracias. La invitación para que usted tome el teléfono celular más cercano, la gente que está dentro del grupo, les tienes bien... Bien alegre, ¿no?
1: Sí. Acá estamos, Freddy.
0: Muy bien. Déjenme ver por acá. Muy bien. Vamos a irnos al corte publicitario enseguida, no se nos vayan. Nosotros somos los anormales.

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1: No se vayan.
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0: mucha gente que está ya volviéndole el colorcito a la cara, ya de alguna manera pasánseles del coraje, ya de alguna manera bajándole un poquito a su pedo, como dirían los mexicanos. Sí, le están bajando una rayita a su tigre.
1: No sé, Freddy, yo sigo negro, no sé por qué. No me ha pasado nada,
2: No sé qué te pasa. Por lo menos un pañito húmedo, a ver si se te baja un poquito ese hollín que tienes. Es que creo que la gente también ya se relajó un poco, Freddy. Porque tienen a sus amantes futbolísticos también en el mundial.
0: Ya, uno es, ahí está, a todos esos que andaban diciendo que sí, que traicionera el Mr. Rating. ¿Acaso la gente solamente ama la selección ecuatoriana de fútbol? El otro día preguntamos acá, Andresito, contigo preguntamos, ¿usted qué team es? ¿Team Messi o team Ronaldo?
2: Ya sí.
0: La gente respondió. Acá Papa Oso, por ejemplo, Papa Oso es team Ronaldinho.
2: Team Ronaldinho.
0: Sí, Team

0: Ronaldinho.
1: Claro.
0: Pocha,
1: papá, o sea, se hiciera pana de Ronaldinho, no le faltaran contratos, claro, cada semana. Fuera DJ privado de Ronaldinho, claro, papá.
0: Ahí donde le ves al secretario, Tim Neymar. Sí. El día que no vino Neymar acá a Cuenca, se enfermó.
1: Claro, le dio depresión.
0: Sí, se enfermó el día que no vino Neymar.
1: La cola del Cuenca fue a llorar.
0: Sí.
1: Y un chito se fue a la casa.
0: Entonces, ahí hay gente y hay el secretario.
1: Luego el secretario, sí, ya ves. Sí, porque vea, la gente también, como digo, los amantes del fútbol, de los ecuatorianos, seas amante de Cristiano, seas amante de Messi, como jugadores, ¿no? Como jugadores. Marcaron ayer, marcaron hoy. Cristiano por su parte, Messi ayer.
0: Dos goles marcó Cristiano.
1: Ahí está, ya ve.
0: Sí,
1: para reina de mis panas.
0: Sí.
1: Ya
0: sí.
1: Ve, ya están un poquito medio ya contentos. A cada rato la frase del día, el eso no podían hacer. Eso no podían hacer, eso le costaba hacer.
0: Sí.
1: Ya ve.
0: Pero bueno, señoras y señores, repito, la verdad no sé, Andresito, si irá a ver la cantidad de público que se pronosticaba. Yo digo una cosa, mira, si Ecuador empataba con Costa de Marfil y le ganaba a Curazao, ese estadio de New Jersey no había dónde poner un pie. La gente te pagaba el precio que sea por la entrada. Pero ahorita me han contado, no sé, esto puede ser mentira, puede ser, pero yo estoy contando, yo estoy mintiéndole lo que me mintieron. Que hay algunos ecuatorianos que están vendiendo sus entradas, no quieren ir al estadio.
1: Así estaba viendo que estaban revendiendo las entradas, Freddy, ni siquiera para ganarse nada, sino tratar de recuperar algo, por dinero, lo menos. No es por nada de lo que estaban diciendo, que las entradas para el partido contra Alemania estaban sobre los $1,000. Encontré un grupo de ecuatorianos que es los que preguntan que compro entradas para el partido contra Alemania. Un pana estaba ofreciendo $300 cada una.
0: Tres entradas en $300 cada una.
1: Sí.
0: Vea.
1: Una verdadera ganga.
0: Alguien que esté en New Jersey, por favor, alguien que esté en New Jersey, que nos pueda comentar. Se va a jugar en MetLife, ¿no?
1: Creo que sí. Sí, creo sí. Déjeme corroborar
0: el
1: dato.
0: En MetLife se va a jugar ese partido. ¿Has estado en ese estadio?
1: No.
0: Yo estuve para un partido de Ecuador-Argentina, estuve en ese estadio.
1: Ah, usted sí se ha ido a verle ayer a Johnny, Freddy.
0: Pero, Andresito Pérez.
1: En el MetLife. Efectivamente.
0: El MetLife va a jugar ese partido. No sabemos, no sé. Ahí jugó mejor un partido Ecuador-Argentina que yo lo vi ahí a Ecuador.
1: Mira, yo creo, Fred, si yo hubiera sido un ecuatoriano que se compró el paquete, ¿no? De los partidos del Ecuador. Saliendo del partido contra Curazao, yo hubiera vendido ese rato la entrada de contra Alemania.
0: Antes
1: pero
0: que te
1: ya
0: ganas
1: pasando
0: de nuevo.
1: El día. Pasando las horas.
0: Antes que te dé ganas de nuevo.
1: Y ahorita no sé si las vendiera.
0: Claro, es que eso digo. ¿Qué les va a ver? Es lo que te dije yo ayer, Andresito. A la gente le va a pasar el coraje. A la gente le va a ir pasando las iras. Claro que las actitudes quedan ahí presentes en la retina del ojo, pero la gente va a ir pasando, va a ir pasándole la ¿cómo se llama?
1: Yo creo que, Freddy, la única forma, en la menos de a mí, personalmente, la única forma en la que me va a pasar las iras con esta selección es clasificamos y en la siguiente ronda pasamos de ronda. Si no, yo no les perdono nada. Así clasifiquemos, así le ganamos y yo no les perdono nada.
0: No jodas.
1: Yo sí soy bien resentido, hombre. Yo sí soy bien resentido.
0: El indio
1: y
0: resentido.
1: Y si empatamos y pasamos como último, tercero, mejor tercero.
0: Bueno, si ¿viste la tabla que te pasé hoy día?
1: Sí, estamos en noveno.
0: Estamos ahorita. Estamos en noveno.
1: Ahorita creo que hay que esperar, déjeme ver el dato.
0: Ahorita estamos en noveno.
1: Hay que esperar, Freddy, a que probablemente Inglaterra creo que es que le tiene que ganar 2-0
0: no
1: a Gana.
0: No te pongas a hacer cuentas, Andresito, nos toca contra Alemania, no te pongas a hacer. Por eso te digo, solamente, Andresito, te vuelvo a repetir las palabras que dije ahí. Decide creer, nada más, Andresito. O sea, no te pongas a estar haciendo cuentas de que aquí busco uno, saco otro. A Ecuador le toca con Alemania. Sí. Ahorita es que los más incrédulos van a creer que Diosito sí existe y ayuda al más tontito. Sí.
1: Pero ¿por qué le ven? No le vea.
0: Diosito sí
2: me ha ayudado algunas, taita Dios.
1: ¿Sabes? Nomás se te durmió.
2: ¿Sabes? Nomás se me durmió. Pero ahí sí me ha sido colitoso.
1: Pero aprendiste la lección.
0: A mí no se me duerme nada.
1: Que dice que Diosito ya deja de darnos tus peores batallas, loco.

0: Te vi curazao, loco.
1: No tenías algo más suave.
0: Qué bestia, oiga. No, no, no. Bueno, ya, veamos. No me sorprende.
1: Por
0: ya.
1: Eso te digo.
0: Alguna gente decía, a mí no me sorprendería que Ecuador pierda contra Curazao y le gane a Alemania. No, no me sorprendería.
1: No, es que no te pongas en eso, Andresito. Repito, como te dije ayer, solo decide creer.
2: Ese Energot sabe ser un diablo,
1: no,
2: el man.
1: No le digas nada.
2: Sabe ser un loco, no, ese man.
1: No le digas
2: contra
1: nada.
2: Contra los más duros, Andresito, sabe sacar los mejores goles.
1: Espendita, cierra los ojos y disfruta, Spain. Cierra los ojos y disfruta. Ya, ahorita no te pongas a llorar sobre la leche de Ramán. Solamente, si eres fiel a Diosito, rézale una oración a Diosito.
0: La leche de Ramán le hace llorar el ojo, dice.
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0: manifiesten. Se digan yo algo. 0999-61961. Sino que se jalaron las cuadras, ¿ah? ¿Quién es?
1: A ver, pregunte de nuevo.
0: ¿Quién quiere ganarse una televisión?
2: El huevo.
1: No, ya, ahora sí, pregúntense otra vez. Ahora sí.
0: ¿Quién quiere ganarse una televisión?
1: Yo.
0: No, el huevo de
2: nuevo. El huevo.
1: Bueno.
0: Oye, vayan a la página de la Suprema Estación. Sí. El que quiera ganarse una televisión, váyanse a la página de la Suprema Estación. Y ahí hay una publicación que dice: ¿hay fe o no hay fe de ganarle a Alemania? Queremos leerlos. Para participar por un televisor o un parlante, solo debes seguir estos pasos fáciles. Deja tu comentario respondiendo a la pregunta. Te pregunto, Andresito, a ti.
1: Pregúnteme, a ver.
0: ¿Hay fe o no hay fe de ganarle a Alemania?
1: Pregúntele primero al Spaceman, mijo.
0: Ya, vamos, pregúntele.
1: Primero al Spaceman.
0: Spaceman, por favor, por una televisión. Piénsalo bien, Spaceman. Es por una televisión. O sea, contestas bien esta pregunta y te regalamos una televisión, Spaceman, por favor. Piensa dos veces lo que vas a contestar, ¿sí?
1: ¿O eras?
0: Dos veces. Mira que te puedes llevar la oportunidad de ganarte una televisión. No tienes ni televisión en tu casa, te puedes ganar la televisión.
1: Ah, ¿sabes?
0: Spaceman, pregunta. Sé que es un poquito difícil la pregunta, pero... Spaceman, ¿hay fe o no hay fe de ganarle a Alemania?
3: Ande chastijito, ande chastijito.
0: Híjate.

0: Ya, pero no, no, pero
1: digamos,
0: ya, somos hombres, no somos payasos, muchachos.
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0: ¿Hay fe o no hay fe de ganarle a Alemania? Solo que a la persona que hizo este

0: Eb.
1: Póngale a Jordi el Cibar. Él todavía.
0: Póngale a Chuta, a Piero. Sí, pónganle a
1: Pachito.
0: A Pacho.
1: A Galíndez, póngale. A Galíndez está siendo el ídolo ahorita.
0: Sí, Galíndez sí, debía estar ahí. Ahí sí la gente hubiese respondido. Sí. Vamos a mandarle una clasecita de imagenología a la persona que hizo. Pero bueno. ¿Hay fe o no hay fe, Space Meetan? El Space no, el hincapié. Fácil y sencillo. Sí podemos. Oye, les voy a pasar a mis amigos. Déjame les paso a mis amigos del grupo. Ya sabe usted que si usted es miembro del grupo de WhatsApp de la radio, usted tiene ventajas como que nosotros les pasemos directamente a ustedes el... Ay, comodín, dice. Ahí pueden ir a responder la pregunta. Sí. El JJ Torres dice, hay comodín en vez de la pregunta. No. El que tiene que responder la pregunta, ¿ya? Sí. Dice, siempre está ahí intacta la fe. Lo que nadie es quien haga los goles. Pero es que eso te digo, amigo. Es cuestión de tener fe.
1: Lo mismo que
0: o sea,
1: nada.
0: Es que eso digo, o sea, esto es como cuando tú le pides a Diosito, Diosito, haz que pase el examen. Pero no te estás poniendo a ver que eres vago. Sí.
1: Claro.
0: Si no, a Diosito le pides con todo, Dios mío, lindo, te pido, haz que pase el examen. No estás viendo si eres vago o eres bueno, no estudiaste por algo. No, solamente.
1: Es pasar.
0: Son muchachos, esa es la fe. No se pongan a estar haciendo análisis. La fe es tengo fe. Sí, que
1: yo
0: todo cambiará.
1: Fe, que Ecuador ganará.
0: Yo tengo fe.
1: De Alemania.
0: Sí. Pónganle un granito de mostaza. Ya no vamos a escuchar la canción Ecuador siempre primero. Ahora cuando salga

0: La selección, vamos a escuchar. No, no, ya vamos. Vamos a escuchar la canción Si tuvieras fe como un granito de mostaza.
1: No, Freddy.
0: Eso diría el señor.
1: No tenemos técnico, pero tenemos fe.
0: Tenemos, es que eso es. O sea, no tenemos quien haga goles, Andresito, pero tenemos fe.
1: Tenemos sí. fe.
0: No tenemos medio campo, pero tenemos fe.
1: Tenemos fe.
2: Vamos a morir. Sí. Entonces, vamos a morir.
0: Entonces, por favor, vayan al link que les dejamos ahí y aprovechen para llevarse la televisión que estamos regalando, ¿ah?
1: Claro que sí, aproveche, véngase, tómese una foto aquí en la Suprema.
0: No, para ganarse la tele solo lo que está ahí.
1: Ah, ya no.
0: Sí, no.
1: Ahí está ya, rapidísimo.
0: Es rápido, verás, ve lo que tienes que hacer para ganarte la televisión, fácil y sencillo. Dice? Solamente dice, punto uno, deja tu comentario respondiendo a la pregunta.
3: ¡Wow! Ya,
0: la pregunta que te hice a ti, Andresito. ¿Hay fe o no hay fe de ganar a Alemania? Es más, vayan y pongan, hay fe, pero no hay quien haga goles.
1: Bueno, sí, también.
0: Hay fe, pero no hay técnico.
1: Lo mismo que nada.
0: Pongan, hay fe, pero no tenemos medio campo.
1: ¿Qué es más probable? ¿Que Enes haga un hat-trick? ¿O que Alemania no se presente porque no pudo despegarse el avión para el partido?
0: No.
1: ¿Qué hay más probabilidades, Freddy?
0: El punto número dos. Abajo tienes que usar los hashtags.
1: Los hashtags.
0: SPJ Motos y Lara Galmacenes. Así de fácil, no te quedes fuera. Lo único que tienes que es responder la pregunta, ¿hay fe? ¿Sí? ¿Hay fe o no hay fe? Y abajo poner SPJ Motos, Lara Galmacenes. Cruza los dedos. Hasta para ganarte la televisión necesitas fe, Andresito. Vamos. Hasta para ganarte, imagínate tener una televisión en la casa solo para poner eso. Métele fe.
1: Yo sí quiero una televisión, Freddy. Yo le voy a meter fe. Vamos a apostar de Ecuador. Métele fe.
0: Vamos a irnos al corte publicitario, señoras y señores. Ya volvemos enseguida. Participen, por favor. Recuerden que pueden llevarse la televisión. Y la gente está preguntando si mañana vamos a ver el partido de fútbol acá.
1: Mañana.
0: Sí. El jueves.
1: Claro, pues véngase nomás, que aquí tenemos la casa llena. Juega a las 3 de la tarde. Obviamente nos va a tocar ver entre nosotros.
0: Debe ser una vaquita. No, todavía no han decretado feriado, ¿no?
1: No.
0: No, qué raro.
4: Confirme para echar la mayonesa de nuevo, a ver
0: no,
4: qué hacemos.
0: No, negro, no. Sí, jodas. Negro.
4: Ya no, papá.
0: Sí. ¿Algún oyente que quiera quedarse con las papas para la mayonesa del negro?
1: ¿Alguien que quiera poner lo suyo para la mayonesa?
0: A ver, 0999-61961, ¿quién pone algo para que no venga esa mayonesa sola?
1: Para que no se malgate y solita.
0: Sí, claro. ¿Quién quiere probar la mano? Porque es hecho por el propio Spaceman, la mayonesa.
1: Esa mayonesa batida con la propia mano del Spaceman.
0: Sí, es hecha con la propia mano del Spaceman. Claro. ¿Qué pone usted para probarse esa mayonesa del Spaceman?
1: ¿Cómo vas a hacer la mayonesa sin batir?
4: En la licuadora, pues, mi hijo. Sí,
1: Ya pensé que era artesanal, netamente.
0: Vamos al corte. Ahora enseguida no se nos vayan. Nosotros somos Lux Anormales.
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0: de la tarde con 49 minutos. Saludos para toda la gente que a esta hora de la tarde, mientras están por ahí dándole duro esa jornada de labores, poniéndole todo lo que hay que ponerle a ese trabajo. Hay muchas veces que la gente de pronto critica a los jugadores de la selección ecuatoriana, pero vos, cuando te toca hacer tu trabajo, eres peor que los jugadores de la selección.
1: Tú le criticas al pobre Enes, pero
0: vos,
1: ¿tú qué has hecho?
0: En tu trabajo te hacen tremendas goleadas. Mandas dando mal el vuelto. De pronto, pues mandas cambiado. Hasta los zapatos ahí mandas cambiados.
1: Pusiste lo que iba en el debe, has puesto en el ave. Lo que iba en el ave en el debe. Luego no te cuadra.
0: Sí.
1: Y ahí está con la carita de aquí, puse y no aparece. Claro.
0: Mandas dando vuelto de 10 cuando te han dado de $5. Sí. Y recibes tremendas goleadas. Y ahí no te. Ahí sí no te pueden. Pero bueno.
1: Te comiste dos billetes de 20 falsos.
0: ¿Y quién les dice nada? Sí.
1: Nadie les dice nada.
0: A ti te deberían latigar con ese mismo látigo de la justicia que la gente hace. Pero luego. Bueno, señoras y señores, a esta hora de la tarde queremos comentarles solamente que nos den el comprendido por acá nuestros compañeros de que estamos ya en vivo. Vamos a irnos. No se vayan a olvidar que estamos regalando una televisión este día viernes. Vamos a regalar una televisión. Hermano, yo no había visto en mi vida que te hagan una pregunta tan fácil para regalarte una televisión.
1: Facilito, Freddy, que es ni siquiera dice justifique su respuesta, no, solamente nada. Y cualquiera de las dos puede ser correcta o incorrecta.
0: Esta es una pregunta que lo que respondas ya ganaste. Sí.
1: Ya está.
0: Ni la aproveche. Visa fue tan fácil.
1: Aproveche, porque estas televisiones íbamos a utilizar para ver el mundial, pero como ya casi nos eliminaron, entonces ya
0: íbamos nosotros a llevarnos.
1: Aquí más ocupa espacio.
0: Sí, así que vengan a llevarse las televisiones, pero primero pasen por la página de la Suprema Estación, responda a la pregunta: ¿hay fe o no hay fe para ganarle a Alemania? Queremos leer. ¿Quién trabaja en redes sociales? Que hace preguntas muy profundas.
1: ¿Sabe quién trabaja en redes sociales?
0: ¿Quién trabaja en redes sociales? Qué linda la pregunta profunda. ¿Hay fe o no hay fe para ganarle a Alemania?
1: Allá, que si es que la Jenny está escuchando, que mañana pase por recursos humanos.
0: Muchas gracias. Qué linda pregunta, por Dios santo. Yo creo que era más fácil preguntarle al novio si le amaba.

0: Esa pregunta estaba más listo. Nos cuentan, chicos, estamos al aire porque hablando de la página de la Suprema Estación, pásense ahora mismo dejando la respuesta a esta pregunta que estamos haciendo, formulando el día de hoy, y llévense la televisión. El sorteo va a ser luego, obviamente tiene que ser luego del partido de la Selección Ecuatoriana de Fútbol, para ver, regalar entre todos los que tuvieron fe y no tuvieron fe. Me avisas, Espinita, si estamos ya en vivo y arrancamos. Muy bien, ahí nos están dando ya el comprendido, porque vamos en estos momentos, señores y señores, a abrir nuestra transmisión vía Facebook Live. Ya saben que la gente puede irnos a seguir o puede ir a consumir nuestro contenido, esta entrevista que vamos a tener en Facebook Live, porque vamos a dar la bienvenida en esta tarde. Nos visitan en los estudios, sí. Tanto así nos verían con cara de que estamos avanzados, alcanzados, necesitando plata.
1: Sí, aprovechando a la gente que dejó hipotecando la casa para ir al Mundial.
0: No, pues nosotros no teníamos ni para hipotecar eso, dicho, eso más de la 961, deberían haber estado allí en el Mundial y no tuvieron plata, pues están necesitando plata.
1: O sea, no era la plata el problema, Freddy, era que no nos daban vacaciones otra vez. Ah, eso
0: sí,
1: nomás.
0: Sí, entonces, señoras y señores, si algún familiar suyo se fue a Estados Unidos y se vino endeudando allá con esto del Mundial, va a necesitar money, va a necesitar kuchki. 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
2: Préstame un ratito tus cositas.
0: Te alcanza para $10 a que te vayas.
2: Te llevo el próximo viernes.
3: Sí, me avanzará para irme al mundial, oiga, confirme.
0: ¿Qué te va a alcanzar?
2: Para la siguiente ronda, venga.
0: También tenemos no solamente la línea de créditos, muchas veces, no muchas veces, la gente siempre tiene que pensar en poder invertir en la familia. Invertir en la familia es ahorrar, tener su espacio para el ahorro. Muchas veces las abuelitas le van dando a los nietos, ¿no? Toma, nietito, $5. Para que se
2: qué lindo
0: la
2: que
0: mama.
2: Es cuando las abuelitas no le dan escondidas. Señora, un billetito, mijo, vaya a chuparse un helado.
0: Y la que se chupa es la mamá. 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
2: Y Freddy, ¿qué importante es enseñarles a los niños desde chiquito a ahorrar plata? Luego crecen, cuando no les enseñan, crecen y terminan, pues toca contar chistes en la radio.
0: Que no tenemos plata, no es como para estar aprendiendo el ahorro, pero no, sí, es importante que
2: vaya teniendo su fondito ahí poco a poco.
0: A los chicos, para que puedan ir, de alguna manera, aprendiendo sobre el ahorro.
2: No, le dan $20 al guagua, ido, compras $20 en cromos.
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2: Buena, Freddy, yo sí voy a aplicar.
1: Esperamos.
2: Sí, para viajar a la siguiente ronda que nos vamos a clasificar.
0: Yo todavía no has cancelado ni la de la.

0: ni lo de la de la, de la maestría.
1: Ah, para tienes estudios, razón.
0: La situación de ahora que están en boga esto de que ya la mayoría de universidades está dando maestrías y se dan las oportunidades, de pronto algún estudiante llega y dice, oigan, quiero sacar un préstamo para pagar mi maestría, ¿también pueden hacerlo? ¿Qué tan difícil podría ser eso para un estudiante?
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1: No, otra vez usted, señor Guamaní. Vaya, vaya, seguís boxeando.
0: ¿Qué edad quiere usted? 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
0: Sí, no.
1: Estoy construyendo mi vida a base de deudas.
0: No, pero
1: no, ¿cómo? No era así.
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0: Listo. 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
0: Muy bien. Liliana y Andrea estuvieron con nosotros de la COPSI. Les agradecemos. Nosotros vamos al corte publicitario de rigor. Ya volvemos enseguida. No se nos vayan. Nosotros somos los anormales.
1: Aquí nos lo prestan a Miti Miti, Freddy.
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1: No, Freddy.
0: Si no, nos vamos al corte publicitario.
1: Fe. Tengo fe.
0: Yo tengo fe. Que, no, y, no, y la gente ya se está ahí ya.
1: Convenciendo.
0: Lo estamos logrando.
1: Vea,
0: solamente quisiera que nos mande un mensajito al 0999-961-961 y nos diga.
1: ¿Quién vende más humo, los anormales o la selección?
0: Y que nos digan, muchachos, me están convenciendo. Todavía no me han convencido, pero me están convenciendo. Ni mi marido me ha convencido de... pero me están ustedes convenciendo.
1: Les podemos convencer, sí, de este partido, Freddy. Imagínense convenciéndoles de otras cosas.
0: De otro partido. No. Les queremos convencer. No. 0999-961-961. Manden un mensajito y que digan... Sí, Spaceman, me estás convenciendo.
1: Sí, Spaceman.
0: Sí. Sí. ¿Qué tal poder de convencimiento tienes, negrito?
2: Malísimo.
0: ¿Qué tal es su poder de convencimiento?
1: No hay más o menos, Freddy.
0: No,
1: es cuando lo deseo con corazón, sí estoy chingui hasta que lo consiga.
0: No, yo sí, para convencer.
2: Freddy, tengo la frase que saco, papá.
0: ¿Cuál frase?
2: Como lo que yo digo no vale.
0: Oye,
2: por eso mejor no opino nada.
0: La gente está diciendo que el abogado ha dicho hoy de mañana que Ecuador va a ganar 2-0.
1: Verá. El abogado, un hombre que ya ha vivido mucho tiempo.
0: ¿Ya?
1: Siempre insistimos con que más sabe el diablo por viejo. Que por el abogado que es escéptico al fútbol, no es un apasionado al fútbol.
0: Él no te regala
1: él
0: nada
1: no
0: en
1: se
0: fútbol. Decide.
1: No, él es muy sincero. Ese Deportivo Cuenca ya mismo se van a ver. Sí sabe decir eso. Y en realidad dice, va a perder, verá. Pum, pierde. El abogado se las atina a todos.
0: El abogado.
1: Peor que el pulpo Paul, así.
0: Sí, el
1: él le atina a todos. Y aún así, dijo... 2-0 le gana el Ecuador.
0: Alemania.
1: Así dijo.
0: Si el abogado que ya está en
1: ustedes sus... no vieron el partido de Deportivo Constantinopla.
2: Que ya está un pie más allá que acá.
0: Con los filisteos.
1: Contra el Atlantis Fútbol Club. Ustedes
0: no.
1: Desde que se extinga.
0: Señores, vamos al corte publicitario. Ya volvemos enseguida. No se nos vayan. Nosotros somos los Anormales.
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0: señores.
1: Ni parece el señor Spellman. Acaba de llegar el hermano del señor Spellman. A la pena que usted es recogido, señor Spellman. Vos creo que sí es hijo de gallegos.
2: Yo soy más blanquito.
1: No.
3: ¿Quién es el albino? ¿Es de
0: quién? Señoras y señores, muchas gracias por habernos escuchado. Gracias por haber estado con nosotros, por haber asistido al show del día de hoy. Les queremos invitar para que mañana no se pierdan. Vamos a venir con más fe mañana, Andresito. Vamos a venir con más fe. La fe nadie nos quita, señores y señores. En la parte final, el señor Spaceman DJ.
2: Hasta el día de mañana, un abrazo grandote, familia suprema, pilas, que mañana a 3 de la tarde en punto continuamos con más de los anormales, para continuar con más de la buena música, toda la buena vibra. Señor Freddy Guamaní, señor bien. Andrés Pérez.
0: En la parte final, el señor Andrés Pérez.
3: Muchísimas gracias a todas las personas que fueron parte de este show. Nos vemos el día de mañana con otro show más de los anormales. Sigue en sintonía de la 961, la Suprema Estación, que ya se viene el noticiero. No se pase.
0: Yo soy Freddy Comanil, Mr. Rating de la red. Si se lo permite, el creador con nosotros será simple y llanamente. ¡Hasta tomorrow! ¡Ush! ¡Tu lichita ya! ¡A la cama! ¡A la cama!
3: ¡Ahí nos vemos!
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0: la tarde con 1-6 con un minuto. Bienvenidos mis cracks, familia suprema, mamachos y mamachas. Bienvenidos todos a La Voz de la Ciudad. Muchísimas gracias por conectarse ahí a la transmisión de Facebook Live, al streaming. Todavía no estamos en YouTube, estamos en Kick. Licenciada González, buenas tardes, noches, bienvenida.
1: Buenas tardes.
0: Abogado, tardes, noches, bienvenido.
2: Muy buenas tardes.
0: Gus Durán en los controles. Arrancamos esta emisión informativa, licenciada González. Hablamos un poco del mundial, ¿no? Hablemos un poco, un toquecito
1: a ver,
0: del mundial.
1: ¿Qué tienes?
2: Parece que escuché que todo está en contra de Ecuador.
0: Cada
2: los
0: vez.
2: Resultados.
0: Cada vez todo se pone más fregado, abogado. Sin embargo, si ganamos.
1: Ya.
0: Estamos adentro. Y declaraciones de Ener Valencia. Y esto no es lámpara, ni es molestando, ni embromando, ni nada. Le preguntaron al capitán de la selección, Ener Valencia, la cabra. Y le dijeron, Ener, ¿cómo es esa cuestión? ¿Y los goles qué nota? Con que consigamos el triunfo es suficiente.
2: Ya lo dije yo.
0: Ay, Diosito santo, abogado. Ojalá taita Dios le escuche. Lo que le puedo decir, licenciada González, es que hoy día apareció el bicho. Cristiano Ronaldo, CR7, con 2 goles, licenciada González. Convirtiéndose en el jugador, el único jugador en la historia en marcar en 6 mundiales diferentes. El hombre lleva 24.

0: 4 años en el fútbol de élite, desde los 17 años hasta los 40 años, pues este año cumplirá 41. Pero abogado, hay alguien igual que tiene esa misma resistencia que usted, el bicho. 6:03, el bicho, el que nunca hace goles importantes, licenciada González, el comandante, el que nunca hace goles importantes, el bicho. 6:03, porque Portugal goleó 5-0 a la selección de Uzbekistán. Y lo que pasó después fue que Inglaterra empató con la selección de Ghana y ahora está jugando República del Congo contra Colombia. Partidos de la noche, Panamá contra Croacia. Y se cerraría
1: al revés.
0: Colombia juega en la noche. Claro, Panamá 9. Entonces contra Croacia y Colombia juega contra República del Congo. 6:03, licenciada González. Pero el Mundial no es todo. De hecho, el Mundial no es nada. Licenciada, tenemos noticias.
2: Así es, tenemos información y les contamos que se vienen decisiones más firmes. Así lo dijo Javier Bermúdez, gobernador de la SUAY, tras conocer la resolución judicial que dejó en libertad a los procesados por presunto secuestro en la ciudad. Escuchemos aquí sus palabras.
3: Nosotros conocemos en primer lugar que, antes de esto, los policías conocen su procedimiento. A mí me llama mucho la atención que se diga en la audiencia o que los jueces estén diciendo de que no se hizo correctamente. Tengo prudencia en mis dichos. ¿Por qué? Porque todavía no reviso yo el expediente. Voy a pedir esta situación. Y además también voy a pedir una aclaración tanto a la Fiscalía como también a la Policía Nacional. No es posible que no esté el fiscal. No es posible que la gente, sí, o que hayan errores en el procedimiento, porque no son policías que son de la noche a la mañana. Estos señores son agentes policiales de mucha experiencia y conocen y están capacitados, no solamente por la Policía Nacional, están capacitados por los propios jueces, señores. La justicia tiene que ser para la gente, señores, para la gente. Ahora, ¿qué le decimos nosotros a los señores que estuvieron siendo víctimas de esto? Nosotros vamos a generar una protección de seguridad a la policía. Ya voy a reunirme el día de hoy y voy a tomar contacto con las personas para darles seguridad policial. Porque obviamente ellos salen y han de salir más bravos. Ese es el asunto.
4: Esto suena a burla de parte de la justicia.
3: Para mí sí. A priori le digo, créame que ya pasó la otra vez. Ya dijeron que no le han leído los cargos, no, los derechos, y por eso salen los angelitos. No son ningunos angelitos. Gobernador. A los que debemos cuidar es a la gente, y empatía a los jueces y a los fiscales. Gobernador. Empatía con la gente que vive este tipo de cosas. Obviamente, cuando hay una flagrancia, es la policía la primera en actuar. No podemos esperar a que venga el fiscal, ya se van saliendo la gente.
5: Pero hay fiscales de flagrancia también.
3: También hay fiscales de flagrancia. Yo no sé qué está pasando. Vamos a pedir, yo sí voy a ser muy impositivo en esto. O todos nos unimos contra la inseguridad, o cada uno hace su trabajo. Eso lo va es en desmedro de la gente. ¿De qué sirve que la policía se mate si después se mate trabajando? Si después llegamos a los tribunales y estos le sueltan y salen más bravos.
0: Estoy con el gobernador de la SUAY.
1: También me sumo.
0: Pero es que
1: Fin, señor gobernador, primera vez que estoy con usted,
0: digamos. No hay de otra forma, abogado. Es que sí. No hay de otra forma. Y le digo por qué, licenciada González, y yo no me compro nada de que a la jueza le llegaron con esto y antes la policía. Señores, vuelvo y repito, aquí yo he visto, aquí en esta ciudad, en este país, que cuando le quieren meter preso a una persona, simplemente al día siguiente está encerrada y se acabó. Y usted vaya a saber por qué no, pero es que la Carta de los Derechos Humanos, pero es que no, que la Constitución... Señores, cuando aquí les quieren meter presos, les meten presos. Cuando aquí les quieren sacar, les sacan. Simplemente, es terrible lo que sucedió. En verdad es terrible y qué bien que no lo aceptemos. No podemos aceptar estas cosas, señores. No podemos. Y vuelvo y voy a decirlo de la mañana ya para cerrar con este tema que en verdad que ha sido muy, muy, muy pesado. A ver... Amenazas tenemos todos los días. En los barrios nos amenazan con extorsión. Amenazas todos los días. El problema, señor fiscal, dele declaraciones a su gente, dele declaraciones a sus patrones, el pueblo. No se esconda, señor fiscal. No lo estoy retando.
1: Señor juez.
0: Señora jueza, sí. Que no se escondan, abogado, por lo menos denos la cara. Porque trabajamos para que ustedes coman todos los meses. No lo olviden, nunca lo olviden.
2: Pero es que, ¿qué quieres que diga?
0: Licenciada González, por lo menos.
2: Pero no nos sirve de nada que den la cara tampoco.
0: Y en verdad que no nos sirven las palabras,
2: Es que actúe como la ley manda, ya. Eso no nos sirve, siguen
0: afuera. Importante también.

0: importante también hablar de constitucionalidad, abogado. El, el artículo 444 del COIP. No soy un jurista y no sé de eso, pero tengo ChatGPT, tenemos Grok y podemos investigar. El 444 del COIP, ¿sabe lo que dice? Que usted tiene 17 numerales para poder actuar de oficio como la policía sin necesidad que estén los fiscales. No me crea, no me haga caso, investíguelo. Entonces, ¿por qué les dejaron libres? ¿Por qué les dejaron libres? Señores, y aquí voy a terminar. Cuando un juez tiene muchísimo dinero, algo hay. Cuando un fiscal se revienta los bolsillos de dinero, señores, algo hay. Algo hay. No son profesiones que les deberían hacer magnates, licenciada González.
1: Y ahí está la UAF, Escarcha, para que investigue, pues si hay movimientos extraños en las cuentas de ellos.
0: Que caiga el que tenga que caer. Cero tolerancia y cero solidaridad y cero... Pero es que ñaño, imagina. Cero pendejadas. No dejemos que esta ciudad, que esta cuenca, pues caiga en manos de los delincuentes, que probablemente ya esté en manos de ellos. Pero entonces no dejemos que esté por el completo en manos de ellos. No podemos aceptar eso de que les están amenazando, porque eso significa que ya ganaron. Y eso significa, licenciada González, que y abogado, que ¿para qué nos vamos a levantar de la cama? Si claro, igual nos van a amenazar, si ya está todo así perdido. 6:9, abogado.
2: Bueno, y queremos agradecer a nuestro amigo Manuel Ojano, que ha hecho un reportaje para nosotros, dice accidente. Vamos a escucharlo, mi estimado Gus.
3: Buenas tardes, para avisarles de un accidente en el Control Sur, en la Panamericana, Cuenca Sogues.
0: 6:9
2: ahí
0: minutos.
2: Está el reportaje de Manuel Ojano.
0: Muchísimas gracias, mi brother Mañungo. 6:10, licenciada González, tenemos noticias.
1: Así es, tenemos más información y les contamos que en Guayaquil dos sujetos fueron capturados por estar implicados en un caso de sicariato que ocurrió en el mercado de Montebello. Como evidencia se encontraron dos armas, municiones y dos celulares. En este caso, Escarcha, lograron pues atrapar a estos delincuentes, unos flacos, a unos angelitos seguramente, Escarcha, y que queda pues a los jueces a que hagan su trabajo también. En esto la policía los capturó, Escarcha, así es que les toca dejarles tras las rejas como tiene que ser.
0: 6:10, 6:10, nosotros continuamos.
1: Así tenemos más información, así es, las Fuerzas Armadas capturaron a presuntos integrantes de los choneros que planeaban un ataque terrorista. Las Fuerzas Armadas y el Centro Nacional de Inteligencia ejecutaron un golpe estratégico en el sector de los esteros de Escarcha. Se capturó a dos presuntos integrantes de los choneros que planeaban un ataque. Los detalles fueron detenidos Eder E y Diego S. El plan, un posible atentado con explosivos que fue detectado a tiempo por inteligencia militar. Lo incautado fue un artefacto explosivo de detonación remota, activable por celular, una pistola automática y municiones. La Fuerza de Tarea Conjunta Guayas, durante un operativo en el sector Los Esteros en Guayaquil, neutralizó la amenaza antes de que fuera muy tarde, Escarcha.
0: 6:11 y ahí podemos observar, licenciada González, del dispositivo.
1: El dispositivo que era, que podían activarlo desde un celular, ¿no? Gravísimo, imagínate, dejando pues este tipo de cosas para que hubiese causado muchísimo daño esto en Guayaquil.
0: 6:11 y el pueblo habla.
2: Tenemos un servicio social urgente, se necesitan donantes de sangre O negativo, por favor, se necesita UR. Cualquier información al 096-385-1541, por favor. Vamos a escuchar también el mensaje, porque es para un joven que lamentablemente tuvo un accidente.
4: Buenas tardes. Cachita, por favor, si me puedes ayudar difundiendo esta... compartiendo esto, Escarchita, es para ayudarle a un joven que tuvo un accidente el sábado noche en la R de Bezeroma y Tarque. Necesitamos de urgencia, hermano. No se le puede operar por la parte de las pintas de sangre. A la paz este audio, Escarchita, gracias.
0: 6:12, a mi pana el Cristian Figueroa le mandamos un abrazo, loco. Soso, besitos y abrazos.
1: Ya están peleando, Escarcha.
0: Nunca, jamás, pero Soso es besitos y abrazos. Si alguien te dice algo, dice Soso, es besitos y abrazos.
1: Así es.
0: 6:12, continuamos.
1: Así es, Escarcha, y las Fuerzas Armadas del Ecuador decomisaron armamento, explosivos e insumos valorados en aproximadamente $180,000 durante una operación que Amex ejecutaba en Arcapamba, en el cantón Santa Isabel. Escarcha, son algunas las fotografías que tenemos sobre este hecho de lo que sucedería en Santa Isabel, Escarcha. Imagínate, son

0: explosivos e insumos valorados en aproximadamente $180,000. ¿Para qué fin? Pues no lo sabemos. Afortunadamente fueron incautadas todas estas cosas de escarcha que seguramente se usarían pues para algo.
1: Dinamita, no bueno, licenciada González, y todas las herramientas para hacer lo que les da la gana a esta gente, pues, que está metida en las diferentes selvas, en los diferentes terrenos agrestes de este país.
0: Así es.
1: 6:13, abogado.
2: Bueno, y quiero felicitar a la gente que está animada, está optimista. Por ejemplo, aquí Daniel González dice, escarchita, tranquilo, fresco, serénate. Ya hicieron goles todas las estrellas. Ahora el jueves le toca al Chivo.
1: Le toca al Chivo, loco. No, yo, licenciada González, y cada vez que lo digo, verá la cara de Gus Durán, Ecuador 1, Alemania 0.
0: Sí. Mejor no reír.
2: Yo también dije eso y le aposté al Gus.
1: Hombres de poca fe, mujeres de poca fe.
0: Bueno, se está guardando
1: los goles para Emmanuel Neuer, uno de los mejores arqueros del mundo. Cada vez que lo decimos suena más difícil, ¿no? Sí. No hay que pensarlo mucho. Hay que decir, vamos a jugar con una selección que tiene la bandera igual de tres colores. No hay ni que saber cuántos millones de Eurocopas han ganado ni nada. Vamos a ganar. 6:14, licenciada.
0: Vamos a ver qué pasa. Tenemos más información y Mónica Catalina Vargas dio detalles sobre las asambleas de las parroquias urbanas que se desarrollarán del 29 de junio al 10 de julio. Según explicó, estos espacios de participación ciudadana permitirán recoger las necesidades de los barrios y definir las prioridades que serán consideradas en la elaboración del presupuesto municipal del 2027. Tenemos la nota con Rodrigo Paida.
3: Con el propósito de fortalecer la participación ciudadana en la construcción del presupuesto 2027, el municipio de Cuenca anunció el inicio de las asambleas parroquiales que permitirá a los habitantes de las 15 parroquias urbanas aportar con propuestas y planteamientos para el desarrollo de sus territorios. Así lo señaló Mónica Vargas, directora de Gobernabilidad.
4: Este espacio es fundamental para que a través de ellos pues se pueda fortalecer la democracia local, promover un diálogo y sobre todo construir conjuntamente con ellos pues el futuro de nuestra ciudad. Las mismas se desarrollarán del 29 de junio al 10 de julio, iniciando a las 18:30, si ha previsto un espacio adecuado para el registro de firmas, que eso sería a partir de las 18:00, se iniciará en la parroquia Yaruncay, con fecha lunes 29 de junio, pues el mismo se desarrollará en el auditorio del EMOP. Continuaremos el día martes 30 de junio con las parroquias Gil Ramírez Dávalos, Sagrario, San Blas y Cañaribán. De igual manera, el día miércoles 1 de julio estaremos participando con la parroquia Hermano Miguel. Jueves 2 de julio con las parroquias Sucre y Batán en la Casa de la Federación de Barrios. El día viernes, con la cual concluiríamos la primera semana de asambleas parroquiales, 3 de julio, con la parroquia El Vecino. La siguiente semana continuaremos el día lunes con las parroquias Monay y Huaynacapa. La misma se desarrollará en el Centro Cultural Los Eucaliptos. Continuaremos el día martes 7 de julio con la parroquia San Sebastián. La misma se desarrollará en la Casa Parroquial Virgen del Milagro. El día miércoles con la parroquia Totoracocha, de igual manera en sus casas parroquiales. Jueves 9 de julio, Centro de Integración Comunitaria El Cebollar, que contaremos allí, participaremos con la parroquia Bellavista. Y finalmente culminaremos estas asambleas con la parroquia Machángara el día viernes 10 de julio en el Centro de Integración Comunitaria Bella Unión.
3: Con esta iniciativa, una de las representantes de las parroquias urbanas señaló que el municipio de Cuenca reafirma su compromiso con una gestión participativa, transparente y orientada a construir el presupuesto municipal de manera conjunta con la ciudadanía. Para La Voz de la Ciudad, Rodrigo Paida.
1: 18:17 y le mandamos un abrazo grande.
5: Allí, adiós.
1: Carlitos, mi brother, un abrazo grande también al Mitiño, Primate. Un abrazo grande, mis bros. 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
1: Continuamos con más y bueno, hay que saber esas cosas, hay que escuchar. El amigo pide que le distorsionen la voz un poquito. Vamos a acelerarle. Ojalá no se le note, pero esto se debe escuchar y porque nos pone a pensar también.
2: Lo escuchamos.
3: Distorsióname la voz. Yo tengo un familiar directo. Familiar directo, sangre pura. Es fiscal. Ella gana $4,800. Pero los mismos panas de ella, me imagino que tienen el mismo sueldo. Maneja unos carrazos. Pero sin el banco acá, mi panita maneja un carrito sencillo. Tiene su casita sencilla. Y vuelvo y repito, no porque sea mi familiar directo, es que la está encubriendo. Pues también, mano, que quizás es o no es, no lo sé. Pero se ve diferencia con mi escarcha. Mientras que otro, del mismo rango, maneja unos horrendos carros, unas bicicletas de $8,000. Acá mi panita, naranjas. O sea, ¿cuál es la diferencia? Y acá mi panita está amenazada porque condenó a un duro de allá de la provincia a 22 años de cana. Y anda con policías. Yo aquí veo muchos fiscales que no están con resguardo, andan tranquilitos. ¿Qué diferencia hay?
2: 18 con 20 minutos.
1: Bueno, los fiscales no condenan, los fiscales no dictan sentencia, los fiscales lo que hacen es investigar el delito y luego le dan todos los resultados al juez. El juez es quien pone la condena y los años de cárcel.
2: 18 con 20 minutos, y que valga la pena para nuevamente recalcar algo que es muy importante. Evidentemente, no todas las personas que trabajan como fiscales o jueces hacen mal su trabajo. Hay gente que en verdad lo hace de una manera increíble, licenciada González, a pesar de lo doloroso de la situación, de lo difícil de la situación y de lo preocupante de la situación. Para ellos, pues nosotros como el pueblo, como ciudadanos, nos sacamos del sombrero y les decimos, por favor, no claudiquen, no fallen, no cambien. 18-21, continuamos.
0: Así es, tenemos más información y Benicio Bermeo dio a conocer los avances del calendario electoral de cara a las elecciones seccionales de noviembre. El funcionario explicó que el cronograma contempla etapas como los procesos de democracia interna de las organizaciones políticas y la conformación de alianzas para la definición de candidaturas. Escuchemos la nota, la tenemos con Rodrigo Paez.
4: El Consejo Nacional Electoral avanza con el calendario para las elecciones a desarrollarse en noviembre del 2026. El cronograma avanza con procesos clave, que incluye democracia interna, alianzas y debates para definir a las autoridades locales. Vinicio Bermeo, director provincial, dio mayores detalles.
5: Las alianzas que hagan las organizaciones políticas deberán presentarse hasta el 18 de julio, que es la fecha tope en la que nosotros revisamos, pedimos cualquier subsanación o revisamos cualquier pormenor que haya en estas alianzas. El 18 de julio es la fecha límite de presentación de alianzas.
6: ¿La fecha también para la inscripción de los candidatos?
5: Una vez que hayan, digamos que transitado por todo el calendario electoral, que es las primarias, las elecciones, las impugnaciones, poner en conocimiento de los candidatos sus impugnaciones para que ejerzan el derecho a la defensa y conforme al resultado sustituir o presentar nuevos candidatos. Todo este proceso durará hasta noviembre. El 9 de noviembre la provincia tendrá ya los candidatos fijos a las dignidades que constarán en las papeletas a las cuales acudiremos el 29 de noviembre.
4: Y los candidatos que participarán en una reelección tendrán que pedir licencia sin derecho a remuneración.
5: Ahí hay dos opciones conforme a la dignidad que quiera participar.

0: señor prefecto decide candidatearse para prefecto, es decir, para la misma dignidad que hoy funge, tiene que pedir permiso o licencia sin salario para poder hacer campaña, y esta licencia tiene que ser antes de la campaña electoral. Diferente a aquellos dignidades que quieren participar para una dignidad diferente. Es decir, usando el mismo ejemplo, si el señor prefecto quiere ser alcalde, tendrá que renunciar previo a la inscripción de su candidatura. Estas son las dos particularidades para aquellas personas que están fungiendo en alguna dignidad y desean candidatizarse.
1: Para La Voz de la Ciudad, Rodrigo Paida.
2: 18:23, y le mandamos un abrazo grande a la Lucía, a la Geo Reino, a la Susi Maite, un abrazo grande a Chichita García, a Cristian Figueroa, un abrazo grande para ustedes, en verdad. Solo no nos faltemos del respeto, todo bien, pero no nos faltemos del respeto, nada más. Es lo único que yo pido, licenciada González. Bajo las normas de la tranquilidad, ya mucha violencia hay en este país, como para nosotros faltarnos del respeto. 18:24, abogado, el pueblo habla.
3: Sí, vamos a mensajes del pueblo que están indignados con esto, pues, de los... antes voy a leer, antes, hasta que el Gus busque el audio que tenemos de acá. Una persona dice, y en parte tiene razón, dice, saben que en parte sí es culpabilidad del parte policial, porque los atrapan en delito flagrante y en el parte ponen como presuntos delincuentes. Entonces ahí le dan un arma al juez para que el juez diga, presuntos nomás, ¿cómo les vamos a dejar presos?
2: Y quédense locos de una cuestión, de hecho, hablamos de los 5, habían 6, y el uno es un menor de edad. Señores, debería ser profundizada esta cuestión, esto no es así nomás, peleen justamente por los adolescentes, pero peleen bien. El hecho, y aquí quiero nada más terminar, el hecho de decir, pobres guaguas, yo creo que es lo peor que pueden decir. Es lo peor, porque la pena, sentir lástima, es lo peor que usted puede sentir por alguien más. Significa que usted le está viendo a alguien hacia abajo. La manera correcta, pues, si usted está en las posibilidades, es enseñarle a ese adolescente, a ese joven, a ese niño, como institución estatal, no como papá ni mucho menos, eso es el rol de los papás, como institución, que esas cosas en esta sociedad no se deberían permitir y que tienen consecuencias. Aún así, sea la edad que usted tenga, y evidentemente no hablamos de niños de 5 o 6 años, que no se malentienda, pero ¿dónde está ese muchacho? ¿Dónde está ese muchacho? ¿Dónde está ese huambra que estuvo, licenciada González, vinculado a una banda de terroristas? Porque esa es la verdad. 18:25.
3: Tenemos otro
4: hombre. Mi querida Escarchita, ¿cómo está? Buenas tardes. Bueno, respecto al asunto, hay mucha tela por cortar. Pero sí te comento una cosa. Se quiso hacer la revocatoria de un articulado en el Código Orgánico Integral Penal, respecto a que los menores que cometían infracciones deberían haber sido juzgados como adultos. Y te recuerdo que muchos colocaron que no. Esto es lo triste de nuestro país, que no permitimos la evolución de la ley.
2: 18:26, mi brother, muchísimas gracias. Abogado, noticia positiva para la ciudad. Noticia positiva para la
3: cuente,
2: ciudad.
3: Cuente.
2: Gobernador y la alcaldesa, ya no es vicealcaldesa, es alcaldesa. Ya no, bueno, es vicealcaldesa. Están reunidos sobre lo que sucedió el día de hoy, sobre lo que pasó el domingo.
3: Qué bien.
2: Ya qué bien. Necesitamos la unidad, señores. Por lo menos la unidad. 18:26, y el pueblo habla.
3: Sí, la unidad también ante esto. Gus, a ver si los pone acá. Dice, abogado, buenas tardes. De estos manes, sin hablar ni nada, se bajó de la moto, me entregó, dice, esto, y ni chance de preguntar, me dio, dice, se fue de una, simplemente le dejó dos tarjetas, una el nombre del presunto, ¿no? Y esta, préstamo, dice, préstamos, Brenda, y ahí da un número de teléfono, y al revés tiene el nombre del... del, ¿cómo diríamos, no? El prestamista, ¿será?
5: Sí, exactamente.
3: Imagínese.
5: Y sobre ello usted puede denunciar en el QR que da la Policía Nacional, o que viene en su cédula, abogado, llamar al 131 y pues anunciar pues a la policía que se encuentran en ese momento. O sea, acaban de salir, me refiero, no puede obviamente llamar cuando ellos están presentes, pero acaban de salir de aquí para que ellos puedan, pues, en caso de poderles encontrar al momento ahí.
3: Si puede, tómele la foto a la placa de la moto, alguna cosa para
2: pero
3: que
2: sobre
3: algo
2: todo,
3: de
2: abogado,
3: indicios den a la justicia.
2: Pero ¿no? lo más importante, no les reciba un solo centavo.
3: Así es.
2: No les reciba ni uno solo. Porque ahí empieza realmente el camino hacia el infierno. No lo haga, es un calvario, licenciada González.
5: Sin
2: Hemos conocido casos de gente que se quiere arrancar la vida porque no pueden solventar estos pagos. Así que, por favor, quicha, diablo. Quicha de aquí, diablo. No, no, no, yo no quiero nada. Hágase loco. A veces también hacerse loco sirve. Oiga, parcera, yo le voy a ofrecer este dinerito. Usted de una, sálgale con qué. Ya la tiene en el Valencia. La toca para Caicedo. Caicedo para Hincapié. Hincapié Valencia.
0: Pobre cosita fea.
2: Se asustó y se fue. 18-28. ¿Qué más queda, licenciado?
0: Eso no me lo esperaba.
2: 18-28. 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
0: con nosotros.
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3: Solamente el amigo que quería dar gratis el mantenimiento de la ambulancia, dicen, y gratis quieren porque no han venido. Sí, enviamos, ¿no es cierto, Dome? Por eso supuesto, en la mañana, pero ¿cómo es? No funciona así, ¿no?
5: Exactamente. El problema es que asumo que se debe hacer a través de un concurso. No sabemos bien, Escarcha, pero este tema de lo público, pues, funciona de otra manera. No es que pueden sacar de ahí cualquier persona a la ambulancia, no es que puede, pues, arreglar cualquiera la ambulancia. Entonces, en realidad, bueno, en este caso no hemos tenido una respuesta, pero fue enviada la información. En caso de que ellos encuentren una manera, Escarcha, como sea, pues, de que se pueda arreglar, porque esta persona quería hacerlo gratis, ¿no? Y le mandamos el contacto a la comunicadora, pues, del hospital Vicente Corral Moscoso. No hemos tenido una respuesta aún, pero vamos a insistir a ver si es que encuentran ellos también, pues, de por el bienestar de todos, una solución en
2: la ambulancia sigue parada. Así es el problema. 18:30. Nos vamos, nos retiramos. Muchísimas gracias, familia suprema. Abogado tiene su bomba.
3: Otra vez una cumbiecita romántica, esta vez con Renato Abad. Una canción que se llama Nostalgia. Buena canción.
2: Renato Abad. Así es. Ya nos vamos.

0: Hasta aquí la edición periodística de La Voz de la Ciudad, Periodismo Nacional. 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

0: ¿Qué tal, señores? Familia Suprema, buenas noches. Somos Ecuatoriana, buenas noches a todos. Quienes estén ya con nosotros, laborando en compañía de la Suprema Estación y la Carita Feliz. Gracias por estar nuevamente con nosotros en esa jornada de labores. 23, marque el calendario. Queremos darles la bienvenida a cada uno de ustedes por estar ya conectados a través del día 96.1. Después del noticiero La Voz de la Ciudad, nosotros arrancamos y continuamos con la buena música y la programación que usted quiere escuchar. Señores, queremos invitarlos a que sean parte importante de esa programación. Así que desde ya están invitados a dejar sus notas de audio, a dejar su reporte, por favor, para este día martes. Y en controles también, nuestro querido compañero, el señor Wilmer Pintado, el guapo DJ, que está listo y preparado para sonar todos los éxitos que usted quiere escuchar. Buenas noches.
1: ¿Qué tal, amigos? ¿Cómo están? Buena. Muy buenas noches. ¿Qué tal, familia Suprema? Bienvenidos y bienvenidas a cada uno de ustedes, a la gente que se va conectando, a la gente que nos lleva a través de sus vehículos también. Buenas noches. Así que ya sabe, reportar sintonía a través del WhatsAppito de la Suprema, a través de nuestras redes sociales también. ¿Por qué no? Un abrazo para todos ustedes, señor Esteban Barrera. Estamos listos. Rumbo hasta las 10 de la noche.
0: Así es, señores, queremos invitarlos a que se vayan reportando con nosotros. El saludo para todos nuestros padres que están laborando, quienes están en la fábrica, quienes están ahí haciendo guardia, quienes se van de velada, de amanecida. Señora linda, nos ponemos románticos, ¿ah?
1: Hoy viene medio romántico.
0: Hoy vino romántico. Sí, bueno, sí. Esa era la música para acompañar. Está el clima un poquito frío, ¿ah? Ay. Eso sí, por suerte traje agua.
1: Guarda, mijo, guarda el desinfectante. Me quedas al lado eso.
0: Bienvenidos, arrancamos, señores.

viernes. Guagua, vas a comenzar, dice. Helen, ¿qué hago?

0: Besos enamorados, señores.
1: Estas canciones también cantamos en nuestros shows.
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0: Tenemos audios y la gente se va reportando.
1: Ay, quiero llorar.
2: Ese amigo que anda sufrido, no te corazón, me están tú que es la culpable, pero nada, sufrir a todos.
0: Vale. A usted le han hecho daño.
3: Ya, mi amor, ya.
0: A ver qué dicen nuestros amigos también de El Exclusivo.
4: Guau, qué culpa tenemos que te hayan roto el corazón, pero...
3: Yo sí sé que le rompieron. Guau, me vas a hacer llorar, por favor, dice. Vas a hacer que le llame y decirle por qué se casó.
0: ¿Sabes? Dice el Víctor que ha hecho parar el bus para que se bajen todos y ha dicho que se ha dañado el bus, pero así, mentira nomás.
3: Mentira.
0: Porque ya no aguanta, dice.
3: Eso es falso.
0: Sí.
3: Después le multan, ¿verdad? Buenas noches, chicos, reportando sintonía atentamente, Berito Víctor. Saludos, Berito. Un abracito.

0: Abran el paso, señores.
1: ¿Te acuerdas de estas canciones?
0: Nací con CH. Qué buenas canciones. Yo sí escuchaba estas canciones de pequeñito. Y no precisamente en la silla.

0: Pobre guagua, San Tucas la culpable y le ha roto el corazón. Ya, ya comienza con esas baladas, puñaleras y todo. Y a terminar poniendo los ponis y llorando.
1: No va a poner los ponis, va a poner. Va a ponerlos el Gio, ya, no llores.

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0: Por favor, ¿puede ponerme la canción La Pareja Ideal? Saluditos, Osvaldito.
1: Oiga, Estevita, ¿y sabe quién reportó?
0: ¿Quién se reporta con nosotros?
1: No, mentira, no, no. Oye, mi pana, el DJ Cholito. El Kenny.
0: Ah, sale vos, Kenny. Un abrazo,
1: claro,
0: Kenny.
1: Claro, el Kenny, Kenny. Un abrazo para Kenny, ahí está en su nave escuchándonos.
0: Saludos, Kenny.
1: Si esa nave hablara.
0: Saludos, amiguitos, talentosos, buena música. 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Ya sabes, en la cama de la

Guava, complazca, como dirían abogados, los amigos oentes. Póngase algo de acústica, por favor. Aguantuca, sin llorar.

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1: Te amo.
0: Te amo, maldito.
2: Guaguantuca, una de los dan, por favor. Mi última serenata, soy a punto de tomarme.
3: Yo también quiero tomarte de la mano y caminar donde quiera que estés. No se ha reportado el S.
0: Mi hijo, ya haces falta.
2: Es el que dice que tu amor no se merece.